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1: Y andamos complaciendo, señores. 5552630977 y WhatsApp 5580032977 por acá a través del WhatsApp en Tuyú. Dice, hola, hola.
2: Hola, la mejor 977. Me complaces con la de En esta vida no se pudo. Gracias.
1: Ándale, En esta vida no se pudo, a cargo del Mimoso. Por cierto, te acompaño hasta las 7 aquí, ¿no?

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7: Muy buenas tardes, ya estamos de regreso con la información vial. Este martes les mando un cordial saludo. Comenzamos con periférico completamente saturado en ambos sentidos, especialmente de San Jerónimo hacia Observatorio. Paciencia porque el avance es muy lento. En viaducto Miguel Alemán, complicaciones rumbo al aeropuerto. Con tráfico pesado desde Insurgentes hacia circuito interior, tómalo con calma. Circuito interior también presenta asentamientos, sobre todo a la altura de la raza y con dirección hacia Polanco. En la zona centro, el eje central con carga vehicular desde Garibaldi hacia el cruce con Fray Servando. El avance es constante, pero muy lento. Avenida de los Insurgentes con tránsito pesado en varios tramos, principalmente de Reforma hacia el sur. En cuanto al transporte público, el metro presenta afluencia en las líneas 1, 2 y 3. Se recomienda anticipar sus tiempos. Aviso porque no circulan los autos con holograma 1 y 2 de verificación de engomado rosa, terminación de placa 7 y 8. Si puedes, anticipa tu salida unos 10 minutitos antes, porque en el tráfico, el que se adelanta no se estresa. Sígueme en mis redes sociales como el Cheto Treviño y continuamos con mi carnal El Chencho en la mejor FM. Aquí nomás.
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1: Vamos a complacer, muchachos. 5580-032-977. Por acá a través del WhatsApp en To You dice:
2: ¿me podrían complacer con Mi Bello Ángel de Natanael Cano?
1: ¿Ajá?
2: Y dedicársela a mi exnovio que sigo amando.
1: ¡Ay, ahora! Y luego para tu exnovio que sigues amando. No puede ser posible. ¿En qué momento? Pero bueno, ahí está. Para la que sigue pidiendo las migajas de amor, ¿verdad? Se llama Mi Bello Ángel, corre a cargo de Natanael Cano. Señores, estamos en vivo y andamos complaciendo. 5580-032-977. Esta es la mejor FM.

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1: Vamos a complacer 5580-032-977 a través del WhatsApp. ¿Ya tenemos audio? A ver, venga de este lado. Buenas tardes, hola.
2: ¿Puede poner la canción de Mi Mayor Anhelo de la banda MS? Dedicado para la Beba, que vamos a Valle de Chalco.
1: Ándale, para la Beba, que van para Chalco, ¿eh? Un abrazo enorme, váyanse con cuidado por la sombrita. Oigan, ¿qué tal el tráfico por allá? Porque es la México-Puebla, me parece. Si vienes de Zaragoza, es la México-Puebla. Híjole, luego se pone bien choncho por allá por el Puente Rojo, la Parada de la Virgen. Saludos hasta Santa Marta, muchachos. ¡Vámonos, qué música! Se llama Mi Mayor Anhelo para la Beba. Es la banda MS. Abrazo enorme.

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1: Señores, ya nos vamos. Se quedan con música a través de la mejor FM 97.7 en punto de las 8, el Panda Show. Y a las 10, el Revoltijo. Ah, por cierto, a las 12 de la noche, ya cuando la raza está a punto de dormir, te activamos con música sonillera. Ahí te va la bomba. Para que pusiste. ¿Querías dormir? No duermas, escuchando la bomba. Bueno, gracias a Liz en los teléfonos, a Dani y a Michael en el Master Digital, a nuestro jefazo Andrés Salazar, el topo en la dirección. Soy Iván Servín, el Chencho. Me encuentras como Yo Soy el Chencho en Instagram. Sígueme y te sigo. Y recuerda que nunca es tarde para volver a comenzar. Mañana nos escuchamos en punto de las 8, ¿eh? ¡Bye, bye!
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1: 7:31. 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
1: Muy buenas noches, les saluda el Chato Treviño con el panorama vial de la Ciudad de México. A esta hora se mantiene la carga vehicular fuerte en varias arterias principales. Periférico sigue complicado, sobre todo en tramos del sur hacia el poniente, con avance lento y constante. En viaducto Miguel Alemán, tráfico pesado en ambos sentidos con mayores afectaciones rumbo al oriente, desde Insurgentes hacia Calzada de Tlalpan. Circuito interior con asentamientos importantes a la altura de la raza, también en dirección hacia Chapultepec, así es que mucha paciencia. Avenida Los Insurgentes continúa con carga principalmente desde el centro hacia el sur, y en la zona centro el eje central con avance y a vuelta de rueda. El metro presenta alta afluencia en las líneas 2, 3 y 8, tómalo en cuenta y sal con anticipación. Evite infracciones porque no circulan los vehículos con engomado rosa, terminación de placa 7 y 8. Si ya vas de regreso a casa, baja la velocidad y mantén la distancia. Todos queremos llegar, pero llegar bien es lo importante. Síganme en mis redes sociales como el Chato Treviño y continuamos en la mejor FM 97.7. Aquí nomás.
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0: ¿Qué óvole? Buenas noches, martes 5 de mayo del 2026, estamos en directo desde el Panda Call Center, transmitiendo para la cadena más importante del regional mexicano, La Mejor FM. ¿Quieres tu bromita? 807-26-3482, 800 Pandita, y en los Estados Unidos, a través de Claro Música, la tuya, tu broma, tu multilínea, 855-2611-804. Así que con todo el ánimo y actitud arrancamos en este martes, y tengo a Ricardo. Hola Richard, buenas noches.
1: ¿Qué tal, mi panda? Buenas noches, ¿cómo estamos?
0: Muy bien, ¿y tú cómo andas, papá?
1: Pues aquí andamos, que
0: ¿qué estás haciendo,
1: ganancia,
0: aparte de hacerte tarima pendécuaro, Ricardo?
1: Pues aquí, ideando las bromas.
0: Órale, ¿a quién va la bromita? Échatela,
1: para
0: te escucho.
1: Esposa.
0: Tú mugrosa. ¿Cómo se llama tu chancluda?
1: Mi chancluda se llama Ana.
0: Ana, ¿cuánto tiempo de relación con Ana?
1: 16 años.
0: Y, ay, no manches, ¿cómo has podido aguantar la misma mujer 16 años?
1: Ya la vamos a cambiar.
0: Chin, trolo, ¿de qué se trata la broma para Ana, tu mujer después de 16 años?
1: Pues es que hace 2 meses me encontraron, bueno, mi hija me encontró unos mensajes de WhatsApp en donde me
0: ¿tu
1: dicen
0: hija?
1: Que están embarazadas. Está embarazada,
0: no,
1: una novia.
0: ¿Tu hija?
1: Sí, mi hija.
0: ¿Y qué edad tiene tu hija?
1: 13 años.
0: ¿Y qué? Cuando los vio, ¿no te dijo a ti, papá, qué onda? Fue, ¡mamá!
1: Exacto, estoy corriendo.
0: ¿Neta?
1: Neta.
0: ¿Y luego?
1: Pues ya sabes, se armó la revolución y pues, de hecho me fui de la casa 15 días y pues ya después hablamos, arreglamos la situación y pues, de hecho el fin de semana tuvimos una discusión también.
0: Uh-huh. Al respecto, supongo.
1: No al respecto.
0: O de otro embarazo, de otra.
1: No, ya me lo voy en mi casa.
0: Oye, espérame, antes de que sigas de lo del fin de semana, o sea, te llega un mensaje vía WhatsApp, una mujer X que habla referente al embarazo, lo cacha tu niña de 13 años y va con tu vieja y raja. Pero, ¿qué pasó? O sea, ¿en realidad sí se embarazó o embarazaste a la que mandó el mensaje o no?
1: Es que la que mandó el mensaje era mi novia.
0: Sí, o sea, qué padre moderno, ¿no? Familia, hijos, todo bien y novia.
1: Bueno, okay. Mi es nada.
0: Ok, pero sí se embaraza, ¿está embarazada o no?
1: No.
0: Ándale, o sea, malas noticias. Ok, bueno, ¿y luego?
1: Sí, pues o sea, esta mujer es enfermera, mi esposa también es enfermera y esta otra mujer es enfermera. Uh-huh. Nada más que mi esposa trabaja en la Ciudad de México y esta trabaja acá en la Ciudad de Toluca.
0: Ok.
1: No las puedo juntar porque sí, tú sabes.
0: O sea, te encantan las enfermeras, compa. Para que te hagan las curaciones. A ver, cúramela. Y para que te digan, oye, necesito una interpiernosa. Bueno.
1: Algo así.
0: ¿Y de qué se trata la broma para Ana, Ricardo?
1: Te digo, se va a tratar de que, pues, o sea, la mujer esta ya me habló y de hecho, estoy en la aplicación de tres a la vez, hablando con el papá.
0: Ok.
1: El cual el papá está exigiendo que me haga cargo del niño. Me dicen por ahí vulgarmente la reparación del daño.
0: Ok.
1: ¿No? Y pues ya estoy en base a eso. Pero mi mujer es de armas tomar, se me va a arrancar, me va a decir hasta...
0: Ok, espérame, ¿la otra mujer qué edad tendría? ¿O qué edad tiene? La otra.
1: La
0: enfermera de Toluca, 38.
1: Sí.
0: Ajá. Ok, ¿y también es mamá? ¿Tiene hijos?
1: No, es soltera.
0: Ok, perfecto. Entonces, ¿qué te parece que sea el papá tal cual como lo estás planteando, pero que mi hija, o en este caso, la enfermera de Toluca, no quiere tener al hijo? Entonces, lo que te está pidiendo es que tú te hagas cargo, o sea, que ella lo va a tener y que te lo va a entregar.
1: Madre, y que
0: entonces,
1: me lo va a regalar.
0: Claro, entonces tú le vas a decir, esa va a ser la broma para Ana, o sea...
1: Pero nada más no digas que es niño, que vamos a decir que es niña.
0: Ok, bueno, eso qué importa. ¿Cuánto tiempo de embarazo?
1: Serían 3 meses.
0: 3 meses. Ok, entonces, como el papá, como la hija no lo quiere tener, lo que está arreglando el papá, y por eso es que quieres hablar con ella, es que la niña, ahora que nazca, se te entrega y tú te vas a hacer cargo porque nosotros como familia no queremos saber nada.
1: Claro que sí.
0: Ok.
1: Son una familia, ustedes, de Toluca, pues, que no están acostumbrados a...
0: Claro, y aparte, aparte no estamos permitidos a tener un hijo o un nieto. Yo no quiero tener un nieto bastardo. Porque en realidad yo
1: fuera
0: sé
1: del
0: que...
1: matrimonio.
0: Claro, que es fuera de matrimonio, porque yo sé que tú eres casado. O sea, yo sé, sí. ya salí el rollo. ¿Cuántos hijos tienes, Ricardo, con Ana?
1: Nada más una niña.
0: Una niña, ¿qué edad tiene tu niña? 13, dijiste, ¿eh?
1: 13.
0: ¿Y por qué niña y no niño? ¿Quieres que le digamos?
1: No, ahora sí que no. Yo le eché ganitas, pero salió niña.
0: Ok, ¿pero no le gustaría más el niño? ¿No te ha dicho, ay, me quedé ganas con el niño gordo?
1: No, ya superó.
0: Ya se... No, pero espérate, baboso. O sea, que le digamos que es niño, ¿no le va a emocionar más de que sea niña?
1: No, le emociona más a la niña.
0: Ok, perfecto. Entonces, tú preocupadísimo, tienes al papá, tienes que arreglar esa situación. Yo meto el tono de tono, valga la redundancia, hasta Exacto. que enfrentes a la situación. Mi hija, ¿qué nombre le pongo?
1: Mi esposa se llama Ana.
0: Ana, sí.
1: Su dicha es Daniela.
0: Daniela. Entonces yo me voy a llamar el señor Daniel. Ok. Perfecto. Okay. Pues vamos a darle, señores, en directo desde el Panda Cool Center. Las bromas están en el Panda Show.
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3: Saludazos, Pandita Show. Yo escucho el Pandita Show, playera 25. Saludos desde Santa Fe, Nuevo México, para mi lindo Aguascalientes, que ya tengo aproximadamente escuchándote como unos 6 años. Y a pesar de que todos dicen que tu mamá les gusta, a mí me gusta la mamá de ellos. Saludos.
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0: Métela bien a la historia, compadre.
1: Sí, claro.
0: Ay, te acuerdas de este problema, sí, pues ya me habló el papá, ya no lo quiere tener. No quiere tener a mi hijo, bla, bla, bla.
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1: Bueno, bueno. Ana, ¿me escuchas? ¿Me escuchas, Ana? Oye, mira, yo sé que ese rato estábamos mensajeando por WhatsApp, arreglando nuestros problemas, pero me acaba de surgir otro problema mayúsculo.
10: ¿Qué pasó?
1: ¿Pues sí recuerdas a Daniela?
10: Ajá.
1: Pues que siempre sí está embarazada, pero bueno, ya ahorita hablé con el papá. De hecho, estoy hablando con el papá, lo tengo en la línea, tengo la aplicación de tres a la vez. Estoy hablando con el papá y pues que ellos no se van a hacer cargo de la niña, que pues nada más en cuanto nazca me la vienen a botar.
10: Pues mira, creo que te puedo decir.
1: Pues no sé. No sé si me quieras apoyar o de plano vamos a terminar nuestra relación o qué va a ser.
10: Pues mira, si está embarazada, yo te dije.
1: ¿Qué?
10: ¿Cómo tienen el número tuyo si lo cambiaste?
1: Ana, tenía los dos números, recuerda. Lo sacó del Face, por eso cerré yo mi Face. Yo no te había dicho nada, me estaba molestando y en el Face salió mi número. Yo por eso cerré los dos Face ya.
10: ¿Y saben dónde vive?
1: No, ¿Entonces? Pero el señor este dice que puede rastrear mi número, que me puede posicionar y que no sé qué tanto. Él tiene los medios y los recursos para hacer eso y más. Y que no quiere problemas, que simplemente nada más lo que quiere es que... Pues, o sea, pocas palabras, que yo me quede con la niña.
10: A ver. Pásame su número de ese señor.
1: A ver, bueno, o sea, ¿qué vamos a hacer con la niña? O sea, el problema es aquí, o sea, el señor está bien severo y, o sea, él dice que, o sea, que por las buenas me la da, que porque ellos no quieren saber nada.
10: A ver, pásame el número de ese señor.
1: ¿Quieres hablar con el señor? ¿Quieres hablar con el señor?
10: Sí.
1: A ver, permíteme.
0: ¿Cuánto tiempo tengo que seguir aquí esperando?
1: Bueno, señor.
0: Ricardo, por favor, ¿cuánto tiempo? Y aquí lo que se trata es buscar una solución, Ricardo, porque mi hija y aquí en la familia no queremos ningún hijo bastardo. Entiendo y platicamos que tú eres una persona casada. ¿Qué hacemos con el producto? ¿Qué hacemos?
10: A ver, señor.
0: ¿Quién habla?
10: Soy la esposa de Ricardo.
0: Soy el papá de Daniela. ¿Cómo está usted?
10: Señor, muy bueno, me da pena que nos presentemos así. Pero aquí... Y yo quiero hablar con usted tranquilamente.
0: Sí, yo también quiero hablar tranquilo. Creo que tenemos que arreglar las cosas.
10: Somos personas adultas.
0: Es correcto.
10: Y creo que esto, vamos a arreglarlo como tal. Yo a su hija le hablé y le dije que él era casado.
0: Sí, estoy enterado al respecto.
10: Su hija siguió con él. Yo le pedí y les dije, él es casado, es mi esposo. La señorita seguía viéndose con él. cuando ella le mandaba...
1: A ver, hija, lo que no estás diciendo,
0: a ver,
1: el problema aquí es...
0: Ricardo, cállate la boca, está hablando tu señora, por favor, déjala hablar.
10: Espérame, ¿sí?
0: Cállate la boca.
1: No, señor, también no se trata de que me esté faltando el respeto, señor.
0: A ver, lastimaste a mi hija, le mentiste en su momento de que eras casado. Ya salió todo a la luz, ¿sí? Hay un hijo fuera de matrimonio, pero espérame, deja que se exprese esto. ¿Cuál es su nombre, señora? Perdón.
10: Mire, señor, mi nombre no vale la pena.
0: Digo, para llamarle por su nombre, estamos hablando con educación. Okay. Mi nombre es Daniel.
10: Daniel, yo soy la señora Ana.
0: Señora Ana, a ver, siga platicando, mire, señora Ana, por favor.
10: ¿Qué voy a decir?
0: Sí.
10: Aquí creo que una mujer llega hasta donde el hombre quiere. Yo a su señorita le dije, antes de que sucediera todo esto, le dije, él es casado.
5: ¡Oh, Dios!
10: ¿Qué esperas de un casado? Señor, usted como hombre, hay muchas niñitas que se prestan a eso, que les dicen, no soy casado, eso. Pero cuando él, yo desgraciadamente borré los mensajes. Él le dijo, tengo una hija. La señorita lo aceptó así.
0: A ver, permítame, señora Ana, por favor, mire, permítame. Ese tema de infidelidad, sí, es correcto, estoy enterado, es una situación álgida que a mí me apena mucho. No voy a justificar a Daniela porque no se trata de eso.
10: No.
0: Yo no sé cómo sepa parte de la historia, pero este señor, y qué bueno que estamos hablando los tres, Ricardo al principio le mintió porque dijo que estaba separado. Independientemente de eso, que anduvieron, sí, mis respetos para usted, usted es la esposa, tienen una hija, aquí no se trata de eso. Daniela tendrá que pagar sus consecuencias, es como se lo dije. Pero aquí estamos hablando de una criatura, ¿sí? Ya casi 5 meses de embarazo, y aquí, discúlpeme, nosotros somos una familia de Toluca que no puedo permitir, tampoco ella lo quiere, ni mi esposa, no queremos a alguien bastardo. Que no tenga padre, ¿sí? Porque el señor Ricardo no puede estar con mi hija, ni yo lo permitiría, porque tiene una familia y su esposa es usted. Aquí hay, para lo que yo le hablé a Ricardo, es solamente tenemos dos opciones. Uno, porque es niña, ya nos dieron resultado que es una hermosa niña. Aquí él se hace cargo y nosotros se le entregamos y para nosotros no existió, o la vamos a dar en adopción. Porque la criatura no es bienvenida para nuestra familia. Eso es para lo que yo le estoy hablando a Ricardo, ¿sí? Uh-huh. Aquí yo no estoy peleando sobre la situación de mi hija, que si son, que si van a seguir, que exijo que se casen. No, porque para mí, discúlpame que te lo diga, Ricardo, pero te lo dije en tu cara. Eres una basura, eres un desgraciado, eres un mentiroso. Okay, y vas a tener una hija y vas a pagar las consecuencias.
10: Claro, claro, señor. Pero aquí creo que no, Ricardo... no tuvo la culpa en nada más. Cuando yo me enteré, señor, yo le vi los mensajes, yo le hablé a su señorita. Ella quiso llevar esta relación. Cuando una mujer le dice, es casado, no te conviene, me alejo de esta persona. ¿Por qué? Porque ya me están diciendo a mí, es casado. Yo le hablé a su señorita. Y ella, todavía de que sabía que era casado, que vivíamos juntos, que yo tengo una señorita de 13 años.
0: A ver, pero señora Ana, estamos cayendo a una redundancia, porque aquí sabemos, y no es tema de discusión, que Ricardo es un tipo casado.
10: Sí, señor, pero aquí su hija aceptó todavía andar con él, sabiendo que él era casado.
0: Pero por todas las mentiras, Ricardo siempre estuvo argumentando que tenía problemas con usted, que estaban en la separación. Y dile todo lo que estabas diciendo, Ricardo, todo lo que le decías a Daniela, referente que era una mujer que era frígida, que ya no sentía nada, que solamente estabas por lástima con él. ¡Díselo! Estamos hablando verdades, ¿no? Dile todos los argumentos que estuviste, señor, utilizando conmigo. Señor, pero eso no, señor, me importa. Aquí es, no, qué no, vamos no. a hacer con el producto, qué vamos a hacer con el
1: hija,
0: bebé.
1: A ver, chaparra, escúchame, hija. Espérame, hija, escúchame. Vamos a evitar los problemas, vamos a quedarnos a la niña.
10: Entonces, Ricardo, vamos a hacer otra cosa.
1: ¿Qué?
10: Vete a vivir con la señorita Daniela.
1: ¿Así de plano? ¿Entonces quieres que me vaya a vivir con ella?
10: Ricardo.
1: ¿Qué?
10: Yo no puedo tener una niña que no es mía.
1: Pero va a ser mi hija.
10: ¿Sí? Va a ser
1: tu hija. Va a ser mi hija, o sea.
10: Ricardo.
1: ¿Qué? O sea, ¿eso qué tiene de malo?
0: A ver, discúlpeme que me meta en sus problemas maritales. Aquí, señora Ana, no se está hablando de que o se queda con mi hijo o se queda con usted. Porque uh-huh. usted está diciendo que se vaya a vivir con Daniel. No, no, sí. no. Para no. mí, para mí Ricardo es vomitable, es un estúpido, es un imbécil, es un poco hombre, es un mentiroso. No, señor. Aquí nos está hablando de que tienen que vivir en pareja. Es para nosotros como familia, y aquí sí le hablo en título personal, el producto entre Ricardo y Daniel es un bastardo. Ajá. No es bienvenido a la familia.
10: Ok, señor, ¿sabe qué?
1: Hay que quedarnos con la niña, hija, por favor.
10: Señor, diga. Me gustaría, si usted me puede proporcionar su número de teléfono y yo le doy una solución, ¿qué le parece en media hora?
0: ¿Y de qué depende la solución? A mí sí me gustaría, ¿no? Con el respeto, yo estoy hablando con Ricardo, decidió él hacer la llamada de tres, porque supongo que es su esposa, pero sí. A mí me tiene que dar la solución Ricardo, que es el que prácticamente...
10: Señor.
0: Pues embarazó a mi hija. ¿Crees? Entiendo sus problemas maritales, pero
10: Señor, permítame.
0: Dígame.
10: Yo soy una mujer de palabras.
0: Yo también. ¿Yo? Señor, por eso estoy enfrentando esto.
10: Permítame, señor.
1: A ver, hija.
10: Quiero que no hay... me puede usted dar su número de teléfono y yo me comunico con usted. Con usted voy a hablar, porque como dice usted, Ricardo, desgraciadamente... Y mintió a su hija. Y a mí no me gustaría que una persona así engañara a mi hija.
0: Lamentablemente. Y ustedes tienen una señorita.
1: A ver, señor, ahora ¿sabe qué? No me la voy a quedar. A ver, ya hablamos esto y nada más quería que estuviera presente, señor, mi mujer, señor, que estuviera, señor, conocimiento, pero me la voy a quedar. Me la voy a quedar.
10: Ricardo, que el señor me puede dar su número de teléfono, después tú y yo hablamos.
1: No, mira, ya no tenemos por qué tener más comunicación con estas personas, simplemente que se llegue a término ese embarazo y que nos den a la niña y se acabó. No los volvemos a ver en nuestras vidas.
0: Correcto. Para mí también tú eres vomitable, Ricardo. Te odio. Yo no sé en realidad cómo alguien te pudo parir siendo tan desgraciado.
1: Yo he hecho mis cosas, pero digo, tú bien claro se lo dijiste. Aún así ella ya lo sabía y aceptó seguir conmigo. Y por eso ahorita son las consecuencias.
0: Hagamos una cosa. Platiquen ustedes como pareja, por favor. ¿Me permite darle un consejo, señora Ana? Mire, mi hija y esta familia no quiere a Ricardo. Un mentiroso. Ahora, permíteme recomendarle de verdad, mándelo a la fregada.
10: Señor.
0: Es un hombre que no vale la pena. Señor, si le mintió a mi hijo, a usted le ha mentido.
1: Ricardo. Eso no fue lo que pensó.
0: Porque le engañaste, hija, imbécil, por eso. Pero le engañaste cuántas veces con esas palabras de amor.
1: Sabía toda la verdad.
0: Tengo problemas con mi esposa. Eso utilizamos todos los hombres cuando queremos comernos el tesorito. Siempre diciendo que tenemos problemas con la cónyuge. Siempre.
1: No, yo no dije eso. Porque de hecho nunca negué a mi hija y ella sabía que yo tengo una hija. Ella lo sabe perfectamente.
0: Sí, estamos perfectamente de acuerdo, pero siempre argumentaste que te ibas a separar de esta señora, con mis respetos. Ese fue el argumento. Tengo problemas con mi esposa, me voy a separar, ya no nos... Dile todo lo que le decías a Daniela en contra de tu esposa. Si eres hombre, díselo.
10: Señor, ¿me diera su número de teléfono de usted, por favor?
1: Sí. A ver, hija, mira, ya no hay que hablar con estas personas, que su hija...
0: Anote el número telefónico.
1: Nada más a la niña y se acabó.
0: Anote el número telefónico.
1: No, se acabó todo, ya.
0: Anote el número telefónico, señora Ana, por favor. Es el 772...
10: ¿Siete?
0: 772-658-1111.
10: A ver, permíteme, 6, 5...
0: 8-11-11.
10: 8-11-11.
0: Y cuando me llame, llámeme en privado y cuando me llame le voy a hacer una pregunta y espero me la responda.
10: ¿Con quién te
0: dijiste? Mi nombre es Daniel. Y cuando me hable, por favor, solamente hábleme en privado. Y cuando me llame, solamente le voy a preguntar, ¿cómo se oye el Panda Show, que es una broma?
5: ¡Toda máquina!
0: ¡Estás en las bromas del Panda Show! ¡No es cierto, Anita! ¡Soy el Panda!
1: ¡Pazarra! Estás en una estación de radio.
0: Ana, te hizo una bromita tu marido. Ana, ¿estás ahí?
10: Sí, estoy aquí.
0: Dile por qué le hiciste la broma, Ricardo, Ana. Ándele, que está bien trompuda.
10: No, Ricardo. No, no estoy así.
1: ¿Qué? Gracias. A ver, hija, por favor, fue una broma la que te hice. ¿Sí?
10: Gracias, Ricardo.
1: A ver, chaparra, por favor.
10: ¿Qué?
1: Digo, no te pongas así. Fue una broma nada más que te quise hacer. Sí. Para que ya dejes de estar de payasa y trompuda.
10: No.
1: Que eres muy enojona.
0: Hola, Anita, ¿no te gustó tu bromita que te hizo tu marido?
10: ¿Sabe qué?
0: ¿No te gustó tu bromita?
10: Es que sí, es verdad. Que andaba con Daniela.
0: Sí, o sea,
1: a ver, nos contó las bromas.
0: No, nos contó la historia de que tu hija, la chaparrita, encontró un mensaje de texto ahí con una conversación. Por eso es que se agarró esta historia, pues para decir, porque sabes que no está embarazada. Entonces, para agarrar y decir, pues sí, y se puso la historia de que, bueno, pues el, pues no queremos al hijo, por eso quédatelo para ver en realidad qué respondías. Si sí te quedabas con la niña o no, pero bueno, ya nos dimos cuenta de que no. Pero aliviánate, Ana, pues fue una broma de tu peor es nada. De Ricardo.
1: Cálmate, tantita.
0: ¿O qué? ¿No eres su peor es nada?
1: No, es mi mujer.
0: Bueno, de tu chiquiringuilla. Oye, aliviánala, Ricardo. Está toda trompudita.
1: A ver, hija, es que yo te hice esta broma ya para que ya le bajes a tu humor, porque no, o sea, tus corajes, ya te lo he dicho, que no son buenos. ¿Sí?
10: Uh-huh.
1: Sí. Pero, o sea, eso fue lo, o sea, ya te explicó el panda. O sea, es una broma nada más la que te hicimos.
10: Una cosa. Hay veces... Tú me engañaste y lo supe, pero tú nunca supiste cuando yo fue cuando te engañé y mi cuenta te diste.
1: Ok, chaparra. Ok, yo solo te hice una broma.
0: No, ma.
6: ¡Oh, Dios!
0: Oye, Ricardo,
1: ¿qué onda?
0: ¿Cómo hacen los bisteces?
1: Compadre.
0: Oye, a ver, fuertes declaraciones. O sea, yo no conozco a Ana, pero ¿te lo dijo como para regresarte el asunto? ¿O crees que realmente...?
1: No. Para regresarme nada más el asunto. Yo cuando les pedí la broma les dije que era de una... O sea, es de carácter muy fuerte, de un temperamento muy fuerte.
0: Pues no lo demostró, la verdad que fue ecuánime y tratando de hablar con el señor y hablando
1: sí,
0: en privado. Y se controló,
1: sí.
0: Pero... Pues, y realmente no atacó a mi hija, o sea... Sí,
1: se habló
0: se habló de una forma muy adulta como lo pidió, muy adulta. Pero eso sí, no quiso tener a la hija que no era suya. Yo pensé que iba a decir que sí, ¿eh?
1: No,
0: yo creí eso, pero pues no, dijo ni él ni más. Hasta te dijo, vete con la Daniela, tú. Pero yo como papá le dije en él, yo no quiero a este bastardo estúpido tan inmapendécuaro. Yo lo que quiero es que no quiero a la niña.
1: Es que sí es muy calzonuda, o sea, se portó muy prudente, pero es muy calzonuda, o sea, yo la conozco.
0: Pero te digo una cosa, Ricardo, bueno, de acuerdo a mi experiencia de tantos años en el Panda Show, esta declaración al final de que tú te diste, yo me di cuenta cuando tú me fuiste infiel, pero tú no te diste cuenta cuando yo te fui infiel, yo sí la noté neta, güey.
1: No.
0: Sí, no es por aventarte ahí, pero yo sí.
1: ¿Tú
0: qué opinas, Santos? ¿Tú qué opinas, David?
1: No. De la mujer que tengo.
0: Pues sí, yo creo que él.
1: O sea,
0: yo
1: muy
0: creo que ella.
1: Muy enojona y todo, pero, o sea, no.
0: Yo creo que ella sabe qué hombre. O ella sabía qué hombre tiene, pero. Pues, ¿sí? ¿Qué hacemos? Vamos a marcarle a ver si contesta, ¿no?
1: ¿Eh?
0: ¿Le marcamos a ver si contesta o qué onda?
1: Sí.
0: Pues órale, vamos, le marcamos, contestará. ¿Será verdad? Dímelo en Twitter, @PandaZambrano. ¿Realmente Ana le fue infiel a Ricardo? ¿Tú qué opinas? ¿Cómo lo sentiste? Marcamos.
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0: Va a ser martes, son duras las declaraciones, ve, apenas la semana empieza. Entras tú.
1: Sí.
0: No manches.
1: No pasa nada, no.
0: No pasa nada, ¿no?
1: No, yo sé, te digo, es la mujer que tengo. A ver, hija, chaparra, ya, por favor, contrólate, mi amor. ¿Sí? Estás en cadena nacional, yo nada más te quise hacer una broma. Bueno, ¿me escuchas?
10: Sí.
1: Tranquízate, por favor. Ya date cuenta, Analisa, que la llamada de dónde se te hizo de un número privado, ni siquiera la reconociste.
10: Sí, yo lo sé.
1: ¿Sí?
10: Pero eso, ¿sabes qué? Eso no se hace, Ricardo.
1: Bueno, ya pues.
10: A lo mejor hubiese sido otro tipo de broma.
1: Pues fue lo único que se me ocurrió.
10: Sí.
1: Ya, tranquila, no se ponga trompuda.
10: No, te cago.
1: A ver, es que ese es el problema, es que eres muy enojona.
10: Ajá, sí.
1: Ya, pues, tranquila.
10: Sí, está bien, Ricardo, está bien.
0: Oye, Anita, una pregunta. ¿Sí, en verdad le fuiste infiel a Ricardo?
10: La verdad.
1: ¿Así? ¿Con quién, hija?
10: Tú sabes muy bien.
1: ¿Con quién, pues? Tú dime.
10: ¿Sabes qué, Ricardo?
1: ¿Qué?
10: Siempre sí dicen que hay veces los hombres se creen muy inteligentes y que quieren engañar, pero no son nada inteligentes, porque esconden el celular, le ponen clave y es cuando uno se da cuenta que hay algo. Y a ustedes les ponemos los números, el teléfono, sin contraseña, sin nada, y en cuenta se dan.
0: ¿Y entonces ¿con quién le engañaste? ¿Con el teléfono?
10: No.
0: ¿Con el compadre?
10: No, tampoco.
0: ¿Con el compañero de trabajo?
10: Tampoco.
0: ¿Con el amigo? ¿Con el exnovio? ¿El carnicero? ¿El lechero? ¿El enfermero? ¿El doctor? ¿El camillero?
10: ¿Un doctor?
0: ¿El policía?
10: No.
0: ¿El panadero?
10: Muy bien. ¿El que taxista? Era con un doctor.
6: ¡Oh, Dios!
0: ¿Con un doctor?
10: Sí, porque yo fui enfermera.
0: Sí, lo sé. ¿Con un doctor le pusiste el cuerno?
10: Dicen que hay veces hay que...
1: A ver, hija.
10: Si vas a engañar, que sea con alguien que valga la pena.
0: Y yo espero que realmente haya sido un doctor, pero ginecólogo, para que haya valido la pena. Anita, espero que lo hayas sentido como tal. Es una broma de tu marido. Te hablamos del Panda Show, como bien lo acabas de decir. Y bueno, pues de verdad es en buena onda. Sí han tenido ustedes sus problemas.
1: A ver, hija, chaparra. Si ¿sí? yo te hice esta broma y la hice a nivel cadena nacional, es para que no dudes de que yo estoy contigo, pero, o sea, luego te pones muy agresiva, luego sales a la ofensiva.
10: ¿Qué? ¿Sí? ¿Cómo? A ver, te voy a decir, Panda, para que me contente. ¿Qué le dijo una vaca a otra vaca?
1: Te hablan, Panda.
10: Pues, a ver, Panda. Dijo?
0: Pues ahí te ves, güey, ahora sí. ¿No? ¿Qué le dijo una vaca a otra vaca? Ah, ya sé, le dijo, linda enfermera, quiéreme.
10: ¿Ves a ese que tiene la cabeza agachada? ¿Ves a ese que tiene la cabeza agachada así? Pues ese güey es mi marido.
0: Yo pensé que una vaca otra vaca le había dicho, a ver, chúpame el hombre. Anita, te mandamos un beso y todos los respetos para ti, tu familia. ¿Ok? Que te vaya bonito. Bye bye, buenas noches.
1: Muchas gracias.
0: Ricardo, por las declaraciones. Híjole, hermano, yo no sé. Pero esto sí estuvo shubidubi. Bueno, Ricardo,

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5: Y en este martes 5 de mayo estamos acompañándote en directo desde el Panda Go Center a través de la cadena más importante del regional mexicano. 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Y en este martes nos vamos con más diversión, más entretenimiento. Las carreritas están por Claro Música y por la mejor FM. Y saludo a Jorge. ¿Qué onda, Jorgito? Buenas noches.
6: ¿Qué pasó, mi pandita? Buenas noches. Aquí andamos.
5: ¿Qué haces, Jorge? ¿Qué está haciendo el corazón?
6: Andamos aquí rodando las morenas sobre la 57, o sea, sobre la carretera. Aquí andamos, pandita.
5: Ándale, o sea, ¿que eres trailero o qué onda?
6: No, soy taxista.
5: Ajá, digo, por eso como hablaste con clave, güey.
6: Pues es que ya sabes, acá.
5: Órale, oye, ¿de qué parte de Hidalgo, Jorgito?
6: De aquí, de Tizayuca.
5: De Tizayuca, vientos huracanados, platícame tu bromita, ¿quién cotorreamos?
6: Mira, vamos a cotorrear a mi amiga, se llama Ivonne. Uh-huh. Mi esposa, ya sabes la broma. Mi esposa es la que le va a marcar a ella.
5: ¿Cómo se llama tu esposa?
6: Por mí, Celia.
5: Celia, ok, entonces Celia, tu esposa, le va a hablar a Ivonne, a tu amiga, para preguntarle qué, Jorge.
6: Para preguntarle que si no estoy yo con ella, porque yo supuestamente me fui con un viaje a Pachuca con ella.
5: Ah, ya. Ok, tú ya advertiste a Ivonne, tu amiga, de que supuestamente te había ido o no.
6: Sí, ya en la mañana le marqué a ella. Ajá. Y le platiqué que me iba a ir con mi amiga, con la amiga y acá. Es mi confidente ella.
5: Ah, entonces, y le dijiste, hazme el paro por si te habla mi vieja, ¿no?
6: No, nada más le dije, ¿sabes qué? Al ratito le toca cenar a Pancho y pues me voy a zafanar un rato.
5: Ah, ya, ok. Y ella sabe todas, ella sabe, digamos, es como tú mencionaste tu confidente, pero en todos los aspectos.
6: Pues sí, sabe, bueno, le platico de mí, ella me platica a mí de su vida y así.
5: ¿Y desde hace cuánto tiempo son amigos, Ivonne y tú, Jorge?
6: Tenemos como 4 años, 5 años, pandita.
5: Ah, bueno.

0: anotando. ¿Y cuánto tiempo llevas con Celia?
1: No, llevo 9 años.
0: Ah, ok. ¿Y pero es más amiga tuya o más amiga de Celia o de los dos?
1: Es más amiga mía.
0: Más amiga tuya, ok. Así bueno, es, entonces, sí, a ver, deja saludo a Celia, que aquí la tengo a tu esposa. ¡Hola, Celia! ¡Buenas noches! ¿Cómo estás?
2: Hola, buenas noches.
0: Oye, ¿cómo es posible que te prestes como tu esposa a hacerle una broma a la amiga? ¡No manches! Híjole, ¿cómo es? Ok, pero creo que todo está dado, porque en la mañana Jorge habló con Ivonne como su amiga y confidente para decirle que hoy se iba a ir, pues, a hacer una travesurita. Entonces, la idea es que tú le vas a hablar para preguntarle por Jorge, o más bien, no le preguntes por Jorge, sino la saludas muy cordial. ¿Qué onda, Ivonne? ¿Cómo estás? Buenas noches, bien, y tú y la familia y todo. Oye, no seas malita, fíjate que le estoy marcando a Jorge, pero está apagado su teléfono. ¿Me lo puedes comunicar, por favor? Porque se supone que tú sabes que está con ella, ¿no?
2: Ajá.
0: Entonces ahí va a venir chidísimo para ver cómo reacciona. A ver si te dice subió, bajó, no está, si está, lo encubre o no lo encubre, etcétera. ¿Sí entendí bien la broma, chicos, o no?
1: Así es, pandita, sí, exactamente.
0: Bueno, Celia, necesito que le eches mucho cookie. Primero, como te lo vuelvo a repetir, salúdala y después no seas malita, me lo comunicas, porque fíjate que su celular o no te contesta o no entra, como quieras. ¿Estamos listos?
2: Okay. Sí.
0: Pues vamos a darle, señores, en directo desde el Panda Cool Center. Las bromas están en el Panda Show.
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0: Excelente.
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0: Listo, vámonos, chancluda. Si te pregunta dónde estás hablando, pues no sé, de la casa de tu mamá, tu papá, un primo, un tío, un amigo, algo. Va.
2: Bueno. Hola, bueno. Bueno. Soy Celia Ivonne.
8: ¿Quién?
2: Celia.
8: Ah, hola, ¿qué pasa?
2: Aquí saludándote. ¿Qué haces?
8: Aquí con una amiga. En su casa.
2: ¿Qué pasó? Dime. Oh, ya. Oye, disculpa.
8: Dime.
2: ¿Está ahí Jorge contigo? Lo que pasa es que me dijo que iba a ir contigo.
8: ¿Qué, cuál?
2: Que fue Jorge.
8: Jorge. ¿Iba a ir conmigo? Bueno.
2: ¿Y estaba ahí contigo? Sí, bueno.
8: Bueno, bueno.
2: ¿Sí me oyes?
8: Bueno.
2: ¿Y esa parte?
8: Bueno, bueno. No te oigo. Oye, no te oigo, chaparrita, chaparrita. Si me escuchas, no seas malita, deja, checo mi celular. Lo que pasa es que de repente se le va el sonido. Pero déjamelo, checo, vuelve a marcar ahorita en unos 2 minutitos.
0: ¿Qué onda con el viejo truco? Bueno, chaparrita. En 2 minutos, déjale aviso a aquel. Jorge, te va a llamar. Oye, pero más que obvia la hija de Calimán. Bueno, si me escuchas, bueno.
1: Así como que, espérame, güey, porque se corta la señal, ¿no?
0: Oye, supongo que ahorita te va a llamar. ¿Puedes hacer llamada de 3?
1: Sí.
0: Puedes contar llamadas. Bueno, vamos a esperar tantito. Supongo que en cualquier momento te va a marcar. Ahora, al momento que te diga, oye, me está buscando, me llamó Celia, ¿tú qué le vas a decir?
1: Debo decir, ¿qué crees? Pues yo te dije a dónde iba a andar, pero pues no sé, a ver, ¿qué me ayudas? Échame la mano.
0: Sí, échale la mano, miéntele, dile que estamos en un viaje y que me bajé a comprar algo, que entré a una tienda. Así no es. Sé, cúbreme. para ver cómo reacciona. Yo supongo que te tiene que marcar ya en cualquier momento, ¿no?
1: Ya lo tengo en la línea.
0: Órale, tira. Órale, júntale, va.
1: Ahí va. Bueno.
8: Bueno. ¿Dónde estás,
1: bueno, idiota? ¿Dónde se dije? ¿Por qué?
8: Estúpido idiota, me está marcando Celia.
1: ¿Y? ¿Para qué, güey?
8: Pues no sé. Es que casi ya no la escuché. Desde yo pensé que estabas con ella.
1: No, güey. Yo te dije que en la mañana que me iba yo a salir un rato.
8: Tengo que echarle a ir a echarle el gorro. Está hablando que si estás conmigo.
1: Sí, porque ya le dije que me iba a ir contigo un viaje a Pachuca. No sé, invéntale, dile algo, dile que me fui a no sé a dónde.
9: ¿Con quién hablas, mi amor?
8: Oye, estúpido idiota.
1: Ah, discúlpame, es que se me olvidó decirte, ¿sabes qué quieres?
5: Jorge, deja el teléfono, ya. Dame.
8: Okay. No, y es que le agarré, le dije, espérame, espérame, que se me va el sonido en la pinche bocina. Le digo, ahorita te marco.
1: ¿Le aplicaste esa nomás? Sí, güey, dile que
8: algo. No, pero es que ese, el mío sí se le va el sonido. O sea, sí se le va el sonido a mi teléfono, no, pues que no. Pero sí, no se escuchaba. Por eso te dije.
1: Pues échale la mano, güey, si te vuelve a marcar. De seguro esta te marca, porque le dijiste...
8: Sí, porque le dije, le digo, mira, chaparrita, échale, digo, márcame ahorita en dos minutitos en lo que checo mi cel, porque se le va el sonido a la bocina, pero ahorita me marcas en dos minutitos y me estás escuchando.
1: Órale, pues, sí, güey, pues ahí le metas algo.
8: Oye,
1: dile que no sé, güey, que me mandas a comprar, no sé, que mi teléfono, no sé, güey, que te quedé contigo.
8: No, estúpido idiota, ya le dije que estaba aquí con una amiga.
1: Pues dile que estás con una amiga y que yo fui a comprar algo que te hacía falta. O sea, ¿no piensas, mensa?
8: No, estúpido idiota, porque... Ay, es que ¿por qué es pues,
1: pues es que se me olvidó decirte, güey, que iba a...
8: Que me habías aventado el pedo a mí.
1: Nah, pues iba a poner de... Pues, te puse de pretexto.
8: Sí, güey, pero es que avísame, no, güey, ella nunca me marca.
1: Pues no, pues como le dije, me voy con Ivonne, la voy a llevar a Pachuca, pues por eso, güey. Sí, güey, vas a tirar palo, ¿no?
8: Se las va a oler, güey, se las va a oler, güey.
1: No, pues tú dile que voy a ir a que me mandaste, no sé, por los hielos, por unas botellas, güey, para que convivieran ustedes y pues ya, ya le dices que deje el teléfono en la casa. Porfa, Simón.
8: ¿Y si me dice, a ver, pásamela, güey?
1: Pues le vas a decir que salí, que me mandaste a comprar los pomos o las chelas.
8: Órale.
1: ¿Sabes que eres bien briaga? No le hagas.
8: Órale, pues.
1: ¿Va?
8: Ahorita si me marca, ya le digo.
1: Órale, pues, bonita,
8: nada
1: gracias.
8: Nada más, güey.
1: Te debo una.
8: Por los pomos.
1: Sí, órale, por los pomos, ya.
8: Órale, bye.
1: Dale, adiós.
6: No lo puedo creer.
9: ¡Oh, Dios!
6: Creo que con esto Celia se está dando a entender o confirmando que en realidad Ivonne es más amiga de Jorge que tuya, güey. ¿O no, Jorgito?
1: Se huyó, ya está.
6: Con esto se está confirmando que es más amiga tuya, ¿eh? Oye, pero el típico... ¿Qué? Bueno, no oigo, ¿qué? ¿No oigo?
1: Sí, te dije que lo había explicado, Patita. No, tremenda.
6: A ver, Celia, te lo expliqué al principio. Oye, saluda la cotorrea, ¿cómo estás? ¿Qué has hecho? Oye, no seas malita, le estoy marcando a Jorge y no me contesta. ¿Me lo puedes pasar, por favor? Y tú... Oye, de pura casualidad estará por ahí, Jorge, pues estás haciendo todo lo contrario, mensa. Ay, Celia, tienes que hacer una afirmación porque en teoría tú sabes que Jorge te dijo que estaba en un viaje con Ivonne. No la edification, chaparrita, pero bueno, ya la tenemos. Ahorita, por favor, necesito que afirmes, no que preguntes si está con... ¿Okay?
8: ¿Ok?
6: Ya marcamos nuevamente y le dices, oye, pues ya pasó el tiempo y no seas malita, fíjate que tengo un... ¿Tienen hijos ustedes o no?
8: Sí, pero hay unos 60, a mí no me dijo más.
6: ¿De qué edad tienen hijos?
8: 16, 14.
6: Bueno, pues menciona alguno de los hijos que quieras y dile, oye, ¿sabes qué es lo que pasa? Que fulanito tiene un poquito de calentura y necesito hablar con él. Ahí mete a alguno de los hijos, por eso necesitas hablar con Jorge. Para eso estás molestando a Ivonne, ¿ok? Te va a empezar a poner pretextos de que, oye, bajó a la tienda. Quita el altavoz, por favor, Jorgito. Bajó a la tienda, entonces tú le dices, ay, híjole, pues no seas malita, pues baja, ¿no? Y dile. Todo lo que ella te vaya diciendo, nosotros te vamos a ir auxiliando, pero ve dándole respuestas para irla encerrando, ¿ok? Y a ver hasta dónde aguanta, así que te tienes que poner bien trucha. ¿Cómo responderá esta hija de Calimán? ¿Enfrentará y le dirá que en realidad no está con Jorge? 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
10: ¿Qué onda, mi pandita? Saluditos desde aquí de Tijuana. Ahí aquí para que nos mandes un saludito para el gato y para mi compañera el Rubén Gil, mi fundita en turno. Mientras esperamos viajecito, escuchando aquí tu mero show. Ahí saluditos para todos los de Transportes Trayecto y con la buena nochecita. Que sigan los triunfos, mi pandita. Saluderos.
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8: Bueno.
12: Bueno.
8: ¿Eres tú, Celia?
12: Sí.
8: Ah, qué bueno. Sí, es que aquí crees que mi teléfono se le va el sonido y ahí estoy batallándole. Y es que aquí casi no tengo tanta señal en donde estoy, que ando aquí en Pachuca, no sé si te dijo Jorge.
2: Sí, me dijo que estaba contigo.
8: Sí, no, suerte lo mandé, que nomás nos vamos a tomar unas cubitas y ya después nos vamos. Que vienen con unas amigas que es su cumpleaños. Pero les pedí de favor que me trajeran.
2: ¿Tu hija?
8: No, yo le dije que...
2: ¿A recoger algo?
8: Sí, yo le dije, no, nada más aguántame. Le digo, voy a ver a dejarle unas cosas a mi hija, pero voy a pasar con una amiga. Dice, no, si yo le dije a Celia que nada más iba a dejarte y te regresaba. Le digo, no seas, tírame paro. Y es que eso cumple, nada más.
2: Es que me gusta que me lo comuniques, Ivonne, porfa, porque se enfermó Jorge.
8: Es que lo mandé, ahorita le digo, ahorita en cuanto ingresa el teléfono aquí, pero ahorita que regrese, después por los pomos le digo que te marque, ¿vale?
2: Pues dile, porfa, si te puedes bajar.
8: Sí, ahorita ya nada más lo mandé para que fuera por unos pomos, pero ya ahorita yo le digo, ¿vale? Órale.
2: Sí, soy chillón.
8: Ok, sí, yo le digo que como no quiere volar a... Deja ver, no los voy a ir a encontrar aquí para llevarle el teléfono. ¿Vale? Bueno, ¿sí me escuchas? Órale, pues. Órale, vas.
6: No, pues no eres mala, Celia. Lo que le sigue. Todo el buen trabajo de Jorge tú lo echas a perder, pero de una forma...
1: Espérame, Panda, me está marcando.
6: A ver, júntale, tú terminas la broma. Vas, Jorge, órale, va.
1: Órale, va.
6: Échale, va.
1: Bueno.
8: Oye, ese estúpido idiota que dice que se puso malo, hijo.
1: No manches.
8: Sí.
1: ¿Quién? ¿No te dijo?
8: Jorge.
1: No manches.
8: Sí.
1: ¿Y qué le dijiste, neta?
8: Le digo, me dice, es que me dijo que nada más iba a ir a dejar a su hija. Digo, mira, la verdad sí, yo le dije que fuéramos a dejar unas cosas a mi hija. Pero la verdad me pasé con unas amigas porque es tu cumpleaños. Le dije, y nos íbamos a echar unas cubas y los mandé por el pomo.
1: Ajá.
8: Le digo, pero dejó aquí su teléfono. Le digo, nada más, déjame, lo voy a encontrar. Le digo, y ya que para que te marque. Márcale a tu pizza. Márcale a tu pizza, güey.
1: ¿Pero qué dejaste de mi teléfono?
8: Que lo dejaste aquí.
1: Entonces le voy a dar como unos 10 minutos, güey, si no se va a...
8: Te dije, lo voy a encontrar ahorita. Es más, deja, voy a encontrarlo para llevarle el teléfono para que te marque.
1: No, aparte, ¿qué crees? Te tengo que decir algo peor, güey. Ahorita no voy a poder salir de aquí. ¿Por qué crees?
8: ¿Qué?
1: Porque dime cómo soy el Panda Show, güey, es una broma.
11: A toda máquina.
6: Estás en las bromas del Panda Show.
8: Ay, estúpida.
6: Ivonne, eres una encubridora, no puede ser. Es una broma de Celia.
8: Ay, no, te voy a colgar el estúpido.
6: Oye, aquí está Celia, saluda Celia a tu amiga,
1: No, sí me colgó, pandita, ¿eh? Sí me colgó, márcale.
6: ¿Sí te colgó, neta?
1: Sí me colgó, márcale.
6: No manches, pues cómo no. Imagínate, se le cayó el cantón. Porque,
1: sí, no,
6: oye, porque sí se portó chida. O sea, desde el punto de vista de amiga.
1: Ah, no, sí, no, sí. Te digo,
6: o sea, sí se portó chida, te hizo el paro, aguantó. Nada más porque Celia no se aplicó, pero era para que la hubiera encerrado acá bien chido.
12: ¿Dónde vos?
6: Ya no va a contestar.
1: Déjame lo marco, a ver qué me dice. Espérame, déjame lo marco.
6: Márcale y la juntas, márcale, va. Márcale, porfa. Ay, Celia, de verdad pudimos haber hecho algo extraordinario. A ver, acércate para darte un zape, Celia. Acércate más. Órale, tarima, pendejo. Lo bueno es que te expliqué, pero hiciste todo lo contrario. Vamos a ver si le contesta a Jorge.
8: Realmente. Okay.
6: Yo creo que no le va a contestar.
1: Ya me contestó, pandita.
6: Ay, Celia. ¿No te contestó?
1: No.
6: Y creo que ni te va a contestar ahorita. Ha de estar realmente como diciendo, chin. Creo que la
1: gacha.
6: Oye, pero ahora cuando vaya Celia a Ivonne, yo creo que no te va a poder mirar a los ojos, ¿eh? Pero bueno, pues qué cosas, mi estimada Celia. Dígame, por favor.

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4: Camisa número 25, el Panda Zambrano. Estoy de vuelta contigo en este martes 5 de mayo del 2026. Y estás escuchando las bromitas del Panda Show por la mejor FM. Estamos en cadena y también por la aplicación de Claro Música. Y en este martes, vámonos con más diversión. Y tengo a Brenda. Buenas noches, ¿cómo estás, mija?
5: Muy bien.
4: ¿A qué te dedicas, Brenda?
5: Pues estaba aquí, apenas acabando de comer y me dedico y soy ama de casa.
4: Órale, ¿tan tarde estás comiendo o es cena?
5: Sí, apenas comiendo.
4: Órale, oye, ¿y qué? ¿Cuál fue el menú? Platícame.
5: Chilaquiles.
4: Chilaquiles. Oye, ¿y solitos o con pollo o con carnita?
5: Con pollo.
4: Qué rico. ¿Rojos o verdes?
5: Verdes.
4: ¿Cebollita?
5: Sí, también.
4: ¿Queso?
5: Queso, también, cremita.
4: ¿De qué queso le pusiste?
5: Queso doble crema.
4: Ah, ¿del queso badón no le has puesto a los chilaquiles?
5: No.
4: ¿Le dan buen sabor? ¿Cebollita o no?
5: Sí, también.
4: Bueno, entonces háblame de ladito porque si no el tufo me va a llegar. Cañón. Brenda, ¿en qué parte estás, mija, del Estado de México?
5: En Cuautitlán.
4: Órale, pues un abrazo a toda la gente allá en Cuautitlán. Platícame, ¿para quién tu bromita, mija?
5: Para mi tía.
4: ¿Qué se llama?
5: Mireya.
4: ¿Es tía por parte de mamá o papá?
5: De mi mamá.
4: Ok, ¿y qué bromita para la tía Mireya?
5: Lo que pasa es de que yo le voy a decir que quiero que sea testigo para mi boda, pero va a ser con una mujer.
4: Ay. Sí. A ver, ¿cómo está el asunto? ¿No has tenido pareja? ¿Tienes hijos? ¿No? ¿De dónde va a salir que te vas a casar con una mujer? ¡Dame detalles!
5: Bueno, lo que pasa es de que hace un tiempo me dejé con el papá de mi hija.
4: Ajá.
5: Entonces, pues ella no sabe el motivo así bien.
4: Okay.
5: Entonces, yo lo que le voy a decir es que porque pues, yo le confesé que pues, no me sentía así como que muy bien y que me gustan las mujeres. Entonces le voy a decir que pues, que me apoye, que quiero que sea mi testigo en mi boda porque es en la que más confío y así. Entonces como ella es de otra religión, pues como que no se permite mucho el noviazgo entre mujer y mujer, hombre con hombre.
4: Ok, entonces ella es de otra religión y como que no está de acuerdo en la situación homosexual, digamos.
5: Exacto.
4: Oye, a ver, vámonos a los detalles. ¿Qué edad tienes, chaparrita?
5: 21 años.
4: Ah, estás morrita. ¿Y tenías una relación con?
5: Con Ángel.
4: Con Ángel. ¿Cuánto tiempo duraste con Angelillo?
5: 2 años.
4: 2 años. Mireya y Ángel se trataron, convivieron o no?
5: Sí, se trataron, se conocieron y todo, pero fue así como que muy, muy pocas ocasiones.
4: Ok, ahora, ¿cuántos hijos tuvieron Ángel y tú, Brenda?
5: Nada más una niña.
4: Una niña.
5: Se llama Lía.
4: ¿Y qué edad tiene Lía?
5: Dos años.
4: Y de esta situación sabe Mirella, pero no tiene detalles. Sabe que ya está separada, ella sabe que fracasó la situación con Ángel, que Lía está contigo. Entonces tú le vas a llamar para decirle que te vas a casar. Obviamente ella va a pensar que con Ángel en automático, ¿no?
5: Sí, sí, sí.
4: Y yo creo que entonces ese tiene que ser como la entradita. Aparte de saludarla, tía, pues hablo para decirte, estoy súper contenta, estoy emocionada, me caso en un mes. Ella va a decir, oye, ¿qué onda? Ya regresaste con Ángel, Dios. Y tú ya le dices, no, la verdad es que con él no. De hecho, te voy a platicar por qué la separación. Es que en un momento de discusión, pues yo... ay, tía, es que... Pues te tengo que decir la verdad, o sea, yo he escondido mi sexualidad y siempre me han gustado las mujeres y ahora sí, pues voy a abrir, ya tengo una hija preciosa y conozco el amor y ahí la avientas el nombre de una fémina, la que tú quieras. Es, porque es ficticia la historia, ¿verdad?
5: Sí, sí, claro. No.
4: Ah, ¿qué nombre te gustaría ponerle a tu amada?
5: Vivian.
4: Vivian, ay, mira, ya está el nombre. Bueno, pues vamos a pegarle la broma. ¿Estás lista, Brenda?
5: Ok, sí, sí, lista.
4: Bueno, pues en directo desde el Panda Gold Center, las bromitas están en Aztecast Show.
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6: Hola, Panda, un saludo para todo el equipo ahí, a todos los que escuchan el Panda Show. Aquí los escuchamos en el centro de Honduras, Comayagua. Saluditos, aquí te escuchamos todos los días.
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5: Bueno, ¿qué pasó, tía?
12: ¿Qué pasa, mamita? ¿Dónde andas?
5: Aquí, tía, en mi casa. ¿Y tú dónde andas?
12: Aquí también, aquí con el chonchini.
5: Es que, ¿cómo se llama? Pues ahora sí que quería hablar contigo, tía, porque como no tengo, ahora sí que a quién decirle, porque pues sé que Viri pues va a contarle a mi mamá y y pues cosas así, ¿no? Uh-huh. Pues es que haz de cuenta que hace como, pues cuando me dejé con Ángel, tía. Uh-huh. No sé si, pues, que me dejé con él porque habíamos tenido problemas y todo ese tipo de cosas. Uh-huh. Entonces, pero pues así en realidad, pues no le he dicho a mi mamá, pues, ¿por qué nos dejamos, no?
12: Uh-huh.
5: Y pero pues en realidad es porque, pues, pues conocí a una chava, ¿no? Una chica y pues me llevé mejor con ella y pues yo le dije a Ángel, ¿sabes qué? Pues creo no me siento segura de mi sexualidad, ¿no? O sea, no me siento a gusto estando contigo, ¿no?
12: Ay,
5: así, uh-huh. Y pues siempre, ¿no? O sea, desde antes, ya como que había dudado, ¿no? De que, pues, me gustaran los hombres, ¿no? Entonces, y pues yo platicando con mi mamá, pues no se lo decía porque, pues, ella como que se espanta, ¿no? Con esos temas. Entonces, que, pues, no sé a quién más decirle.
12: Uh-huh.
5: Entonces, pues, no, yo, pues,
12: ¿pero
5: igual...
12: ¿Pero por qué te regresaste, mamita, otra vez con él?
5: No, tía, o sea, sí, es que le estoy diciendo a mamá que según estoy ahí, pero, pues no, o sea, ya no, nada que ver. Entonces, pues yo con esta chica, pues estoy saliendo y todo, entonces.
12: ¿Pero pues, dijo, te pues, fuiste a vivir con ella?
5: Sí, sí, o sea, estoy con ella. De hecho, se llama Vivian, tiene 23 años y todo. Entonces, uh-huh. Pues me dijo, pues mira, tú platícalo con alguien que tengas confianza, ¿no? Porque... pues de igual forma pues tenemos hasta planeado pues no sé, ¿no? Casarnos por vivir en la Ciudad de México y cosas así.
12: Uh-huh.
5: Entonces, pues yo ya tengo hasta pues salía, ¿no? O sea, digo, ya conocí el amor, ya de mamá, pues
4: dile
5: ya
4: que
5: no me
4: casamos.
5: Siento así como que segura al 100% pues de que me guste un hombre, ¿no?
12: Uh-huh.
5: Entonces, pues no sé cómo decirle a mi mamá.
12: Es que, pues digo, sí. Si al final de cuentas tú tomaste la decisión.
5: Sí.
12: Es que tu mamá tiene un pensamiento, ella tiene una idea de, hasta de cierta forma yo te puedo decir que tu mamá se siente lastimada porque o sea, regresaste con esta persona.
5: Uh-huh. Sí,
12: entonces,
5: sí, sí.
12: Ella pues dice, pues qué hice mal, ¿no? Porque,
5: uh-huh.
12: pues, o sea, tú sabías cómo era este niño, ¿no? Y,
5: sí.
12: y que otra vez vuelva a caer en lo mismo, o sea, tu mami tiene esa idea, hija.
5: Uh-huh.
12: Esa idea, entonces,
5: sí.
12: Vaya, pues, ¿qué te puedo decir? ¿Tú ya lo pensaste tú bien, hija?
5: O sí, sea, tía, pues sí es que, segura? Sí, así al 100%, porque, antes, así de que anduviera con Ángel y todo, pues yo como que no me sentía al 100% segura, ¿no? Uh-huh. Entonces yo a Vivian ya tengo varios tiempo que la conozco, o sea, desde la prepa.
12: Uh-huh. Pero ella siempre ha sido así.
5: Sí, ella siempre ha sido así. Entonces, pues igual como teníamos planeado ir a, uh-huh, a la Ciudad de México, pues a casarnos, ¿no? Por el registro civil y todo. Entonces, uh-huh, estaba testigos y me decía, pues es que aquí, ¿no? Te consigue uno y yo uno, ¿no? Uh-huh. Entonces, pues yo le dije, pues yo creo a mi tía, ¿no? Es a la que a lo mejor le puedo contar, ¿no? Que uh-huh, no sé. Y y pues sí, o sea, porque ella ve al día y me dice, pues está bien, ¿no? O sea, hija, no importa. Pero pues sí, la situación sería de que pues no sé cómo decirle a mis papás.
12: Uh-huh. Sí, pues es que ellos tienen ahorita un pensamiento sobre ti,
5: que,
12: ¿no?
5: Y es que como estoy aquí con Vivian, uh-huh, queríamos igual, pues no sé, pedirte, ¿no? Que fueras nuestro testigo de en la boda y todo.
12: Aquí yo creo que lo primero, hija, es sí hablar con tu mami. Porque sí, yo te voy a decir una cosa, o sea, ahorita todo eso tú lo
8: dile
12: estás
8: que nos
12: haciendo,
8: encantaría
12: tú
8: que
12: te
8: fuera
12: sientes
8: testigo.
12: Bien tú.
8: No la conozco,
12: ¿pero
8: pero
12: has pensado en Lía?
5: Sí, sí lo pienso en Lía, tía, pero pues yo digo que hasta, no sé, ¿no? Está mejor que esté pequeña y pues que crezca viendo, pues no sé, ¿no? La realidad.
8: Ay, es un amor, Lía, la amo. Es un amor.
12: Mm.
8: Vamos yo a ver excelentes
12: estás viviendo,
8: mamás.
12: Hija.
5: Y pues, no sé, entonces, pues cómo veas la situación. Y pues igual si sí quisiera presentarte a mi novia.
12: Uh-huh. ¿Y tú dónde estás viviendo?
5: Acá igual, tía, cerquita por donde vivimos, ¿no? ¿Te acuerdas? Por donde jugábamos fútbol.
12: Ajá.
5: Por ahí.
12: ¿Y cuando tu mami te va y te deja o algo así? O sea,
5: pues luego
12: no.
5: Voy a recoger a Lía y y ya, sí, pero pues de ahí me voy, o cosas así.
12: Uh-huh. Pero ellos sí. Nunca te han llevado ahí donde estás viviendo.
5: No, ellos, mis papás no saben, ¿no? Así que a la única que le he contado hoy, así como que más o menos es Andrea, pero...
12: No, pues Andy no. Está chiquita, hija. Andy, uh-huh, ¿qué te va a decir? Andy, uh-huh, también la agarras así como que... Pues ella está... Pues apenas uh-huh, conociendo y uh-huh, hasta te puedo decir que está hasta confundida, yo creo.
5: Sí. Uh-huh. Y es que, okay, pues, hasta aquí, ahorita aquí está Vivian y pues me dice, no, pues yo quiero conocer a tía, ¿no? Y pues, así como me cuentas, pues, no, sí, ¿no? Sería buena idea.
12: Sí, digo, o sea, yo no tengo ningún problema. Aquí lo importante, hija,
5: sí,
12: es que,
8: ¿qué te dijo?
12: O sea, los principales, uh-huh, por las decisiones que tú estás tomando, porque ya el hablar de un matrimonio, hija,
5: sí,
12: o sea, ya no es cualquier cosa, o sea,
5: sí,
12: estamos
5: sí, sí,
12: hablando de que ahí sale involucrada a Lía, ajá.
5: Sí,
12: tú, o sea, tú tienes que pensar todo eso, porque si tú ella va a ver la realidad, sí, pero
5: sí,
12: cuando ella está en el kinder, o sea, ella va a tener que estar viendo por qué una familia sí son de mamá
5: sí,
12: y papá y por qué yo no. O sea,
5: sí,
12: tú lo entiendes porque tú ya estás grande, porque tú lo estás decidiendo,
5: sí,
12: pero Lía no.
5: Sí.
12: Lía no. Entonces,
5: y es que, pues digo, no, o sea, yo así en realidad pues nunca había estado así tan enamorada y así amar tanto a una persona, pues no, o sea, y no es de hace poquitos días, sino ya tiene tiempo desde que estaba con Ángel antes de que tuviera Lía, antes, así de antes, o sea, ya y pues yo di cuando, casi fue cuando yo quedé embarazada de Lía y pues dije, pues me voy a dar la oportunidad, ¿no? Dije, pues ya tengo a Lía, pues ya.
12: Uh-huh.
5: Entonces, pues dije, ya, pues por lo menos, ¿no? Ya tengo a mi hija, pues ya, lo demás, pues ya es diferente. Y es que el problema es de que yo igual digo, ¿no? ¿Qué pensaré como que mis abuelitos? No sé, ¿no? Sería una cosa muy, muy difícil.
12: Pero a final de cuentas, hija, o sea, en algún momento se va a saber, porque tú ya estás tomando ya decisiones muy importantes, mamita.
5: Sí.
12: O sea, tú ya estás tomando ya decisiones ya hasta para decir, me quiero casar, pues eso no
5: sí,
12: lo vas a poder ocultar por mucho tiempo.
5: Sí, no.
12: O sea,
5: sí,
12: en algún momento Lía va a hablar, Lía va a decir, ah, pues es que mi mamá está con otra
5: uh-huh,
12: amiga, otra, porque
5: uh-huh,
12: no sé Lía en ese momento cómo se le tiene que manejar,
5: sí,
12: ¿no? O sea, entonces, o sea, aunque tú digas, ¿cómo lo van
5: y
12: a
5: es
12: tomar?
5: Que,
12: pues sí, como sorpresa,
5: que...
12: porque hasta yo estoy sorprendida, bolichita.
5: Sí,
12: O sea, sí, es que... aunque tú sabes que yo las amo a ustedes mucho, ¿no?
9: Uh-huh. Sí.
12: Que hay cosas que también a mí así como que pues sí. Uh-huh. Yo te voy a ser sincera y tú me has escuchado. Hay cosas que, pues que para mí no, por la cuestión de que yo conozco de Dios y todo. Sí. Para mí, no, o sea, yo no veo normal, vaya, ¿no?
9: Sí, sí,
12: o sea, digo,
9: sí,
12: tú eres mi sobrina y te amo y te voy a apoyar.
9: Sí, sí, sí.
12: Aquí
9: sí,
12: la cuestión sí, sí. es que sí me gustaría que tú platicaras con tus papás.
8: Dile a tu tía que todos somos hijos de Dios.
12: ¿Cuánto tiempo lo vas a poder ocultar?
8: Y Dios
9: sí, no, pues
8: todos,
9: mucho, no mucho tiempo, ¿no? Porque pues en realidad la decisión ya está tomada, o sea, es como yo le platicaba a Andy, ¿no? Y me decía, no, pues es que, pues está bien, o sea, como tú te sientas, ¿no? No puedes ocultar algo que pues no, en realidad pues no. Y es que yo nunca había sentido, pues no sé, un abrazo, una caricia, igual, o sea, no. Uh-huh. Entonces, pues no sé, o sea, y es que no tengo idea de cómo decirle a mis papás.
12: O sea, si tú te sientes apoyada y quieres que, o sea, yo esté ahí con tu mamá presente, cosas así, o sea, adelante, hija. Aquí, sí. aquí la cuestión es esa, o sea, que pues que realmente estés segura. Yo sí, te sí, diría, sí. Por ejemplo, ahorita un matrimonio, hija, híjole, lleva sí, muchas sí, cosas, sí. hija, lleva, uh-huh. lleva muchas, muchas cosas. Y tanto obligaciones como derechos.
9: Sí.
12: Entonces, o sea, yo creo que, o sea, ahorita a lo mejor tú puedes decir, sí, es que pues es algo nuevo para mí, algo distinto, y sí, yo estoy segura, vete a dejar al baño. Pero a mí sí me gustaría que tomaras más el tiempo, lo sí. pensaras bien, que no te sintieras, o sea... Cuando
9: presionada.
12: Tú muy bien con una persona, no necesita ver un papel de por medio.
9: Sí, exacto. Y es que pues aquí está Vivian, igual ella quisiera explicártelo pues mejor, ¿no?
12: A ver, pásamela.
8: ¿Bueno?
12: Hola, muy buenas noches.
8: Hola, buenas noches, tía. Habla Vivian. Tanto gusto. ¿Cómo está usted?
12: Hola, Vivian. Pues aquí sorprendida.
8: ¿Y eso cómo? ¿Por qué?
12: Pues por la cuestión de que pues no me esperaba... esa situación.
8: Sí, estuvimos platicando muchísimo, mi amor y yo, referente a esto, ¿verdad? Bueno, antes que nada, tanto gusto, mi nombre es Vivian. Bre me ha platicado muchísimo de usted, del amor tan grande y, bueno, pues de la empatía que existe entre ustedes dos, ¿verdad? Nos conocemos desde la escuela y la vida y Dios nos sorprendió. Yo la verdad es que siempre he tenido gusto por personas de mi mismo sexo y siempre fuimos buenas amigas, pero bueno, también yo me sorprendí al momento que Brenda me reveló que tenía un gusto y una atracción por mí. Nos empezamos a tratar, conozco de su vida, de la relación que tuvo con Ángel, de la pequeña Lía, que es un amor. La verdad es que la niña... Ay, ¿qué le puedo decir? Pero estamos súper enamoradas y lo que vamos a hacer es... Nos vamos a casar. Y queremos
12: sí,
8: pedirle...
12: es lo que me está diciendo Brendita.
8: Y quiero ratificarle lo que le pidió mi amor, que si quiere ser nuestra testigo.
12: Mira, Vivian, le digo a Brendita que ella sabe que tiene mi apoyo. Uh-huh. Aquí, ¿qué es lo que me gustaría? Que si van a hacer las cosas, las hagan bien.
8: Las estamos haciendo bien.
12: ¿Sabes por qué? Porque sus papás no saben.
8: Mire,
12: sus papás no saben. ¿Y sabes cuál es la cuestión?
8: Uh-huh.
12: Bueno, yo ahora sí que con pues, la relación que tengo con mis tres hermanos, híjoles, es que te podría decir, los amo mucho. Entonces, o sea, a mí sí me gustaría porque el que yo sepa y que las cosas se hagan así o que mi hermana no esté enterada, híjole, yo creo que yo no podría ver a mi hermana a la cara.
8: Mire, es una situación complicada y le voy a explicar por qué. Yo la verdad es que no tengo el gusto de conocer a la señora Erika y al señor Alfredo. Sé que son ya unas personas medias dinosaurios, ¿verdad? Que están atrapadas en el tiempo y se quedaron en los 70s. Y bueno, sé que posiblemente sea difícil el que pueda entender que, o puedan entender que Brenda se enamoró de mí y yo de ella, ¿no? Y después de vivir con Ángel y tener a la pequeña Lía, posiblemente sea difícil entender. Pero, ¿usted es creyente?
12: Yo soy cristiana, Vivian.
8: Bueno, entonces cree en el amor de Dios y usted sabe que todos somos hijos de Dios, no importando nuestra tendencia sexual. Todos somos iguales. Todos somos hijos de Dios. Una pregunta, ¿usted es homofóbica?
12: Mira, yo le digo a Brenda no, mas sin embargo, como yo te digo, soy cristiana, en la Biblia pues habla de familia, hombre, mujer. No soy homofóbica, ¿no? Simplemente pues te digo, yo en el área cristiana, pues así como viene en la Biblia, así es como yo quiero llevar así mi vida.
8: Entonces, bueno,
12: mire, no es ser homofóbica, sino simplemente pues no, para mí no es algo así normal, vaya.
8: No, y mire, no nos vamos a poner a hablar de religión porque no nos vamos a entender y yo respeto, de verdad respeto a todos los seres humanos y respeto todas las religiones, pero yo creo que hay tantas religiones tan diferentes y hay tanta diversidad en esto debido a que cada persona interpreta la Biblia de una forma diferente. Pero creo que para todos y todas las religiones, todos somos hijos de Dios, todos. Y créame que no importando la religión, ella y yo vamos a luchar por nuestro amor, por la felicidad y precisamente vamos a formar una familia. Lo único es que pues Brenda no se atreve a enfrentar a los papás. Usted sabe cómo es la señora Erika, de carácter difícil. Sí.
12: Es que sabes que Vivian, como madre, yo te lo puedo decir ahora que yo tengo un chiquitín. No es que seamos las brujas, porque realmente así los hijos, y Brenda lo verá cuando Lía sea mayor, que obviamente cuando las protegemos la gente piensa que, o los niños piensan que les prohibimos cosas, y no es que les prohíbas, tú quieres lo mejor para ellos.
8: Claro.
12: Y yo lo veo día a día con mi hijo, ¿no? Esto no, hijo, porque pues no es bueno para ti, o esto te puedes lastimar o cosas así. Ellos no lo entienden, tú eres la bruja, ¿no? Tú eres, es que ella no me deja hacer, es que ella no me permite, es que ella es dura conmigo, es que, y así como ella, todas las mamás vamos a hacer así.
8: Lo que pasa es que ya vivimos en un mundo tan cuadrado, donde estamos en una generación de cristal, donde todo es malo y todo se ve tan perverso y tan adverso. Pero créame, y yo le pido un voto de confianza para su sobrina que tanto la ama, para que nos dé su bendición y crea y confíe en este amor. Eso es todo.
12: Yo no digo que no hay el apoyo, Vivian, sino que si van a hacer las cosas bien, y ya ustedes lo decidieron, y ya no hay marcha atrás a pesar de lo que la gente les diga, entonces yo ahí no veo el porqué no acercarse a sus padres. Porque yo, como se lo dije, Lía pronto va a hablar, Lía pronto va, y entonces pues ella va a decir con quién estoy viviendo, ¿no? Quienes están a mi alrededor.
8: Claro,
12: Y aquí lo importante es esto, o sea, que desde un momento las cosas se hagan bien.
8: Bueno, entonces hagamos una cosa, acompáñenos y enfrentemos las tres la dura realidad con los papás de Brenda. Pero sí me gustaría pedirle que fuera nuestra testigo el día de nuestra boda por el civil. ¿Nos acompaña?
12: Yo le comentaba a Brenda, Vivian, vaya, no necesita ver un papel de por medio. Aquí siempre lo importante es conocerse, y cuando esté la seguridad, uno vaya, se toma la decisión, ¿no?
8: Pero mire, estamos tan seguras de nuestro amor y de que queremos formar esa familia que está comentando, que precisamente por eso queremos hacer las cosas bien y hacerlo ante la ley y casarnos.
9: Y pues ya es, o sea, no sé, tía, ahora sí que estamos tomadas de la mano, estamos bien, tranquilas, y pues quisiéramos pedirte pues la bendición, ¿no? Así que...
8: Ay, sí, tía, denos la bendición, por favor.
12: Sí, vamos a hacer las cosas bien, Brendita. Vamos a tu casa, vamos
8: ¿Nos va a negar la bendición que le está pidiendo, mi amor?
12: No. De hecho, Brenda de antemano sabe, o sea, sabe
8: Denos la bendición. Estamos tomadas de la mano. Denos la bendición.
13: Pues si ustedes bien ya lo pensaron.
9: Sí, ya estamos seguras.
13: Y no hay ya nada que de plano a ustedes les tengan esa duda.
8: Señora,
9: pues de lo personal no.
8: Mire, déjeme decirle que yo todos los días le canto. ¿Conoce la canción de Amor Eterno?
13: Sí.
8: Yo le hice una versión a ella que se llama Tlacoyo Eterno y se la canto todas las mañanas. No sabe el amor que sentimos.
9: Sí.
8: Denos la bendición.
13: Pues ya nada más, miren, si ustedes ya, ahora sí que ya tomaron esa decisión.
8: Ella ya se lo confirmó, señora, ya se lo confirmó, tía. O sea que su amor es de dientes para afuera, dice una cosa y piensa otra. No, o le das con su sobrina. O por qué cada vez que le pedimos la bendición no sale con por la tangente y nos ignora, evade el tema.
13: No, es que imagínate, o sea, ahorita yo siempre teniendo en Brenda pues un pensamiento y ahorita, o sea, el digerirlo.
8: Ah, entonces está decepcionada. Está
13: ¿no?
8: decepcionada.
13: No, no es eso, sino es ahorita tengo que digerir pues esta sorpresa que ella me dio, ¿me entiendes? Pero ella sabe que el apoyo lo tiene. Y ella lo sabe.
8: De dientes para afuera, sí.
13: No, no, Vivian. Y no me gustaría que ahorita, porque no les digo así, lo acepto y, o sea, quiere decir que no tenga mi apoyo, ¿no? Y ella lo sabe. Ella lo sabe. Simplemente, que vaya, como tú lo dices, cada quien tenemos nuestras creencias, ajá. Pero no por la cuestión, la decisión que ustedes tomen, yo tenga que cambiar esa creencia, ¿me entiende?
8: Es más, le propongo una cosa. ¿Por qué no en este momento le hablamos a Dios? Y le hacemos una pregunta. ¿Está dispuesta?
13: Ahorita él, físicamente tú sabes que él no nos va a contestar. Ahí son muchas cuestiones.
8: No, discúlpeme, pero yo cada vez que me comunico con Dios, me contesta. ¿Sabe qué le voy a preguntar? Le voy a preguntar cómo se oye el Panda Show, que es una broma de su sobrina.
14: ¡A toda máquina!
4: ¡No es cierto, tía! ¡Es una bromita! ¡Estás en las bromas del Panda Show!
13: ¡Ay, hija de tu madre!
4: Tía, no vaya a decir palabrotas, porque si no, Dios nos castiga, ¿eh?
13: Ya me está dando la...
4: Oye, el silencio, broma, el silencio.
13: Ya te iba a llegar con agua bendita y te iba a echar un cerillazo.
4: Oiga, tía Mireya, ¿sí se imaginó a Brenda arrojada en los brazos de la tal Vivian?
13: No.
4: Por
13: eso no le daba la bendición.
4: Por eso el apoyo entre dientes, nada más. Brenda, dile por qué la broma a tu tía, adelante.
9: Pues bueno, porque es una persona cercana a mí y pues obvio, porque pues confío en ella y pues la quiero mucho.
13: Ay, pero no manches, ¿cuánto me quieres?
9: Yo
13: estaba así como que dije, ay, no, Dios.
4: Oiga, tía, ¿no se dio cuenta cuando le dije que le había hecho la versión de Amor Eterno, la de Tlacoyo Eterno?
13: Yo dije, ay, qué pareja tan en la cara no se buscó.
4: Le lancé dos, tres chidas para que acá se pusiera, pero estaba tan clavada y tan impactada porque Brenda tuviera una pareja de su mismo sexo que ya no sabía ni cómo convencerla de que está segura, hija, está segura. Bueno, pues tía Mireya, fue una bromita en buena onda. Brenda y Mireya, díganme por favor, ¿cómo se oye el Panda Show?
9: A toda máquina.

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3: 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Estoy contigo por La Mejor FM y por Claro Música. Y tengo a Mitzi. Buenas noches. ¿Cómo estás?
4: Muy bien, gracias.
3: Qué buena
4: aquí
3: onda.
4: Disfrutando de escucharlo.
3: Pues bienvenida al Panda Show. Platícamelo todo. ¿A quién cotorreamos?
4: Gracias. Pues cotorreamos a mi novio. Se llama Yair.
3: Llevo ¡órale!
4: Tres años con él. Terminamos hace 3 años. Volvimos a empezar. Pero el hombre pues no se aplica. Él es auditor, entonces viaja por toda la República. Lo veo como una vez al mes más o menos. Y ya le dije, oye, aplícate porque si no me vas a perder. Pero no me cree.
3: ¡Qué horror! A ver, espérame. Llevan una relación de 3 años.
4: Exacto.
3: Se ven en promedio una vez al mes por su chamba. Es
4: sí,
3: entendible.
4: Así es.
3: ¿Y dónde se conocen, Yair y tú, Mitzi?
4: Fuimos compañeros de la universidad.
3: Ah, ok. ¿Y tú vives en Coacalco?
4: Yo en Coacalco y él casi en Pachuca.
3: Él casi en Pachuca. Ok. Exacto. Entonces, digamos que tienes novio, pero no tienes novio.
4: Tengo novio de distancia. A distancia, ahora sí.
3: Chale, ¿y te cela?
4: Sí, él dice que no, apenas me confesó que sí me ha celado de alguien en especial.
3: ¿De quién?
4: Fue un chico que él ni siquiera conoce, que sabe que fue como que mi primer amor, mi amor de la infancia, uh-huh. Y que la verdad estuvo conmigo, estuvo pretendiéndome en los meses que cortamos.
3: Ándale, ¿y cómo se llama ese chico?
4: Él se llama Irving.
3: ¡Ihí!
4: Ajá. Entonces este chico es medio fresón, está guapetón y todo. Entonces, pues la verdad sí, sí se cela. Y más porque me tocó el sendero que una de mis contraseñas en alguna red social uh-huh. tiene su nombre del otro. Porque pues
3: no.
4: Era de cuando yo era pequeña.
3: No, man, y oye, pero entiendo, pero ¿por qué nunca la cambiaste la contraseña?
4: No sé, nunca la he cambiado.
3: Supongamos que Yair tuviera una novia llamada Blanca en su pasado uh-huh. y fuera su contraseña. Y bueno, pasaron el tiempo. ¿No te uh-huh. dolería? ¿No dirías? Ups.
4: No, sí, le reclamaría.
3: La neta está cañón. Oye, pero me estabas compartiendo de que un tiempo terminaron. Llevan 3 años. ¿En qué espacio terminaron? ¿En qué etapa?
4: Terminamos, bueno, íbamos a cumplir un año de novios y terminamos porque el señor no se decidía si quería una relación seria o no.
3: Okay.
4: Entonces, casi me terminó diciéndome que era por mi bien. Entonces ya, pero de verdad nunca lo he dejado de querer, siempre he estado muy enamorada de él. Pero durante la etapa que no anduvimos, este chico surgió de la nada, resultó que era mi vecino uh-huh. y pues me venía a ver todos los días.
3: Ok.
4: Ajá, venía a desayunar conmigo, etcétera.
3: Mira, pues, ese sí te quería. Oye, entonces llevaban un año, después hicieron una pausa de ¿cuánto tiempo?
4: Como de medio año.
3: Ok, 6 meses y después retomaron y llevan 2 años más o ajá, 3 años más a partir de la separación.
4: Vamos a cumplir 3 años.
3: Ok, o sea que ya es un tiempecito. Oye, ¿ya hay planes de que vamos a casarnos y formar una familia o ni eso se ha hablado?
4: No, pues yo encantada y él también dice que sí, pero dice que hasta los 30.
3: Wow, ¿y qué edad tiene?
4: 24.
3: ¿Y tú, Mitzi?
4: Yo 24 también.
3: Ok, perfecto. Entonces, la idea es llamarle a Yair y decirle qué, muñeca.
4: Y decirle que Irving, en este caso tú, me está pretendiendo, que de hecho vino a verme y está aquí conmigo y que pues quieren saber con cuál de los dos me voy a quedar. Y que pues el otro no le ha echado ganas, entonces Irving ha luchado por mi amor.
3: Ándale. Ok. ¿Él ahorita está, que tú sepas, en Pachuca?
4: Él está en Toluca.
3: Ahorita en Toluca está de viaje. Hoy, ajá. ¿Hace cuánto tiempo hablaste con él?
4: Hoy, como hace una hora.
3: Hace
4: como
3: una
4: que entre me pone y no me pone atención, entonces.
3: Ok, ¿pero ha sido por mensaje o ha sido por llamadita?
4: Sí, por mensaje.
3: Ok, Mitzi, ¿con quién vives, mija?
4: Con mis papás.
3: ¿Cómo se llama tu papi?
4: Mi papá, Víctor, y mi mamá, Doris.
3: Víctor y Doris.
4: Ajá.
3: Ok.
4: Oye, de hecho, pues, mi mamá se ha enojado muchas veces con Yair por lo mismo.
3: Ok, ¿tus papás saben de la broma o Nel?
4: Sí, sí saben.
3: Es que ¿sabes qué? Si me antoja, mija. Digo, la ajá. neta es que la historia me encanta.
4: Ajá.
3: Pero, pues decirle que a quién elige, a melón o a sandía, pues prácticamente te pondríamos a elegir y él no sería el bromeado. O sea, yo creo que, mira, podemos generarle una historia en la cual estamos juntos, como bien me lo está solicitando.
4: Ajá.
3: Estamos hablando de nuestra relación, de nuestro amor. Y está, que incluso por eso te pregunto de tus papás. Yo ya acabo de hablar con Doris. Ajá. O con Víctor, tú me dirás con quién. Con o con los dos. Ya con aceptaron. Vamos a empezar una relación tú y yo. Yo sé que ustedes son novios, entonces prácticamente lo voy a invitar a que le llegue por la derecha.
4: Okay.
3: O sea, yo hago todo el preámbulo, toda la explicación y después yo te voy a invitar a que hables con él. Y tú le digas, oye, mira, pues ha sido muy bonito este tiempo, mi corazón, sabes que te lo he entregado, pero pues te lo he dicho muchas veces. O sea, prácticamente aquí le vas a tener que confirmar todo el problema que han tenido, ¿no?
4: Ok.
3: Me he ido alejando de ti, está viniendo Irving, ya habló con mis papás, también lo conocieron, una persona educada, y me quiero dar otra oportunidad, y pues creo que es mejor que ahí la dejemos, chiquitito.
4: Okay,
3: ¿tienes cosas de él?
4: Detalles que me ha hecho, solamente regalos, pero no tengo muchas cosas de él.
3: Ok, ositos de peluche y cositas así.
4: Ajá, quería venir mañana a verme.
3: Ah, entonces ese es un punto importante. Cuando te toque, pues sabes que pues ya quedamos de que ibas a venir mañana, pues ya ni vengas. Ni mucho menos. Ok, entonces yo voy a ser Irving. ¿Yo qué me dedico?
4: En un puesto administrativo, sí.
3: Yo soy administrativo. Ok, y soy fresón más o menos, ¿verdad?
4: Sí.
3: Igual, medio 24 fresón. ¿Años? 25, 26.
4: 24. Muy caballeroso, muy... serio.
3: Señores, en directo desde el Panda Cool Center, las bromitas están en tu show.
0: Bromas.
2: Saludos, pandita. Te escuchamos desde Toluca, Estado de México. Y un saludo para la familia Carrillo y Sassy y para mi amigo Crismar. Gracias. Éxito. Me saludas a tu mamá, pandita.
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3: ¿Me sigues la corriente?
10: Bueno.
3: Sí, se te ve bien bonito. No, pero de verdad, mi mamá me lo dijo. Bueno.
10: Sí.
3: ¿Yair?
10: ¿Quién lo busca?
3: Hola, buenas noches. ¿Cómo estás? Soy Irving. Oye, mira, aquí molestándote. Estoy con Mitzi, aquí en su casa. Tuve la oportunidad de platicar con la señora Doris y el señor Víctor. ¿Tienes unos minutos que me regales?
10: Sí.
3: Mira, porque al menos para mí es importante, no te conozco, sé que has tenido una relación con Mitzi, de hecho yo anduve con ella, bueno, nos conocemos de hace tiempo, y bueno, hemos estado texteando, hemos estado hablando a través de las redes sociales, hoy vine a verla, y sé que a lo mejor es difícil para ti, no tengo nada contra de ti, pero pues la verdad es que aceptó ya, pues de que retomemos nuestra relación.
11: ¡Oh, Dios!
3: Ella está ahorita preocupada, estamos hablando porque, bueno, tú hasta este momento, pues eres su novio, ¿no? Eres así como un cometa, son de las cosas que me ha platicado, de que por trabajo, por ganas, o no sé por qué sea, pero es algo ya muy tuyo, pues casi no se ven. Entonces, mira, ella ya aceptó regresar conmigo, ser mi novia, yo lo único que quiero pedirte, pues con el respeto que te mereces, ¿no? Pues de que arreglen las cosas y cerrar el círculo, porque sí te quiero pedir en buena onda que pues lo que tengas que hablar con ella lo hables de una vez y lo que tengan que arreglar pues lo arreglen de una vez. ¿Estamos?
10: Ok.
3: Déjate para la comunico. Dime.
10: Sí, está bien. Iba a comentar que pienso que era algo que ella tenía que haberme dicho desde el principio.
3: Sí.
10: Que cualquier situación que ella quisiera platicarla o en general las situaciones que tuviera, pues obviamente que, como bien lo dijiste, las relaciones de ella y yo, y lo mismo, pienso que la confianza ha estado como para que me comente en general las situaciones que ella, como que le acontezca.
3: Mira, yo no me voy a meter en temas personales, yo podría decirte muchas cosas que ella me ha comentado, y yo creo que te puedo dar esa respuesta independientemente que ella
6: pues te la diga. De hecho, estamos juntos aquí, está escuchando. Pero yo creo que tu inmadurez y esa cerrazón que luego tienes y que te pones nena, pues es lo que le ha desanimado a lo mejor terminar un poquito la relación. O sea, ella te ha querido bien. O sea, a mí me consta, sí. Pero bueno, pues a veces estar enamorado de las piedras, pues es difícil, ¿no? Pero bueno, ya es un tema de ustedes. Mi amor, pues habla con él. Yo creo que llega un momento, como lo hablamos.
4: Sí.
6: Sí, con dos de azúcar, señora Doris, por favor, gracias.
4: Hola, Jair.
10: Hola.
4: Oye, mira, yo no me esperaba que ahorita viniera Irving. La verdad es que hemos estado hablando. De hecho, hace un rato que hablé contigo, que pues te quería ver, etcétera. Sé que mañana nos íbamos a ver, pero pues ya no sé si quieras hablar conmigo después de esto, ¿no? La verdad es que tú sabes que pues mi amor por ti ha sido muy grande y pues muchas veces te he dicho, ¿no? Que necesito que luches por mí, que estés conmigo, que me des tiempo. Es todo lo que te he pedido. Lamentablemente pues no ha sido así. Yo me imaginaba un futuro contigo, pero pues ya. Ahora sí que Irving, pues hemos hablado a lo mejor algunas veces de él, no sé si te acordarás, pero pues yo no me esperaba que él me pretendiera, que estuviera conmigo, que me viniera a ver prácticamente todos los días, que me traiga flores, y sabes que es algo que te he dicho, oye, porfa, pues ten detalles conmigo, ¿no? Creo que he tenido más detalles yo contigo que tú conmigo. Entonces, pues el amor que te he tenido es muy grande y pues creo que ha sido lo mejor. Creo que no le has echado ganas. Te he dicho muchas veces que me ibas a perder y tú no me creías. Entonces, pues creo que solamente así la vas a creer o cuando pasan las cosas, ¿no? Y pues no me esperaba. Ahorita ya hablo con mis papás, mi mamá, pues ya sabes lo que opina. Y pues está encantada con Irving. Ahora sí que es otro rollo completamente diferente. Y pues ya no sé si tengo acaso verte mañana.
6: Así está bien, suegra, gracias.
4: Entonces, todo se dio muy rápido. Irving ha estado conmigo ahorita que no he tenido trabajo. Me ha ayudado a buscar trabajo. Me ha acompañado. Entonces, de hecho, mañana me iba a acompañar al doctor por el tema que ya te había dicho y se me hizo pues un gesto muy, muy especial, ¿no? Que hasta se preocupe por mí, por mi salud. Entonces, ¿qué onda contigo? ¿Dónde está la madurez que tanto presume?
10: Okay, en primera me hablas de madurez cuando me estás marcando por teléfono para decirme este tema. Y obviamente pues no me lo dices tú. Espera. No me lo dices tú, me lo dice Irving, ¿no?
4: Pues
10: entonces,
4: sí.
10: Pues sí, está bien. ¿Cuánto te preocupes?
4: Pues sí, nada más toma en cuenta todo lo que ha pasado, ¿no? Pues todas las cosas de antes, el hecho de por qué terminamos, pues que no te pusiste las pilas, te he pedido un buen de veces desde el mes uno, desde el día uno casi, ¿no? El hecho de las ganas, por algo regresamos, entonces, pues sí, o sea, ya no sé qué hacer, ya te lo había dicho, estaba pensando mucho las cosas, tanto por ti como por mí, entonces, pues ahora sí que ya vas a poder estar libremente con tu super amiga, ¿no? El amor de tu vida.
10: ¿Con cuál estás?
4: Pues yo creo que sí sabes, pero pues bueno, de todas formas te agradezco la atención que has llegado a tener conmigo, el esfuerzo que a lo mejor le has podido poner a esto, y pues ya no sé qué más decir. Gracias por el poco tiempo que me diste.
10: Un placer, un gusto.
4: No sé si quieras que te regrese la cámara que me regalaste. Regresar los detalles que yo te di.
10: De que me regresen las cosas que te he dado, pues no, o sea, no es como que te las pida. Si tú lo quieres así, pues ya sería decisión tuya. Lo mismo con las cosas que me has dado. Si quieres que te las regrese, pues solo coméntamelo.
4: Pues mira, yo preferiría no tener pues nada tuyo, ¿no? Yo sé que te ha costado tu trabajo y pues es preferible que las ocupes tú a que las ocupe yo, ¿no? Ahí tendrás nuevas experiencias para poder ocuparla. Bueno, en especial eso, ¿no? Que me dicho en mi cumpleaños.
10: No, ok, está bien. Lo entiendo.
4: Pues entonces, mañana ya no nos vemos, ¿no?
10: Pues no tendría caso. ¿Para qué nos veríamos?
4: Pues no tendría caso. Entonces, sí. Pues intenté hablar contigo. De hecho, mañana iba a hablar contigo para eso. Pero pues ahorita, ahora sí que él se apareció y pues surgió todo aquí en casa. Entonces, pues yo creo que no tiene caso, no. De todas formas, no quisiste que te viera, ¿no? Bueno, o sea, sí, querías que te viera mañana, pero pues yo traté de hacer plan contigo y pues no quisiste.
10: Está bien. Igual yo no hubiera estado mal. Aprovechábamos para que estuviera él también presente y lo platicábamos.
4: Pues sí, pero bueno. Pues de todas formas no tendría caso, o sea, sabes que yo te he amado mucho, que pues eras el amor de mi vida, con el que quería pasar muchas cosas, pero pues tú nada más como que le dabas largas a la situación.
10: Ok, está bien, entiendo.
4: Oye, y otra cosa que sepas es, que quiero que sepas es que cómo se oye el Panda Show.
7: A toda máquina.
11: ¡Qué hay, amor! ¡Mira ya!
12: Mira, pese que no se vean, Nitzi. ¡Ay, el Jair te quiere muchísimo! Esta es una relación cometa. ¿Cómo estás, Jair?
10: Buenas noches, Bien, gracias.
12: Oye, ¿qué se siente tener a una chiquiringuilla al lado? Que te quiera tanto.
10: Pues me siento muy afortunado. La verdad es que, pues sí, como dice, o igual como les pudo haber comentado, no son nada sencillas las cosas. Y me ha costado mucho trabajo el poder arreglar mis tiempos para pasar un poquito de tiempo con ella. Tal vez sea muy, muy poco el que nos hemos estado viendo últimamente, pero pues esperemos que ya, con las nuevas actividades que se van presentando, pueda tener un poquito más de tiempo para ver. La verdad es que...
12: Oye, compadre, pero digo, entiendo, yo creo que estás en una etapa en pleno desarrollo laboral, pero pues Michi necesita de su novio, necesita de su compañía, de su compañero, que la toques, que la beses, que la acaricies. Oye, Mitzi, bueno, dile por qué le hiciste la llamadita. Ándele, mija.
4: Pues porque siempre me hace mucho oro de bromas. Y él me ha bromado un buen de veces que me va a terminar. Y es yo caigo y lloro y todo. Y
12: o sea que no. Aparte de ser novio cometa, es bromista. No, pues cómo.
4: Cañón. Yo pensé que esta vez iba a caer.
12: Oye, Jair, ¿y si piensas cosa seria con ella o no?
10: Sí, lo he pensado mucho. La verdad es que... Igual con ella lo he platicado y le he dicho que sí me veo yo con ella en el futuro.
12: O sea que pura palabrería, pero nada acá, contundente. Pero pues échale ganitas, porque si no esto se puede hacer realidad, compadre. Está bien chula la Michi y de repente va a llegar alguien y soquito Loki. Se llamaba, ¿no? Pero bueno, par de tórtolos, Jair y Michi, díganme cómo se oye el Panda Show.
4: A toda máquina.
3: Y con esto nos vamos en este martes 5 de mayo del 2026. Hasta aquí las bromitas del Panda Show. Por La Mejor FM en cadena. Regreso mañana. Buenas noches. Pásela bien.

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Llega Ricky Martin y Los Ángeles Azules. Vuelve. ¡Ay, ay, ay! 10 con 2.

0: Barrido. Esta es su estación de radio favorita. Claro, la mejor FM en Acapulco, en Cuernavaca y en la Ciudad de México. Doctora, ¿cómo está?
1: Ay, muy bien, Javier. ¿Y tú?
0: Bien, también.
1: Hace mucho calorcito.
0: Hace calorcito. Ay, allá afuera así está fresquecito, pero, o sea, rico, ¿sabe? O sea,
1: sí,
0: como usted.
1: Sí, yo me vine en shortcito.
0: Ay, qué rico, doctora.
1: Y guarachitos.
0: Ay, ahora guarachitos todavía usan. Eso
1: los compró el Sebas allá en Tepoztlán.
0: Ay, allá en Tepos, ¿verdad? Justo allá en Morelos. Oigan, a reportarse con nosotros. 55-5263-0977. Lo que guste y mande. Estamos a sus pies.
2: Así, señores y señores, márquenos 55-52-63-0977. ¿Qué nos va a contar el día de hoy? ¿El chisme? ¿Esa vecina chismosa que no lo deja en paz? ¿Ese vecino chismoso que tira la basura? ¿Ese vecino que es cochino? Díganos.
0: Y sale aquí en calzones 55. Y no le importa que lo vean.
2: Ajá, 55-52-63-0977. Queremos escucharlo. O también su historia de terror, su historia de amor, su historia cachonda.
0: Mira, ayer también mucha gente se quedó con ganas de compartir esos videos virales que surgían por ahí de los años, ¿qué? 2007, 2008, 2010.
2: ¿Sabes de cuál me acuerdo yo? Del "es que yo no peleo con gente buena y usted es bueno, yo también, con gente buena no
0: también
2: peleo".
0: También yo el del "¡fua!". ¿Te acuerdas del "¡fua"?
2: Sí.
0: Que fue mucho efecto también en muchas estaciones de radio en el 2010. ¡Claro!
2: Estoy bien cansado, pero no saco el "¡fua!".
0: ¡El "¡fua!". Venga, marcarnos 55-5263-0997. Oigan, atención, porque el elenco del Juego de las Estrellas se sigue destapando, señor Máscara.
2: Ay, sí, oye, son bastantes.
0: Ya confirmado. Mira, vamos a meternos en este momento a las redes sociales de La Mejor.
2: Ajá.
0: Porque seguramente nuestros amigos de Acapulco van a venir. Nuestros amigos
2: los de Cuernavaca también.
0: Van a venir. La arrolladora Banda Limón, artista confirmado ya para el Juego de las Estrellas.
2: ¡Memo Garza!
0: Está también Calle 24, el C, el 2 y el 4.
2: ¡Qué el bárbaro! ¡Brincos Dieras!
0: Saúl el Jaguar también estará presente y muchos artistas que se van destapando poco a poco a través de las redes sociales de La Mejor. El Javi, Kevin AMF, Ernesto Chavana también viene.
2: Germán Montero.
0: De Monterrey. Birlán García. Oye, el elenco está perro. Y lo que falta.
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0: 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Ok, tenemos llamada. Hola, hola. Buenas noches.
2: Sí, diga. Sí, luego andan correteando la camioneta y llegan hasta acá hasta MBS.
0: No. Aguas. Hola.
3: ¿Cómo estamos, conejo?
0: Bien, ¿y tú, compadre? ¿Cómo andas?
1: Hola, hermoso.
3: Aquí andamos esperando el rojo que se quite para avanzar.
0: Ah, ay, muy bien. Dijiste, aprovecho para marcarle a estos vatos.
1: ¿Qué estás haciendo, conejo, hermoso?
3: ¿Sabes quién habla?
0: Mande.
3: ¿Sabes quién habla, conejo?
0: Ah, caray, no, compadre. Tantos hombres que conozco.
3: ¿Cómo? ¿Quién quieres que pase? No, mejor me quemo yo solo.
0: A ver, échale.
1: Dale la tanda.
3: Ah, Alberto, el de Texcoco, conejito.
0: Alberto, el de Texcoco.
1: Ah, el que nos quedó de ver la barbacoa.
3: Con la arrolladora estuvimos.
0: Ah, cierto, compadre. ¿Cómo estás, carnal?
1: Burra.
3: Bien, conejo.
0: Qué bueno, qué gusto saludarte. ¿Qué nos vas a contar el día de hoy?
3: Yo acabo de... Como no tuve suerte en el show de La Mejor.
0: Ajá.
3: Sí conociste a mi novia, mi esposa, que hoy es mi esposa.
1: Tu amiga, tu esposa y tu amante.
3: Nosotros nos casamos hace 4 años, conejo.
0: Ok, ¿y yo qué culpa tengo?
3: Okay. El show de La Mejor.
0: Ajá, ¿y luego?
3: Y ahorita acabamos de cumplir, vamos a la par del show de La Mejor.
0: Oye, sí, es cierto, el show de La Mejor hoy está festejando su 4º aniversario que llegó aquí a la Ciudad de México. ¿Eh?
2: Es correcto, andamos de manteles largos.
3: Bueno, empezaron el 2.
0: El 2 de mayo, exacto.
3: Así es, te digo, empezaron el 2 de mayo. Y su primer programa y su primer al aire fue el 3 de mayo.
0: Ok, ay,
2: mira.
0: Sí, ya. De hace 4 años.
3: Cruz.
0: Pero esta vez cayó este domingo, compadre.
3: No, ¿qué pasó? La Santa Cruz sí, pero el aniversario es sábado.
0: Por eso, vato, por eso el domingo. El domingo.
1: Está tomado,
3: El domingo, el 3 de mayo.
0: Sí, claro.
3: Sí, y estamos felices, conejo.
0: Qué vamos bueno, compadre.
3: Del show de La Mejor con 4 años de matrimonio. Que no quería ceder y se dio.
0: Y se dio, qué bárbaro. ¿Y cada cuánto le ponen Jorge al niño, compadre?
1: Somos bien chismosos.
3: Pues cada 3 días.
0: ¿Cada qué?
3: cada 3 días.
0: Ah, de cajón sí, cada 3 días.
3: Sí, de los fines de semana sin fallarle.
0: Eso es todo, vato.
1: Es cuando se toma sus huevos, ¿sí?, de tortuga.
0: Ah, bien aguantador, mande.
3: Te quemaría, pero el jitomatazo como la que te dio la otra vez. A ver, la dejaste, dime, plantada ahí en Texcoco.
0: ¿También te dejé plantado?
3: Que nunca le diste sus boletos.
0: Ajá.
1: Es que seguro era revendedora.
3: Que te llamó para reclamarte.
0: Ah, ¿te acuerdas? Fue de Luis R. Conríquez.
3: Así es.
0: ¿Y tú también me vas a quemar,
3: Radio,
0: o qué?
3: Escuchas, no se desesperen. Yo le dije a Conejito, me citaron a una hora, no importa, la mejor cumple.
0: Eso, compadre, muchas gracias. Yo te quiero tanto, de verdad.
1: Que le vas a dar una calcomanía.
0: Le voy a dar una calcomanía.
3: Ahí está mi foto, Conejo, contigo.
0: Vientos, con compadre. Te mandamos un fuerte abrazo, gracias por escucharnos.
3: Felices.
0: ¿Ya está en verde el semáforo?
2: ¿Qué pasó, carnal?
3: Pues mándame un saludito, mascarita. La otra vez te pedí la máscara para... También entré ahí a la radiodifusora, ¿eh?
2: Ah, pues es que es la que ocupo para chambear. Pero ya próximamente voy a sacar máscaras, pero a la venta.
3: Ya te pareces al escorpión dorado, ¿eh?
2: No, ¿qué pasó? ¿Qué pasó?
0: La máscara es Lampiño.
2: Yo sí lavo mis calzones.
3: No, saludos.
0: Abrazo.
2: Órale, carnal, un abrazo.
3: Y nos escuchamos a primera hora el sabadito.
0: Ya está. Hasta las 8 de la mañana. Pendiente.
2: Un abrazo, mi rey santo.
0: Hola, buenas noches, La Mejor FM. ¿Quién habla? Ya se fue. ¿Por qué
1: antes
0: se
1: no
0: fue?
1: Me pidió a mí algo, Javier.
0: ¿Mandé?
1: Antes sí no me pidió a mí algo.
0: No, doctora, es que usted sí es bien dadivosa.
1: Estaba borracho, ¿no?
0: Sí, yo creo que andaba tomado. Bueno.
4: Hola, buenas noches, doctora.
0: Ay, mira su competencia.
4: Un saludo, hermosa.
1: ¿Cómo estás, mi amor?
4: Permítame, te voy a pasar a mi ahijado.
1: Ay, a ver el ahijado.
5: Bueno.
1: Hola, ahijado.
5: Buenas noches, doctora, ¿cómo estás?
1: Ay, muy contenta de que nos estés marcando.
5: Ya, casi, ya está la voz de mi tía, ¿eh? Que es la voz gemela.
1: Ay, saludos hasta Xochimilco a la tía.
5: Así es. Pues vámonos para el tema del día de hoy.
0: ¿Es la tía Prieta o qué?
1: No, la tía Justa.
0: ¿La tía Justa? Ah, qué bárbaro. ¿Qué pasó, compadre?
5: Vámonos al tema del día de hoy.
0: A ver, tus videos virales, porque híjole, tus videos seguramente son del año de tus canciones que pidas de repente aquí, ¿eh?
5: No, pero se supone que el sistema nunca falla.
0: A ver, échale, ¿cuál video recuerdas tú de aquellos ayeres?
5: No, pues de la banda Machos.
0: Ah, ok. No estamos hablando de ese tipo de videos, pero sí, claro.
5: ¿A qué videos te refieres?
0: A los virales, a los que en su momento eran los la tendencia y demás.
5: ¿Se pueden decir infantiles?
0: Sí, también tú dilo, lo que quieras. No,
1: salió como el Juan.
5: No, tampoco. Por ejemplo, yo soy de Winnie Pooh para atrás.
0: Ah, claro, ¿te gustaba el de atrás?
5: Sí, no.
0: Ah, Winnie Pooh de tiempo atrás. ¿O eres bien pú de los de atrás? Ajá, bueno,
5: no,
0: ¿y luego?
5: No. Así que, fíjate, a pesar de mi discapacidad visual, Javi, pero en ese tiempo sí, Bugs Bunny.
0: ¡Claro! Los Looney Tunes.
1: Es que esos son como de los 50s.
5: No, más para acá, doctor. No se arrastre tanto. Yo soy de 80 y tantos para acá.
1: ¡Ay! Ahora resulta que eres de la edad de Juan Carlos.
5: No, un poquito más chavo. Todavía estoy en pañales. Ya estoy casi por cambiarme.
0: Pero porque ya no aguantas, compadre.
1: Es el osito comiéndola para acá, dice.
0: Ya tu próstata anda... Ya, literal.
5: No, anda más firme que nunca.
0: ¿Ah, ya sí?
5: Voy a encontrar esa peluquera y vas a ver... Bueno, dale tijerazo, le voy a dar manguerazo.
0: Qué bárbaro, compadre. Bueno, ¿y luego qué más?
5: Bueno, ya te digo, pues De ahí en fuera, pues las que más ahorita tengo recuerdo, pues casi de los picapiedras así no me dejaron clavado, pero sí
0: ¿Quién te clavó? ¿Quién te dejó clavado? A ver, cuéntanos.
5: No, pues de caricaturas de esos tiempos.
0: Ah, okay, claro,
1: el los Capitán Cavernícolas,
0: los Teletubbies. ¿Te tocaron los Teletubbies?
5: Sí, es más o menos. Bueno, ya no los vi.
1: Sí, dice, sí lo así. Tocaron y ya no puede dormir.
5: No,
0: hablo de que si los vio, doctora.
1: Ah, por eso.
0: ¿Qué más?
5: Y bueno, ya te digo, pues de ahí en fuera, pues ya de las caricaturas ahorita que están de moda, pues ya no. Pero
0: ya no te gustan. Ahora, ¿qué ves, compadre? Aparte de La Rosa de Guadalupe.
5: No, pues más bien que viera yo la Rosa de Guadalupe, pero no es tan difícil.
0: Ah, que no ve, sí es cierto, perdóname. Oye, te mandamos un abrazo hasta Xochimilco, compadre.
5: ¿Se puede una canción, Javi?
0: Claro, la que quieras.
5: No me vayas a arrastrar como ayer.
0: A ver, échala.
1: Es que vas a ir con sus canciones extrañas.
5: La güerita con banda machos.
0: La güerita con banda machos, ¿ah? ¿Te la ponemos, o qué?
5: De banda machos, o si no, las petacas de banda maguey.
0: Órale, te la ponemos,
1: ay,
0: compadre.
1: Sí la tenemos.
5: Ay, doctora, más respeto, porque si no me va a morbocer, yo es que la voy a demandar, ¿eh? Así que voy con todas las de la ley.
1: Tranquilo, mi amor, tranquilo.
5: Ahí te la encargo, Javi.
0: Te mandamos un abrazo aquí, te la cuido, compadre. Bye,
1: pero
0: bye.
1: Soy del Sebas.
0: Hola, hola, buena noche. ¿Quién habla? Ay, ¿por qué se
2: yo
0: fue?
2: Me acuerdo de nuestra amiga del vestido rosa.
0: ¿Cuál?
2: Ay, dice que no le tocó.
0: No, yo no la vi. Te lo juro que yo no la vi esa. ¡Bueno!
6: ¿Qué tal? Buenas noches.
0: ¿Quién habla?
6: Emanuel, pero ahora sí molesto porque dijeron que iban a decir que saludos a Canadá todas las noches.
0: ¡Ay, no, sí es cierto,
1: mi amor,
0: compadre!
1: Espérate, son las 10:20. Y ustedes tienen otro horario.
6: Ya son las 12:20 en Canadá. Ya son 12:20.
0: Ah, por eso
6: Canadá.
0: Nos confundimos. Entonces ayer ya terminamos prácticamente.
1: Sí, nosotros es de 10 a 12.
0: Y aquí apenas son las 10:20 en la Ciudad de México.
6: No dijeron ahora, me quedé esperando, dije, no otra manches, vez ya lo dijeron.
1: Tres, saludos hasta Montreal.
6: No dijeron Canadá.
0: Saludos a la gente de Canadá en el 97.7432. Gracias.
6: Exacto.
1: Saludos
6: exacto.
1: A los no, de Coppel también.
6: Y que tengan una excelente noche.
0: Igualmente.
6: Estoy pasando lista.
0: Carnal, te mandamos un fuerte abrazo. ¿Qué tal el clima por allá en Canadá?
1: Hace calor, hace frío.
6: Pues ahorita ya está haciendo calor, ya estamos a 20 grados, está nublado, pero ya está haciendo calorcito.
0: ¡Qué
6: ya,
0: rico!
6: Ya pasó el frío.
1: ¡Ay, qué rico! Llévame
6: ya
1: a ver las auroras boreales.
6: Noviembre y diciembre empiezan otra vez los fríos, con menos 5, menos 10, hasta menos 20, pero todavía no.
1: ¿Y
6: todavía
1: si hacemos un muñeco?
0: No, eso cuando caiga nieve, señora.
1: Por
0: doctora.
1: Eso.
6: Exacto, ahorita no se puede.
0: Ahorita no anda cachondo. Te mandamos un abrazo.
1: Del caguamo.
6: Muchas gracias, muy buena noche.
0: Abrazo. Hola, hola, buena noche.
2: Sí, diga.
0: Bueno, hola. Oye, este vato quiso poner ahí la alerta. Qué bárbaro, qué feo. Hola, ay, buena noche.
7: Con eso, voy a hacer el chistoso.
0: Con eso no se juega, Bueno.
7: Eso es gracioso.
0: Ya se fue. Ya, hola.
8: Sí, bueno.
7: ¿A quién habla?
8: Ah, me parece que voy a entrar mi llamada.
0: Ya entró, compadre, ya entró. Disfrútalo.
8: Hola, hola, buenas noches. Los vengo yendo aquí en el transporte.
0: ¿A poco? ¿En qué transporte andas?
8: En qué dirección a Chalco.
2: ¡Ándale! Dile al chofer que le ponga ya el revoltijo y les mandamos saludos. Ándale.
8: No, bueno, hasta acá atrás. No creo que...
1: Ay, viene hasta atrás, viene borracho.
0: ¿Vienes borracho, compadre?
8: No. Es que todo el mundo viene durmiendo.
0: Ah.
8: Pero les quería mandar saludos.
0: Ah, bien.
8: Noche los oigo.
0: Muy bien, compadre. ¿Vienes de chambear apenas o qué?
8: Sí, algo así.
0: Algo así.
2: Mira, o sea, no, así. Grítales, cámara, ya se la saben y vas a ver que van a despertar todos de volada.
8: No, capaz de que me quedan aquí sobre la pista y no.
0: Sí, no, olvídalo, compadre. Oye, te mandamos un fuerte abrazo.
8: Que estén muy bien, los saludos.
0: Bye, bye.
2: Sale, carnal.
0: Vámonos con música, damas y caballeros. Se llama Y Que Sí.
2: Son Pequeños Musical.
0: Y Que Sí, banda Pequeño Musical. Aquí nomás.

0: Ya son
1: las 10:25.
0: Solo Recoditos se llama En coma inducido.
2: Ay, Javier, yo también quiero estar en coma.
0: Yo en cama, doctora.
2: Ay, sí, era en cama, perdón.
0: Ay, qué bárbara. Buenas noches.

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0: 1-855-263-0977, teléfono abierto como la doctora. Ya lo saben, para que usted entre con nosotros al revoltijo.
1: Es correcto, cuéntenos su historia de amor, de terror, el chisme, aviente su jitomatazo.
0: ¿Por qué? Tiene rato que ya la gente no se pone cachonda, doctora. ¿Por qué? ¿Qué será? ¿Qué estará pasando? ¿Por qué hace mucho calor?
1: Mira, la onda de calor y aparte también las lluvias, Javier.
0: Ah, ¿qué tiene que ver la lluvia?
1: Mercurio retrógrado.
0: Ah, ok.
1: Hace que la gente sea tímida.
0: ¿Y estamos en el Mercurio retrógrado?
1: Sí, Javier.
0: Ah, no sabía, doctora. Yo como no veo esas cosas.
1: Yo tampoco, pero pues lo leí en la mañana.
0: Ah, pues ya está. Márquele, venga. 55 5263 0977.

0: es Spring Air.
1: Bien, ¿y tú?
2: ¿Qué tal su día?
1: Todo chido, todo chido, carnal.
2: Sí, aquí en Toluca está haciendo bastante calorcito, ¿eh?
1: Órale, teníamos la duda. Qué bueno que nos pasaste el recado, compadre.
3: Ay, no seas grosero, Javier.
1: ¿Y qué nos pasa?
2: Dice la doctora.
3: Nada hermoso aquí. Qué bueno que nos marcaste.
2: Deberían de decir la Chiqui Baby.
1: ¿Por qué la Chiqui Baby?
3: No, soy la doctora.
2: Tiene una voz muy sexy.
1: Ay, por eso la Chiqui Baby. Órale, mira.
3: Si no soy la Bella Cat. Sí.
1: No.
2: ¿Qué creen? ¿Les puedo contar una historia?
1: Claro,
2: ¿o no?
1: ¿De qué?
2: Pues hace mucho tiempo me pasó una historia, pues, no fea, pero sí así medio
1: turbia.
2: De más allá.
1: Ok, a ver,
4: gachona.
2: Mira, lo que pasa que en la época de como en el 97, 98.
1: Ah, mira, justo cuando nací, 97, qué bárbaro.
4: Yo estaba terminando la secundaria, carnal.
2: Eso.
1: Ajá, a ver.
2: No, había salido el Super Nintendo, el de la consola de los videojuegos.
1: Claro.
2: Y cerca de mi casa había un lugar que le decíamos La Fayuca.
1: Okay.
2: ¿Se acuerdan que antes existía mucho eso de La Fayuca?
1: Sí,
2: de
1: claro. Yo creo que cada estado, cada municipio, cada colonia tiene su Fayuca, ¿no?
4: Sí.
1: Ahí en Cuernavaca también, el Puente del Dragón. Ajá, ¿y luego?
2: Y resulta de que, pues, mi papá ya había fallecido. Uh-huh. Ya tenía como unos 2-3 años que había fallecido.
1: Okay.
2: Y mi mamá, pues, estaba un poco enfermita psicológicamente. Entonces, pues yo me bajé a cambiar unos cartuchos de videojuegos. Y a la hora que llegué yo ahí a La Fayuca, que es el Mercado Hidalgo, me encontré a un amigo de hace muchísimos años cuando estábamos niños que íbamos al kinder.
1: Okay.
2: De hecho, el muchacho se llamaba, o mi amigo se llamaba Mundo, y traía una joroba. Y mi mamá se juntaba mucho con su mamá. Y a la hora que lo veo, lo empiezo a saludar. Hola, ¿cómo estás? ¿Qué pasó? ¿Qué esto y qué el otro?
3: Salud.
2: Lo primeritito que me dijo, mira, dice, no te preocupes de tu papá está bien. Dice, lo que sí debes de ver es cuidar mucho a tu mamá. Cuídala mucho, dice. Le digo, ay, sí, ¿cómo
5: María
2: has estado? Bien, dice,
5: ángeles.
2: Todo. Le digo, ¿y tu mamá? También, dice, ahí anda, dice. Pues ya ves que me anda cuidando para allá y para acá. Yo ahora le digo, a ver cuándo pues vienes a mi casa, le digo, yo vivo aquí cerca del Mercado Hidalgo y todo. Sí, dice, pero lo único que te pido es de que cuides mucho a tu mamá. No la abandones, dice, échale ganas. Dice, ¿y tu papá? Está muy bien. Eso me lo recalcaba muy bien las dos cosas.
1: Ajá.
2: Posteriormente, ya nos despedimos, él se metió al mercado, yo fui a cambiar los cartuchos. De regreso, yo teníamos otro amigo que su papá se dedicaba en los Flecha Roja.
1: Ajá.
2: Y luego de repente el señor hacía como excursiones. Entonces pasé a verlo y le digo, ¿qué pasó? ¿Cómo estás? Ya lo saludé. Oye, es de pura casualidad, ¿no viste a Mundo? Dice, sí, dice, ¿qué crees que acaba de pasar? Dice, y salió su papá y le dice, sí, dice, vino y nos saludó. Pero así como entró, se salió. Le digo, es que lo acabo de ver aquí en la entrada al mercado. Dice, sí, dice, aquí anda. Le digo, a ver cuándo nos juntamos, a ver si vuelve a venir. Y le digo, ¿qué crees que no le pedí su teléfono? Digo, pero si llega a venir y todo, pídele su teléfono y nos reunimos.
1: Ajá.
2: Dice, sí. Entonces, ya me despedí y todo, ya, a ver cuándo viene. Digo, sí, luego bajo. Pues, ahora sí que aquí nos vemos seguido.
1: Ajá.
2: Para eso, yo me fui a casa de mi novia. Entonces me llevé la consola y todo, y ya me voy para casa de mi suegra, de mi novia.
1: Ajá.
2: Cuando en eso le comento, lo que pasa que en la misma calle donde conocí yo a Mundo, aquí en Toluca,
1: ajá,
2: es un lugar que se llama El Seminario y la calle se llama Lago Chapala. Ahí mismo vivió la que es mi esposa.
1: Ajá.
2: Entonces resulta que llego y le platico, le digo, oye, ¿es quién crees que viene el mercado Hidalgo ahí en La Fayuca? Le digo, vi yo a Mundo.

0: no sé si te acuerdes de él.
1: No, no me acuerdo.
0: Mi suegra, ahí dice mi suegra, este...
1: Ah, no, a tu mamá, perdóname.
0: Y dice mi suegra, este... Dice, ¿a poco lo viste? Le digo, sí. Y dice mi esposa, pues platíquele, mamá. Dice que lo acaba de ver ahorita ahí en el mercado. Sí, dice, es lo que estoy oyendo. Y dice, mira, no sé si nos creas o no, pero él tiene como unos 3 años que falleció. Y su mamá... Y su mamá falleció el mismo día que él murió, pero al año siguiente.
2: No inventes.
0: No inventes, si lo acabo de ver y le digo, digo, es más, no sé si se acuerda esa edad que había un señor que traía su camión de los Flecha Roja y que luego hacía excursiones.
1: No, no me acuerdo.
0: Dice, ah, sí, también lo conozco, dice, pero pues ese señor, su hijo, estuvo ahí, están allí en la Fayuca vendiendo este chácharas y todo eso. Le digo, y él también lo vio. Hasta me dijo, sí, se vino a saludarme, pero luego se fue. Digo, no inventes. Dice, mira, dice, si no nos crees, su madrina de tu, este, de mi hija, dice, este, ella estuvo en los 2 velorios.
1: Ajá.
0: Digo, no inventes, dice, sí, ya.
1: Qué metiche, digo, no tenía nada que hacer.
0: Son cosas que pasan, ¿no?
1: Ajá.
0: Dice, pues ya. Entonces, para eso, este, nos pusimos, este, a comer y todo, me sirvieron y yo puse la mesa y todo. Justo cuando vamos a comer,
1: ajá,
0: la puerta estaba atrás de mí. O sea, para entrar a la casa estaba atrás y luego te topabas con el comedor. Y en eso tocan a la puerta y, este, y me dice mi suegra, ¿puedes abrir? Le digo, sí, suegra, yo abro. A la hora que abro, mi novia ve a su madrina y le dice... Madrina Roberta, ¿cómo está? ¿Qué se ha hecho? Ya tenía rato que no la veía y todo. Pásenle. Ya pasó la señora y todo. La invitamos a comer y todo.
1: ¿Qué comieron? Nada más por comida, metiche yo.
0: Ajá, y entre la comida.
1: ¿Qué comieron? Sí, bien.
0: ¿Mande?
1: ¿Qué comieron?
0: Ah, este, pollo y este, y caldo de con arroz.
1: Ah, ok. Caldo
0: de oso. Pollo y arroz. Y en eso, este, mi suegra y mi esposa le dicen, madrina, dice, ¿qué cree? Dice, ¿a quién cree que dice que mi novio dice que acaba de ver hace rato, este, hace unas horas? Y ya le dijo, dice, este, a Mundo. Dice, ¿cómo? Le digo, sí, señor, le digo, acabo de ver a Mundo y luego vi al otro muchacho. Ya le platiqué toda la historia. Y me dice, pues no te creo, dice, porque yo estuve cuando falleció primero, este, Mundo.
1: Ajá.
0: Y al año, el mismo día, dice, falleció. Ay, su mamá.
1: No
0: le digo,
1: manches.
0: No invente, le digo, pues si yo lo acabo de ver, lo único que sí recuerdo bien y se me quedó grabado, que me decía, cuida mucho a tu mamá y de tu papá no te preocupes, él está muy bien. Pero en el momento, pues, como platicamos y yo bien contento y los videojuegos y todo, no le puse atención, pero ya cuando llegué con mi suegra, sí nos quedamos de a 6 y la señora dice, tú estás mintiendo, dice, ¿cómo lo vas a ver? Dice, si yo estuve, ahora sí, cuando...
1: Yo lo vi bien moribundo, bien muerto.
2: Y estaba bien vivo.
0: Y sí, no, esa es una historia, y fíjense que yo soy escéptico para todas esas cosas.
2: O eres, sea, como el conejo.
0: Sí,
1: ¿por qué?
0: Pero sí son cosas que pasan, o sea, bueno, que uno las vive así, pero ahora sí que... Ya no he vuelto a tener ninguna cosa de esas ni nada. Y ya, pues ya sé que ya falleció, pues ya menos lo voy a ver.
1: No, ya, y ahora cuando lo veas, ahora cuando lo veas sí te va a sacar un susto, compadre.
0: No manches, no inventes. Sí, ¿cómo vende esa historia?
1: No manches, híjole,
2: bien ruda.
1: Yo creo que esas cosas sí suelen pasar. ¿Te acuerdas de la canción del Hombre de Negro?
2: Sí, claro.
1: Que él fue a contratar a su mariachi.
2: Para llevarlos hasta su casa, que, sí, que le tocaran ahí donde estaba tendido.
1: Exactamente, y al final era él. Y luego el mariachi se sacó así de onda. Más o menos se me figuró así tu historia, ¿eh?
0: Sí, no, no inventes. No, me cae que sí está. Y es algo que... Pues qué bueno que lo alcancé a ver todavía, porque como
1: sí, fuimos te despediste al cine, de él.
0: Y pues me di, ahora ándale, nos despedimos porque también mi, este, el otro vecino también lo vio. Ya después pasó chido. Tiempo y un día bajamos a la Fayuca como a las 2 semanas y bajé con mi novia y este ya le digo que a quién vimos hace 15 días o una semana. Samundo. Digo, es que ella también vive ahí en la misma calle que este, que nosotros, digo, pero pues estábamos chicos. No inventes que esto es novio, le digo, sí, y ya le platicamos. Ay, no inventes que ya falleció.
1: No manches, platicas bien bonito, compadre.
0: Se quedaron así.
1: Platicas bien bonito esa historia que la neta, digo, yo creo que a mucha gente también le pasa, o de repente, por ejemplo, a mí me ha pasado, que veo así de reojo que pasa un familiar que ya no vive, pero es un señor que se parece a él, ¿sabes?
2: Ay, ¿cómo crees, Javier?
1: Te lo juro, pero es así como cosas que dices, ah, a lo mejor su gemelo ya, el multiverso.
2: El multiverso, ¿no? Otra realidad alterna.
1: Oye, ¿te puedo pedir un favor?
0: Mande.
1: ¿Me puedes decir así con tu hermosa voz que te traigamos unas tortitas de huevito?
0: ¿Quieres unas tortas de huevito?
1: Carnal, te mandamos un fuerte abrazo.
0: Órale. ¿Me pueden poner una canción?
1: Ándale, mi rey.
0: La que sea de Pequeños Musical.
1: Acaba de pasar Pequeño Musical, compadre.
0: Entonces alguien del Grupo Frontera.
1: Ándale, órale. Grupo Frontera me gusta.
2: Ahí la programamos.
0: Órale, compa, que tengan bonita noche.
1: Igualmente, te mandamos un abrazo. Siempre. Gracias, carnal. Abrazo hasta la gente.
2: Un saludo.
3: Ay, te mando un beso, hermoso.
1: Buenas noches.
4: ¿Qué onda? ¿Cómo anda? Buenas noches.
1: ¿Qué onda? ¿Quién habla? Buenas noches.
4: Habla Mauricio, directo desde Mazatlán, acuérdate.
2: ¿Qué pasó? Ya me acordé. Mauricio de Mazatlán, carnal.
1: Pero que andas aquí con tu prótesis y algo así, ¿no?
4: Ya. Se me olvidó ayer contarles una historia de terror real.
1: A ver, échamela de una vez, compadre. De una vez.
4: Fíjate, nada de Chucky, ni de Freddy Krueger, ni de esas cosas. Yo les voy a contar la por qué la pérdida de mi pierna.
1: ¡Órale! Te mordió un tiburón en Mazatlán.
4: Yo de Mazatlán, un día jueves, yo fui al estadio Banorte, van allá en Culiacán, a ver Dorados contra Atlante.
1: Ok. ¿Quién ganó ese día?
4: El Atlante. No se jugó, permíteme. Lo que pasa es que ese día iba rumbo de Mazatlán a Culiacán, apagué mi teléfono para que no se me gastara la batería, y llegando a Culiacán fue el jueves del Culiacanazo de Ovidio.
1: Ok.
4: No
1: manches.
4: Entonces, te lo juro que ese es un terror real, ver que te están balaceando, que te están las camionetas balaceándose con policías, gente corriendo, gente espantada. Recibí dos balazos y perdí la pierna gracias a esos dos balazos perdidos.
2: Y es que no manches ahí, no sabes de qué lado te están tirando, si te agarran en medio.
4: Exacto, de hecho me agarraron corriendo, me agarré dos balazos, me tiré al suelo del dolor y ya no sé qué pasó más. Y ahí fue la pérdida de la pierna, o sea, del Culiacanazo. Ese es un terror real, nada de
1: ¡claro!
4: Fantasma,
1: nada. Oye, o sea, compadre, ¿y esa vez con quién ibas?
4: Yo iba con mi hermana, desde Mazatlán, fue la única que me quiso acompañar. Bendito Dios, no fue mi hijo, ni fue mi esposa ese día.
1: ¿Y tu hermana intacta?
4: Pero ella se quedó en el carro cuando yo me bajé a comprar los boletos al estadio. Era temprano, me faltaban como 2-3 horas para el partido y me bajé a comprar los boletos. Cuando se armó la balacera, pasaron por ahí, me tocó a mí, ni modo, bendito Dios, aquí sigo y ando de pie, pues. Pero te lo juro que la gente, ver gente muerta, gente corriendo, gente balaceada, ese es un terror real.
2: Y aparte también en el momento en el que pasan las cosas, por ejemplo, ya aquí cuando llegaron las noticias, yo creo que ya había, no sé, 3-4 horas que habían pasado estos enfrentamientos, ¿no?
4: Y yo te prometo que te dicen que se murieron 5 cuando yo estoy viendo 14, 15, o sea, literalmente las noticias nada más te cortan y te dicen lo que para no espantar a la gente, no sé, pero literalmente había...
1: Estuvo feo, ese es el terror, claro, real, que se vive en carne propia, carnal. Lo bueno que estás bien, ¿no?
2: Y nos da gusto que nos marques.
1: Y qué bueno que nos escuches.
4: De hecho, mejoró mi vida porque me di cuenta que no hay muchos amigos, que no hay mucha familia, que... todo lo que eras, de repente ya no te apoyaron, o sea, realmente te das cuenta que la vida la valoras al doble, la valoras.
1: Claro, ya te tienes que rascar con tus propias uñas sin esperar nada de nadie, ¿no?
4: Exacto, o sea, pierdes todo y empiezas de cero, pero dentro de Dios empiezas de cero bien, o sea, le echas más ganas, valoras hasta una tortilla, antes la tiras, mucha gente hoy tira una tortilla, yo ya no, yo la guardo para mañana y la conservo y la valoro, ¿me entiendes? O sea,
1: claro.
4: Es diferente en la vida. Entonces,
1: oye, ¿y cómo te acostumbraste después? ¿Ya tienes la prótesis?
4: Me la están acomodando. Yo creo que unos 2 meses me la ponen, por eso es que estoy acá. O sea, unos 2 meses.
2: O sea, pero no la tienes todavía. O sea,
1: andas,
2: no te las
1: en muletas.
2: Esto.
4: Ando en muletas y ando en un carro automático.
1: Órale, compadre. Ya. Oye, te mandamos un abrazo. Cuando tengas la prótesis, nos hablas y nos cuentas.
4: Yo creo, espero pronto, un mes, no sé cuándo, pero ya está listo.
1: Ya está, compadre, te mandamos un abrazo. ¿Cuál quieres?
4: Por ahí la miel de tu saliva, del recodo, porfa.
1: Órale, ¿dedicada para quién?
4: No, para nadie, yo no dedico rolas, yo nada más.
2: Él las disfruta.
1: Exacto. Disfrútala, compadre, aquí nomás a través de La Mejor. Te mandamos un abrazo.
3: Yo te mando un beso.
1: ¡Abrazo! ¡Ew! ¡Bueno!
2: Se perdió.
1: Bueno.
2: Hola.
1: 10:50, vámonos con música. Es Grupo Frontera, se llama Pienso en Ella. Escuchas. Ay, el revoltijo.
3: Aquí nomás.
1: Oye, qué cosas tan turbias, ¿eh?
3: Sí, me dio miedo, Javier.
1: Allá en Cuernavaca, me acuerdo, va. Yo sí iba saliendo de Radiorama Morelos.
2: Ajá.
1: Cuando fue lo del...
3: Lo feo
1: de...

0: ¡Ándele! ¡Ay! ¡Es el fantasma!
1: ¡Palabra de hombre! Ya son las 10:53.
2: Es el revoltijo.
1: Sí, señora, aquí nomás. Cuernavaca, Acapulco, Ciudad de México. Buenas noches.

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0: haciendo, pero no queremos que te decepciones. Ya estamos de vuelta con estos tres amantes del micrófono en el Revoltijo.
1: ¡Vamos a bailar!
2: ¡Ay, sí quiero bailar! Y
1: con Los Ángeles Azules, doctora, tranquila.
3: Uno, dos, tres, va de buré.
1: No, se llama Perdonarte para qué.
3: No, es que yo estoy aprendiendo a bailar, Javier.
1: Ah, ok, 11 en punto, buenas noches.
3: Es el Revoltijo. Super.

0: comuníquense con nosotros a esto que es el Revoltijo 55 52 63 0 97 7. Ya pasa de las 11 y ahora sí pueden venirse las historias de terror, las historias cachondas. Así que cuéntenos.
1: ¿Pueden qué dijiste, máscara?
0: O sea, que venirse aquí a contarnos las historias.
1: Ah, ok, pueden empezar a marcar ya de una vez. Hola, hola, buena noche. ¿Quién está del otro lado?
2: ¿Qué tal? Buenas noches.
3: Hola.
2: Hola, Tiago. Buenas noches.
0: ¿Qué pasó, mi Tiago?
2: ¿Cómo estamos? ¿Cómo estamos?
0: Todo bien.
1: ¿Eres Tiago o Santiago?
2: Tiago.
1: Tiago, ¿así literal te llamas Tiago?
0: Tiago literal, tonto.
1: Tiago. Tiago, ay, Tiago, ok, va. ¿Qué pasó, Tiago? ¿En dónde nos escuchas?
2: De aquí, desde Ciudad Nezahualcóyotl.
0: ¡Ándale, en esa pura belleza! Esa.
1: ¿Y qué nos vas a platicar, Tiago?
2: Pues mira, tengo una historia aquí junto con un amigo de trabajo.
1: Ajá.
2: El cual, su chica era mi mejor amiga.
1: Ajá. Ah, o sea, la tenía pequeña.
0: Chapulineaste.
2: No, nada de eso.
1: Ah, su novia.
2: Su novia de mi amigo, claro.
1: Ah, ok.
2: También.
1: Ajá, ¿y luego?
2: Pues resulta que fuimos de fiesta y ella llevó una amiga.
1: Ok.
2: Hicimos un dos pagos. Ella cumplió una cosa de fiesta entre copas.
1: Compadre, se te está cortando.
0: Te estamos perdiendo.
1: A ver ahí, nos quedamos en que armaron el 2x2.
2: Sí, salimos de fiesta y entre los tragos y las copas, pues todo se fue dando, ¿sabes?
1: Ok. O sea, ¿tú a la amiga no la conocías?
2: No, yo a la amiga no la conocía. La verdad es que tenía muy buen cuerpo, parecía colombiana.
1: Muy delgada. Ajá.
2: Y pues la verdad, las dos chicas estaban súper bien. Eran muy atractivas las dos.
1: Ajá. La novia de tu amigo y la amiga de la novia de tu amigo.
2: Así es.
1: Ok, ¿y tú qué andabas viendo a la novia de tu amigo?
0: Metiche.
2: Pues era difícil no verla, la verdad.
1: Ok, sincero el vato. Y bueno, luego, ¿qué pasó? Las copas y demás, ¿qué
3: una
1: hubo?
3: Noche,
1: ¿un cuarteto?
3: ¿Qué pasó en la noche, loca?
2: Pues ellas comenzaron a armar el plan y nos propusieron pues hacer el 2x2, llegar a un
1: hotel.
2: A un 5 estrellas.
1: Ajá.
2: Y ya conforme a eso, con las copas, empezamos a jugar botella.
1: Ok, o sea, todos contra todos.
0: Y terminaron tocándose entre ellos dos.
2: Literalmente, estábamos los cuatro en la habitación y empezamos a jugar botella. Y el reto era prenda o castigo.
1: Ok.
2: Obviamente, yo con mi amigo ya había cuadrado las cosas, que pues obviamente lo que pasaba en ese momento iba a quedar en ese momento y no iba a haber ningún tipo de situación en cuanto a
0: si se besaban o algo así, ¿no?
2: O algún problema con él.
1: Sí, claro, o sea, todo era un juego. Lo que pasa en Las Vegas se queda en Las Vegas.
2: Así, exactamente.
1: ¿Y luego?
2: Pues ya comenzamos. Mi amigo comenzó con su amiga de su novia.
1: Ok.
2: Comenzaron ellos dos a besarse y pues todo comenzó, pues subió de tono, se quitaron las prendas. Obviamente, pues las chicas ya entre los juegos, pues obviamente quedaron desvestidas totalmente.
1: Ok, pero a ver, o sea,
3: no
1: tu amigo,
3: morboso, Javier.
1: Tu amigo no agarró a su chica, agarró a la amiga.
2: A la amiga, así literalmente.
1: ¿Por qué, compadre? ¿En qué momento?
3: Pues le gustó.
2: ¿Qué crees que ellas mismas echaron un volado y ellas decidieron
1: con quién?
2: ¿Con quién?
3: Se lo endosó, Javier.
1: Ándale. ¿Sí se lo endosó?
2: Obviamente, pues la chica que andaba con mi amigo, pues yo creo que pues ya había probado esas mieles de mi amigo, ¿verdad?
1: Claro, o sea, pues ya, sí, dice, esto ya lo conozco, quiero probar algo diferente.
2: Así es.
1: Y luego, bueno, se pone interesante el asunto. Ellos empiezan a besar, se empiezan a quitar la ropa. Tú te quedas viendo a la novia de tu amigo.
2: Y pues resulta que entre las miraditas y todo ahí, todos los tragos y todo, pues obviamente nos comenzamos a besar también.
1: Ok.
2: Y pues pasa.
3: ¿Con tu amigo?
1: No, porque su amigo estaba con la amiga.
3: Ah.
2: Así es.
1: Ajá.
2: Pues después de esto, pasa que no pasaron ni 5 minutos con
1: el... Y acabaste.
2: No.
1: Ah.
2: Fue algo peor.
1: ¿Qué?
2: A mi amigo no se le paró.
1: ¡No!
3: ¿Crees? Ah, yo pensé que había terminado embrochetado.
1: ¡Manches! No, ok, ¿por qué? ¿No le ayudaste?
2: No, claro que no.
1: ¿Le hubieras dado respiración de boca a boca, animarlo o algo?
3: Una
2: testereada. Oh, yo estaba súper concentrado con su chica, la verdad.
1: Ok, ¿a tu amigo no le funcionó el amiguito?
2: Y obviamente la amiga de esta chica, pues decepcionada, pues obviamente agarró, se hizo a un lado de la cama y pues literalmente pues lo batió al momento.
3: Ah, es que no sirves para nada, inútil.
1: Ajá, lo bateó, claro. O sea, ¿tu amigo ya estaba muy borracho?
2: Sí, ya, literalmente estaba.
1: Ah, o sea, pero fue por eso, compadre, no porque su amigo no le funcionara. ¿Cuántos años tienen?
2: Bueno, yo tengo 25 y mi amigo en ese momento tenía, yo creo que 28.
1: Ok. Bueno, ya estando
3: ya
1: ahí,
3: estaba grandecito.
1: Se hizo a un lado y supongo que la historia continúa y te fue muy bien a ti.
2: Claro, pues de repente él se fue a dar una ducha para bajar el estrés.
1: Sí, porque el amigo ya estaba abajo. ¿Eh?
3: Sí, ya estaba.
1: Nunca se levantó. Ajá.
2: Entonces yo
3: desganado.
2: Creo que la amiga, al ver cómo estaba con su otra amiga, pues obviamente decidió unirse al juego.
1: A lo de ustedes.
2: A coqueteo, sí.
1: Ajá.
2: Y pues resulta que yo, la verdad, pasé una noche increíble porque pues disfruté de dos mujeres que pues yo creo que...
0: ¡Ay, cálmate, Calimán!
1: No, déjalo que cuente sus historias. Oye, ¿y cuando despertaste qué dijiste? Oye, mi amigo se hubiera enojado.
2: Fue real, de verdad.
1: O sea, ¿y tu amigo qué? ¿Se fue a bañar? ¿Regresó? ¿Y luego qué pasó?
2: No, pues al ver que yo estaba con las dos chicas, pues obviamente le dio el bajón y se cambió de ropa. Bueno, obviamente se puso su ropa. Y pues sí, se quedó como muy sacado de onda y pues decidió irse.
1: No manches, o sea, ahí te dejó a la mija y a la novia.
2: Literalmente.
0: Imagínate,
2: ya,
0: la pena.
2: En el momento de ver eso, pues decidí ya mejor terminar con lo que se estaba haciendo y pues decidimos pues alcanzarlo.
1: Oye, pero a ver, ¿sí terminaste? O sea, ¿los tres se dieron placer, el trío que hubo ahí o no? O cuando viste que tu amigo se iba, ¿te agüitaste?
2: No, pues sí, obviamente, porque pues estaba su novia ahí y pues también no sabía su pensar de él, entonces pues creí que se había molestado por esa situación.
1: Claro, oye, y después lo alcanzaron, ¿y qué pasó? O sea, sí las probaste, obviamente, y ellas te probaron a ti.
2: Claro.
0: ¿Y tu amigo qué te dijo? ¿Le seguiste hablando o ya no?
1: ¿Y tu amigo te lo cambio?
2: De verdad, te voy a ser bien sincero.
1: Después viste a la novia.
2: De esa ocasión hasta ahorita me dejó de hablar.
1: No, dile, pero yo qué culpa tengo.
0: Qué malo, en las redes.
1: Te haya funcionado, vato.
2: No, pues yo creo que su vergüenza fue tan grande que desde ahí decidió mejor cortar el vínculo de amistad y dejar.
1: ¿Cuántos años de amistad tenían?
2: Pues literalmente 10.
1: Ok. Oye, ¿y su novia no te buscó? Como para decir, hay que terminar lo que empezamos ese día.
2: No, literal, lo que quedó ese día ya literalmente no se volvió a repetir y pues ya quedó en ese momento, vaya, en esa noche de copas, vaya.
0: Ponle el tilín morido.
2: Así es.
1: No manches, compadre. Oye, pues la neta, qué bien por ti, porque al final...
0: Enhorabuena.
1: Sacaste el jale, las morras no se quedaron
0: sí.
1: Con ganas, ¿no? O sea, imagínate, les hubiera pasado a los dos...
0: Yo creo que estaba... Practicó así como viendo la película del Spider-Man.
1: Ajá, imagínate, ¿no? Entonces, al final, tú fuiste el que sacó el jale, compadre.
2: Sí, hermanito, la verdad es que sí, con mucho nerviosismo, pero pues la verdad es que la pasé súper bien y lo disfruté al máximo.
0: Que decía 2 milímetros de rabadilla es bueno.
1: ¡Ay, qué bárbaro! Oye, compadre, ¿qué consejo le das? Tú no estabas tan tomado, supongo, porque, híjole, cuando ya uno está pedo, pedísimo.
0: Borrachísimo.
1: Pues sí, es difícil que tu amigo ahí reaccione, ¿verdad? Digo, a mí me pasa cuando ya estoy bien borracho.
0: Fíjate que a mí no.
1: No, es que no, tú no tomas.
0: Pues no, yo tampoco tomo.
1: ¿Tú tampoco tomas? Ah, yo sí soy bien borracho.
2: No, pues yo creo que en ese momento, pues 24 años tenía toda la testosterona del mundo, entonces...
1: Claro.
2: Obviamente...
0: Eras un escuincle.
2: Buena firmeza ahí.
1: Vientos, compadre. Oye, te mandamos un abrazo y pues búscalas. Donde quiera que sea, búscalas, diría Los Ángeles de Charlie.
0: Búscalas.
1: Donde quiera que sea, búscalas.
2: La verdad es que tienen un programazo y hacen muy amena la noche. Muchas felicidades.
1: Compadre, muchas gracias. Te mandamos un abrazo. Bonita noche.
3: Te mando un beso.
1: ¿Qué canción quieres?
2: Sin equipaje de Panther Bélico, por favor.
1: Órale, te la ponemos.
0: Ahí la programamos.
1: Buenas noches, compadre. Abrazo. Hola, hola. ¿Quién habla? Bájala tu radio. Anonymous. ¿Qué pasó, mi Anonymous? ¿Cómo andas, carnal?
4: Aquí les voy a contar una de
3: vaqueros.
4: Una de vaqueros.
1: ¿En dónde nos escuchas, para empezar?
4: Ciudad de México, Gustavo Madero.
1: Ok, arrancamos con tu historia. ¿Es cachonda o es de terror?
4: Es cachondona, por eso es anónimo.
1: Qué rico. ¿Cuánto tiempo tiene que pasó esto, compadre?
4: Alrededor de 20 días.
1: Ah, apenas, es reciente, todavía hueles hasta acá, ¿eh?
3: Lávate las manos con jaboncito, pero del de polvo.
1: Sí, sí, sí, o jabonzote. Ajá, a ver, cuéntanos.
4: Bueno, yo tengo otra chamba, ¿no? Pero ese día... me contrataron para meter un material a una casa.
1: Ok.
4: De repente, me aviento jalecitos aparte, ¿no? Con tal de hacer una feriecilla, ¿no?
1: Claro, ajá. Todo el mundo busca eso. ¿Y luego?
4: Pues ya, estaba yo metiendo el material, me llevé a un chalán. Pero, cuando salimos a ver dónde estaba el material, todo... salió el dueño de la casa con su esposa.
1: Ajá.
4: Y pues sale normal, lo sale a dejar y pues ella pues tapada y todo, muy bien vestida.
0: ¿Y tú y el chalán aprovecharon?
4: Normal, sin estar ahí de morbo, pues la chamba, ¿no?
1: Claro.
4: Entonces ya se va su esposo y ella nos ve, se nos queda viendo medio acá y se mete. Y como a los 5 o 10 minutos ya vuelve a salir, pero ya sin bra y ya diferentes. Ya empieza a salir y a estar paseando y a sacar la basura y pues nosotros ahí chambeando, pero pues sí. Yo sí me di cuenta que la neta, pues, el cambio, ¿no?
3: ¿Y luego?
4: No, pues ahí se nos tuvo, pasé un rato y yo le dije al chalán, ya la neta, ya es mucho, güey, como que... empezó la pasarela, ¿no?
1: La pasarela. Sí, andaba modelando toda su ropa la señora.
4: Y ya me dijo el canal, no, pues siento que es contigo, la neta, y acá. Y le digo, no, pues ya compramos ahí un refresco, ¿no? Para refrescarnos un poco, porque ya estábamos a media chamba.
1: Ajá, habías entrado en calor.
4: Y no, ya de lo que sobró, pues le digo, ahorita le voy a decir que se nos da chance de meter la refri para que pues nos lo tomemos así.
0: El vivo te dicen.
1: Ajá, claro.
4: Eso ya sabes, ¿no? Plan con maña también.
1: ¿Y luego?
4: Pues ya entré, bueno, le dije ahí, buenos días, estaba en su cocina y pues ya me sale así, pues como te digo, sin bra, sin nada acá. Y no, pues se marcaba todo bien, ¿no? Ya le digo, oye, amiga, ¿me puedes guardar el chef para interrumpir un tantito? Me dice, sí, pero ahí como que, no sé, con su mano tira una cuchara, algo que estaba ahí, y se agacha y, uff.
0: ¡Ulala, chulada!
4: Sí, yo dije, no, ya está bien cantado eso.
1: Ajá.
4: Y pues ya le di, ya salí, le digo al carnal, ¿sabes qué? La neta, sí, güey, sí quiere ir acá.
1: Ajá.
4: Pues sí, la neta, o sea, ya está cachondeándonos, ¿no? Ya ves, o sea, ya te das cuenta que ya es a propósito.
1: Sí, claro.
4: Y le dije, ahorita le voy a hacer un guiño, a ver qué dice, ¿no?
0: Un la.
4: Y sí, pero pues, la neta, o sea, mira, uno se avienta el taco y está ahí tu mente ahí, pero sí sientes medio gacho, ¿no? Manchadillas, porque... pues se acaba de despedir al esposo y el esposo cuando salió...
1: ¡Ay, no seas ridículo! ¿A poco real sentiste gacho, compadre?
4: Pues sí, pues...
3: Se puso sentimental, ¿no? Javier.
4: No, se sale a chambear y todavía está dejando acá y ni siquiera le ha de pasar por su mente que pues la otra sale ahí a estarnos cachondeando y estamos...
1: Bueno, ¿y luego qué pasó? O sea, ¿sí te la diste o no?
4: Pues ya, se cuenta que ya íbamos casi a acabar. Dije, ya, voy a pedirle lo demás del Chesco, ¿no? Y ya me espera el chavo afuera, ya entré y le dije, oye, ya venía a sacar lo que sobraba y demás. Y dice, ¿y solo eso? Y le dije, ¿qué más se puede o qué? Y me dice, ¿qué querías? Y le digo, hijo. No, pues para pronto pues cerramos tantito la puerta y nos aventamos ahí un rápido.
1: Rápido pasa una camioneta. ¿Y luego?
4: No, pues ya me aventé rápido, así... pues disimulado, porque pues no me podía tardar ahí, porque ajá, pues ella no, yo creo que no se quería disque quemar, ¿no? Pero pues ya estaba bien quemada. Y pues ya nos aventamos rápido, salí ya con una cara diferente, me dice el chalán, hijo de esto, te tardaste.
1: No, fue rápido.
4: Le digo, ahorita te cuento, ya acabamos de jalar y ya, ¿sabes qué? Como a la hora llegó el esposo, nos pagó y sale, vámonos.
1: ¿Y luego?
4: Ah, pues ya, pues no me han vuelto a contratar, pero...
1: No, o sea, te quedaste sin chamba porque había cámaras, ¿no? Y valió.
4: No había cámaras, la neta, si no, no hubiera hecho nada. Sí. Cuando salió y estaba ahí en la pasarela, pues sí, me estuve ahí como que asomando, dije, no me vaya ahí.
1: ¿Y la señora qué te dijo? ¿Le gustó o no?
4: Ya la quería oler, a ver a qué olía.
1: No manches, compadre, ¿y luego? ¿Y a qué olía?
4: No, pues chido, la neta.
1: Sí, olía bonito.
0: Olía padre.
4: No, algo bien.
1: A Rosa Venus, qué rico.
4: ¿Sabes qué? De esas que no te esperas, ¿no? Así que no te las esperas. Y te
1: caen del cielo.
0: Y te llegó solita.
4: Y pasan cuando menos tú lo crees o algo así, pasa.
1: No manches, compadre, qué rico, la neta, digo, al final, ¿qué tiene? La morra había despedido a su vato que se iba a trabajar y tú estabas trabajando en la casa, entonces, para ella el trabajador eras tú, porque ella estaba viendo cómo estabas haciendo la chamba.
0: Y aparte, como dice, ¿no? ¿Cómo era? El que guarda el pan para mayo llega a julio y se lo come.
1: Exacto, exacto. Carnal, te mandamos un abrazo.
4: Muchas gracias, es una rolita, ¿no?
1: ¿Qué canción quieres, compadre?
4: Una de Fidel Rueda.
1: ¿Cuál de Fidel Rueda?
4: ¿Cómo se llama? Si hubo alguien,
1: va, te la ponemos en este preciso momento, carnal.
4: Gracias, carnal.
1: Y hubo alguien.
0: Un abrazo.
1: Y hubo alguien. Te la ponemos, va, abrazo. Vámonos con Fidel Rueda. Se llama Y hubo alguien.
0: Son las 11:21.
1: Esto es el revoltijo.
0: Aquí nomás.
1: Ya viene. ¿Quién ganó ayer la máscara, va?
0: Ay, sí, yo gané.
1: Qué asco. Bueno, vámonos. 11:21.

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1: Le hace falta un beso, es el Chapo.
2: Son las 11:28.
1: Doctora, ¿usted le hace falta un beso?
3: Ay, sí, Javier.
1: Yo no se lo voy a dar.
3: Se me están partiendo los labios.
1: 11:28, ¿pero cuáles?
3: Los de arriba, Javier.
1: Ah, ok. Bueno,

0: Ahí está, señores y señores, ha llegado el momento.
1: ¡Ay, hola!
0: Me siento invencible, Javier. Me siento invencible después de haberte ganado. Después de haberte ganado ayer con los Huskies.
2: Empoderada te sientes.
3: Ay, me siento bien contenta porque ganó la máscara.
4: Yo pido, por favor,
2: que ya no voten por ella. Presente tu canción, señor Máscara.
0: En estos momentos yo voy nada más y nada menos que con Edén Muñoz y esta canción que se llama La Nena.
5: Esa nena linda.
0: Los prohibidos son Cosme y los prohibidos.
5: Su cuerpo me trae atarantado.
2: Mira, mira, mira cómo baila la...
5: Ajá,
2: esa nena.
3: La morena.
2: Mira, mira, mira cómo baila la morena. ¿Ya vio cómo baila la morena, doctora?
3: Ay, sí, me gusta.
2: ¡Venga! Ahí está la canción de la máscara, es la nena. ¿Eh?
3: Es jarocha la morena.
2: No, es cierto. Es de Cuernavaca, Morelos, para el mundo. ¡Vámonos! Se llama Perdón Porque y es la arrolladora.

0: a desjuzgarnos.
1: Márquele en estos momentos. 55-52-63-097-7. ¿Dónde está usted? En el trabajo, ahí en cuidando casas, cuidando carros.
0: Anda de velador.
1: En el transporte.
0: Tenemos las primeras llamadas. Hola, hola, buenas noches. ¿Quién habla?
1: Anda de lángaro, de lángara.
0: Ay, órale.
1: Marcó el elevador.
0: ¿Ni quién habla? Buenas noches.
2: ¿Qué tal, conejo? Habla el Oso Rojas.
0: ¿Qué pasó, compadre? ¿Por quién votas?
3: ¿Qué pasó, mi Oso Rojas?
2: La máscara.
1: Gracias, carnal. Te mando un abrazo. Hasta Tizapong, mi Oso Rojas.
2: Y ya no voy por ella.
0: Bueno.
2: Te colgaste, compadre. Vas a ver, ¿eh?
0: ¿Por quién votas?
2: Vamos por la del conejo.
0: Gracias, compadre. Te mandamos un abrazo. Buenas noches.
3: Vientos 1-1. Buenas noches. ¿Quién habla?
4: Mari.
0: Mari es mi amor.
5: Hola, Mari.
0: Solo con ella vivo la feliz. ¿Por quién votas, Mari?
4: Por la
0: arrolladora. Ah, por la arrolladora. No te duermas, ya está, Mari. Ya me acaba. Márquele 55-5263-0977. Es la arrolladora, perdón, ¿por qué? Y es la nena de la
1: Eden
0: máscara.
1: Muñoz.
0: No, o sea, tu canción, tú la propusiste.
1: Sí. Yo la propuse, señores y señores, para bailar. Ya es martes, se acerca el miércoles y está volando mayo. Ya pronto el juego de las estrellas.
0: Hola.
1: Con muchísimos artistas.
0: Bueno.
1: ¡Ey!
0: ¿Quién habla?
6: Hugo Martínez.
0: ¿Por quién votas, Huguito?
6: Por la máscara.
1: ¡Gracias, Hugo!
0: 2-1. Bueno.
5: Que ya no voten por ella.
0: ¡Hola!
7: Hola, buenas noches.
0: ¿Por quién votas, hermoso?
7: Como me dijiste, hermoso, por el conejito.
0: ¡Ay, siento que te amo! Te mando un fuerte abrazo. Ahí
1: hasta
0: está,
1: el manicure mañana, maná.
0: 2-2. Siga marcando 55-5263-0977. Bueno.
1: Si sí, diga, hola, hola.
8: Hola, buenas noches.
5: Hola, hermoso. ¿Por quién votas?
8: Gracias por ese detallazo.
5: Y tengo unos detallones también.
0: ¿Por quién votas, detallado?
8: Mi nombre es Eduardo y voto por Eder Muñoz.
0: Eder Muñoz. Vamos 3-2. Hola. Buenas noches.
1: ¿Quién acá? Es martes.
0: Bueno.
9: ¿Qué volás otra vez el Pink Floyd?
0: ¿Qué pasó, compadre? ¿Por quién vota?

0: es Spring Air.
1: Pidieron mi rolita del recodo, pero bueno, vamos por la nena, pues.
2: La nena, ah,
3: ya, ponle la nena, ya ganó. Ya ganó, qué bárbaro, me ganó la nena de Edén Muñoz. Es que, ¿sabes qué? Tengo que reconocer que Edén Muñoz es un gran artista que está en su mejor momento y que la gente lo quiere mucho y lo ubica. Entonces, presenta a la nena.
2: Ahí está, señores y señores. Siendo las 11:36, a sacar los prohibidos, Don Cosme, los prohibidos. Es la nena de Edén Muñoz.
3: 36, aquí nomás en el rebote.

0: por esta canción y es la arrolladora. Les presento, perdón, ¿por qué? Porque ya son las 11:39.
1: Ah, ya casi nos vamos, Javier.
0: Ya, vámonos a dormir, doctora.
1: Sebas, ven por mí.
0: Aquí no va, buenas noches.

0: 32, señoras y señores, y nosotros a punto de terminar. Pero recuerden que mañana estamos aquí presentes en punto de las 10 de la noche. Comuníquese en las últimas llamadas, 55-52-63-0977, y cuéntenos su historia de terror, de
1: la
0: amor,
1: última,
0: cachonda.
1: Prácticamente, Máscara, la última y nos vamos, ¿eh?
0: La última y nos vamos, no seas hasta en diciembre, el 31.
1: Sí, es cierto, el 31.
0: Tarata, tarata.
1: Oye, vas a regresar a la última y nos vamos. Qué rápido se está pasando el año, ¿no? Siento yo, estamos ya en mayo.
0: Mayo, junio, julio, viene el mundial.
1: Se veía bien lejos el mundial, compadre.
0: Junio, julio, agosto,
1: septiembre, el grito, ¿verdad?
0: Y ya se acabó el año. Doctora, llegando septiembre, se acabó el año.
1: Ya valió. Doctora, ¿usted grita?
2: Ay, sí, Javier.
1: A ver, grite.
2: Me gusta ir allá al Zócalo a gritar.
1: ¿Qué grita, doctora?
2: ¡Viva México!
1: A ver, ¿otra vez?
2: ¡Viva México!
1: ¡Qué bárbaro, doctora! ¡Venga! Damas y caballeros, siga marcando 55-5263-0977. 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
1: Ya lo sabe, llega el Juego de las Estrellas. Damas y caballeros, nosotros ya nos vamos, señor Don Máscara.
0: Ya vámonos a dormir, Javier.
1: Hace falta un descansito.
0: El Sebas va a estar ahí en tu camita y vas a encontrar tu lugar calientito.
1: Ay, Sebas, para que me abrace bien fuerte. Doctora, ahí le mando foto.
0: Oye, sí, también. 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Y también en la tarde sigan participando, porque van a poder escuchar lo nuevo del señor Don Vicente Fernández. Un disco inédito.
1: ¿Vas a resucitar a Don Vicente Fernández?
0: No, es una sorpresa que ahí estamos planchando aquí en la mejor 97.7 para que participe, ¿eh?
1: ¡Vámonos, damas y caballeros! Gracias, Michael, en los controles. Andrés Salazar, el topo en la dirección. Yo soy Javier el Conejo.
0: ¡Yo soy la Máscara!
1: Bonita noche, descanse, sueñe bonito. No se ande tocando, cochino. Solito crece.
0: Hasta mañana. Bye. Bye. Ya.

0: mimir. Nos escuchamos en la próxima. El Revoltijo.
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2: Hola, hola, bienvenidos, ¿cómo están? A un nuevo episodio de Ya Oíste. Es un espacio, aquí vamos a abordar temas de salud con información clara y confiable. Este episodio, la verdad, lo había estado esperando con mucha emoción, porque es un tema que ha estado sonando últimamente en la radio, en las redes sociales, con nuestra familia, y vamos a hablar sobre el tararán sarampión, una enfermedad que muchas personas ya consideraban del pasado y que nunca les iba a volver a pasar, pero ¿qué creen? Estamos retomando este tema. Y para poder hablar mejor sobre esto, nos acompaña nuestro querido doctor Jesús Manuel Rodríguez. ¿Cómo está, doctor?
5: Hola, ¿cómo estás? Muy bien, gracias.
2: Ah, pues yo contenta, la verdad, aquí desde que empezamos a hablar un poquito antes de iniciar el podcast, yo ya estoy con un montón de preguntas, de dudas, y creo que los que nos están escuchando también. Así que vamos a empezar por lo básico, doctor. ¿Qué es el sarampión?
5: Bueno, el sarampión es parte de un grupo de enfermedades que se llaman enfermedades febriles exantemáticas. Esto quiere decir que, como su nombre lo dice, preceden de fiebre y un exantema, o lo que conocemos como rash. Entonces, okay. Es una enfermedad de tipo viral.
2: Actualmente con el COVID podemos detectarlo con ciertas pruebas y ese todo tipo de situaciones, ¿no? Pero con el sarampión, en este caso, ¿qué se hace?
5: Muy bien, depende de dónde, del tiempo en el que nos encontremos con la enfermedad. Existen de forma inicial, si estamos en la parte donde está el exantema, está la fiebre y tengamos esta sospecha, podemos ocupar un exudado que es un exudado faríngeo. Ocupamos las flemitas y se hace una prueba que se llama PCR, pero también en sangre. De hecho, justamente en sangre vemos la titulación y vemos si es o no un caso confirmado para sarampión.
2: Por ejemplo, ahí las personas lo primero que tienen que hacer sí o sí es ir con su médico, ¿no? O en este caso, mejor te aíslas. ¿Qué hacemos, doctor?
5: Muy bien. Mira, te voy a comentar algo que me gusta. Muchas veces es lo primero que le digo a mis pacientes. Lo primero que hay que tener en cuenta es que hay un periodo de transmisión que es bastante amplio, que va desde los 7 hasta los 21 días, y en promedio se dice que son de los 10 a los 12 días en promedio. Pero, ¿qué es importante de tu pregunta? Yo creo que muchos ni siquiera... Esto que mencionas tú me parece extraordinario, porque me refiero a lo siguiente. Si vamos a sarampión, las personas piensan que son ronchas.
2: Exacto.
5: Y entonces, ¿y lo contagioso son las ronchas? Y la realidad es que no. Lo contagioso o realmente el mecanismo de transmisión de esta enfermedad es justamente por vías respiratorias, porque realmente es el contexto. Ahora, muchos no lo asociamos de esta manera. De hecho, incluso es una pregunta frecuente. ¿Cómo se contagia? Y es lo que acabas de mencionar. Sería... una cosa realmente majestuosa el hecho de decir cualquier persona que inicia con síntomas respiratorios ya se protege para tratar de evitarlo.
2: Claro.
5: Decirte que te quedas aislada en casa a lo mejor sería a veces hasta inviable, porque tenemos actividades, tienes sí. que trabajar, tienen hijos, tienen actividades que le impide el que realmente te quedes en casa, que así sería prudente el uso de un cubreboca, ¿no? Uh-huh.
2: Pero hay gente que no conoce cuáles son los síntomas que empieza, porque creo que va por etapas, ¿no?
5: Claro, existen tres etapas, que es el periodo prodrómico, una parte que se le llama el periodo exantemático y una parte que se llama de convalecencia. Pero ¿qué es lo realmente interesante? El prodrómico es el inicio de la fiebre y estos síntomas respiratorios. De hecho, antes del exantema se ve la fiebre y otras cosas como se le llama coriza. Coriza es escurrimiento nasal, estornudos, el conjuntivitis, que puede ser enrojecimiento a nivel de los ojitos, que podamos tener un poquito de lagrimeo excesivo o incluso tos, que puede aparecer en esos primeros días. Una ligera tos, de hecho, se describe como ya en el día 2-3 que okay. se puede tener. Ya tenemos entonces la fiebre. Posteriormente, y se describe que como para el día 4, ya viene nuestra fase de la parte exantemática. Empiezan a aparecer las ronchitas o estas exantemas. ¿Qué características tiene? Que son maculopapulares, no tienen líquido. Eso es bien interesante. De hecho, existen diferentes. Sí, pueden ser como planitas que confluyen y hay espacios entre ellas, como si fueran islitas, digámoslo, pero no están llenas de líquido. Okay. ¿Por qué menciono esto? Porque justo, por ejemplo, en varicela, y si ya te dio varicela, ¿qué sí. vemos? Están llenas de agüita, ¿no? Vesículas.
2: Una ampollita.
5: Ándale, ¿no? Justo. Y entonces lo que te pasa en sarampión es que solamente queda como la ronchita sin líquido adentro. Uh-huh. Entonces nosotros ya esto lo llamamos pápulas. Así es. Y bueno, vemos que entonces a partir del día 4, pero otra cosa que tenemos que saber, ¿de dónde empiezan? Empiezan de arriba para abajo.
2: ¿Dan comezón esas ronchitas?
5: Sí, llegan a describir que son pruriginosas. Aunque depende del contexto, ¿no?
2: Un tema que me parece interesante, cuando estaba investigando un poquito más sobre el tema, dice que es como una enfermedad más para niños, o sea, que les pasa más a los niños. Y, o sea, no, nadie está exento, a que le suceda. Incluso, como lo platicamos, o sea, aunque estés vacunado, pues puede ser el poquito porcentaje de la población que te toque. Pero, ¿por qué lo catalogan mucho hacia los niños?
5: Bien, porque eso creo que sí sería un mito. Viene derivado de lo siguiente. Yo asumo que lo mencionan porque habitualmente es en niños donde se ve la varicela, el parvovirus B19 y estas enfermedades. La situación real es que en la Ciudad de México, tan solo de los casos que tenemos, el grupo más afectado ha sido desde los 25 hasta los 34 años, donde vemos que literalmente es donde está el grupo más afectado. O sea, no es ni siquiera en los niños, de hecho, en es menor la tasa de incidencia que hemos presentado en comparación con este grupo. Entonces, sí sería como más un mito, porque la realidad es de que, insisto, el grupo más afectado en este momento en la Ciudad de México sí es de los 25 hasta los 34 años.
2: Y eso se debe, doctor, cerrando paréntesis de los niños, es un mito. Pero hablando del sector que está viendo afectado, ¿eso a qué se debe hoy en día en México?
5: Si individualizaríamos los casos, en su mayoría han sido personas no vacunadas, en su mayoría.
2: Ay, no.
5: Pero ¿qué quiere decir también esto, no? En el grupo de la Ciudad de México que te mencionaba, ¿qué vemos en este grupo de edad? Que son las personas más activas o que se movilizan más.
2: Claro,
5: de hecho, sí. Pues bueno, esto tiene mucho que ver con la parte de que son personas activas laboralmente, de que las actividades en este grupo son más de, bueno, activan más la movilización.
2: Pero van en el metro, que es más transporte público.
5: De hecho, sí. De hecho, es importante eso que mencionas, porque tan solo en la cadena de transmisión veíamos que, te mencionaba, son respiratorios. Yo estornudo y esas partículas con este virus, específicamente, varía dependiendo del tipo de virus, por el peso, por todo. Pero quedan suspendidas en el aire hasta por 2 horas.
2: Ay,
5: o sea, me refiero a... Es lo que te mencionaba. Si todos tuviéramos una buena educación y que desde el primer síntoma respiratorio, uso de cubrebocas, independientemente de la causa, y si ya tengo, me cambio de cubrebocas tricapa a una N95, que era lo que veíamos en COVID, buena higiene de manos, yo prevendría muchísimo.
2: Ay, la verdad es que estoy súper, hiper, mega picada con este tema, doctor. Sí, yo sé que hay muchas cosas que, pues, no podemos abarcar en un solo episodio, pero me gustaría que antes de retirarnos, de despedirnos, nos dejara un mensaje final sobre todo este tema, usted como de lo que ha visto, lo que ha vivido.
5: Pues yo creo que el principal tema y la principal reflexión es ponernos a pensar que había sido un logro impresionante para este país porque tenemos uno de los mejores esquemas de vacunación. Es retomarlo, o sea, me refiero a incluso nosotros como hacernos conscientes de sí mismos y de las personas que están a nuestro alrededor. No le estamos haciendo un favor a nadie más que a nosotros mismos. Son como muestras de amor propio, autocuidado, el hecho de irnos a vacunar. Entonces, en definitiva, sí creo que sería una de las cosas que tenemos que aprovechar. Nuestro programa universal de vacunación, tenemos que aprovecharlo.
2: Súper,
5: o sea, vayamos viendo nuestro grupo de edad, pidamos nuestra cartilla, asesorémonos con el epidemiólogo, con el infectólogo, con el médico internista, con todas las especialidades y pues saquémosle provecho.
2: Yo encantada, doctor, de que nos haya acompañado el día de hoy. Espero que también usted se lo haya pasado muy bien. Muchas gracias por la compañía, por la información principalmente.
5: Pues gracias a ustedes por el espacio en realidad. Y yo creo que lo más importante de todo es, insisto, vacúnense.
2: Pues muchas gracias, Sister Lovers. Gracias a los que nos están escuchando del otro lado de la radio, de Spotify, donde ustedes nos estén acompañando. Gracias, muchas, muchas gracias. Vacúnense. Y gracias, doctor. Nos vemos en el siguiente episodio. Yo soy Génesis Sainz y fue un gusto estar con ustedes. Adiós.

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0: Bienvenidos, señoras, señores. Buenos días, buenas madrugadas. Así iniciamos hoy la presencia musical. Sonido lo mejor.
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0: ¡Ándale! Iniciamos hoy Ritmo y Sabor.

0: música del baúl para gozar y recordar. ¡Ándale!
1: Cumbia.
0: ¡Escúchalo! Llegó la banda de Azcapotzalco.

0: aquí escuchando la bomba, escuchándote aquí de madrugada. Saludos de parte de Christopher. Mejor 97.7. Buenas noches, la bomba. Aquí escuchándote. Mándame un saludo para Christopher, que ya nos sintoniza en esta noche. Saludos, buenas noches.
1: Muy especial para toda la banda de Naucalpan, especialmente para la gasolinería de aquí de San Esteban. Suelta a los que ya saben caminar. Saludos, banda. Falta, dale, Rubio.
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3: Venga la melodía. Escucha el sabor. Ahí sabe mi compadre Rodrigo Morales, el rol.

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El famoso Boris de la Meche. ¡Ándale! Venga, con sabor para Alfredo de la Rosa, el famoso Zaya, Alan y mi Charlie Linares. Hoy siempre con la mejor, la bomba. ¡Wow! Venga, con sabor para el chamaco y el gordo de Cuautitlán Izcalli, Alman Diana.

gozamos y bailamos, sí. Porque muchas veces esto es una historia de la vida real. 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

Llegó la banda de Santiago. ¡André! La banda de los güeyes. La gente de la brecha. ¿Cómo se llama? Venga con el sabor para la banda de Pachuquita la Bella.

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0: Venga la salsa, ¿eh?
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2: 100%
1: yo no
2: salsa.
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0: ¡Sao!
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0: Y en las madrugadas como esta, estas canciones son las que pegan más. ¡Wow!
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0: ¡André!
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Manda tu saludo al 5580-032-977. Andrés, pide tu rola. ¡Wow! Síguenos en el TikTok. Adrián Labón.

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Aquella bonita de la cumbia. Cumbia. Que vengan los saludos al 5580 032 977.

0: Un saludo para la porquería de los capibaras de la 57, de la banda de los Uber.
1: Un saludo para el chamaco, el negro, la banda Coltlán Izcalli y sonido Armando.

0: Nalgoncito, para el Benito y la Cotorra de Catepec.
1: 7351 de la buena nochecita, señores. Un saludito para el escuadrón nocturno de los capibaras de la 57. Yobas, el Paquito, Edu y el Trinto del Papirrín.
2: Buenas noches, bomba, escuchándote en la madrugada. Quiero mandar un saludo para mi hermosa novia Fanny, que te estamos escuchando. Y suéltalos, que ya saben bailar.

0: y todo el gremio. Bienvenidos de transporte público. Sí, señor. Llegó la banda de Lipi Transporte. Esta noche se está rifando el físico. ¡Ándale!
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0: Y todos los choferes de autobús.

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1: ¡Ajá!
0: ¡No me niegues tu reír!
1: ¡Uy!
0: ¡No te vayas, corazón!
1: ¡Qué recuerdos con esta rola! ¡Sabor! ¡Sabor!

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0: ¿Cómo me gustan las cumbias con acordeón? Vamos a gozar y bailar.

banda de Tehuacán, Puebla. Y todos los amigos que van en camino a la central de abastos. Y por supuesto, todos los comerciantes ahí en la central, en Iztapalapa.

0: mañana.
1: Y que vengan los saludos al 5580 032 977. Venga la salsa y los saludos.
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3: Saludos para todos los amigos uberianos y anexas. Y un saludo para Salsa Caché. Y arriba la salsa, la salsa. Qué bueno que están en este horario. Nos están haciendo despertar y hacer llevar más nuestro... hacer llevadero nuestra noche. Y suéltala que ya sabe caminar. Y arriba la salsa.
4: Saluditos, saluditos. Desde aquí de Ecatepec de Morelos. Saluditos.

0: damas y caballeros, esta es la presencia, sonido a lo mejor. Te acompaño hasta las 2 de la mañana. Ahí. ¿Cómo dice?
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0: Escucha qué sabor.
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0: Ándale. Manda tu saludo al 5580-032-977. ¡Ah!
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0: Llegó toda la banda de paquetería. Recolecciones.

Seguimos adelante, señoras y señores. Esta melodía, dedícasela a esa mujer que tanto amas. Y dile, pase lo que pase, nunca, nunca te diré adiós, porque eres mi todo.

0: Venga, con sabor para la pandilla de Bosques Dragón. ¡Ándale! ¡Ya con la mejor y la bomba! ¡Sabor!
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0: Último cachito, ¿eh?

¡Wow! ¡Mega coche bárbara! Toda la buena producción, el tercer turno, en las diferentes empresas que ya nos acompañan. ¡André! Y por supuesto...

esos cueros. Escucha los cueros. Señoras, señores, hacemos una breve pausa. Regresamos. No le cambies. Esto es Sonido Lo Mejor. Volvemos.

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0: así, así, así. ¡Wow! Escúchalo. La música clásica a través de la mejor. Llegó la banda de Texcoco, la gente de Tlaxcala, Calpulalpan. Sí, señor.
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0: Estamos en acción, señoras y señores. Hoy la presencia musical. Sonido la mejor.
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0: Escúchalo.
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está la presencia musical, sonido lo mejor, ándele. Hasta las 2 de la mañana. Venga para todos los comerciantes de Tultepec, ahí en la capital de la pirotecnia.

los saludos, sí, señor. En nota de voz, a través del WhatsApp, 5580-032-977. Venga, los saludos.

0: Saludos desde Adrián Sierra, la bomba. Mándame un saludo para el cachorro de Ciudad Neza. Con todo el sabor, con la bomba.
1: Claro que sí, un saludo para nuestros amigos de la Taquería San Pedro. Taquería San Pedro y Taquería La Pista. Y en especial para el chiquitico y su pareja, el Lalo. Puro cocho de guerrero. ¡Ándale! Y suéltala que ya sabe caminar.
2: Bombita, buenas noches, Bombita. ¿Me puedes complacer con la canción, la de Quiéreme Siempre para mi esposa Sonia? Desde aquí, desde Atizapán, para Jalalpita la Bella. Y suelta la que ya sabe caminar. Buenas noches, Bumba.
3: Hola, la mejor. Qué bueno que pusieron la bomba y el sonido la mejor a esta hora. Qué mala onda que los citaron en la tarde, pero en fin, con tal de escucharlos, así se hace a las 2 o 3 de la mañana. Felicidades, bendiciones. A ver si me pueden poner la canción. Cuánto te quiero, cuánto te amo. Mi grupo Calé para mi chiquita. Norma. Gracias.

0: se acaba. ¡Ándale! Agoniza y se va. Ahí está para el cachorro. Sonido Sony Bongo de Ciudad Neza. Cachorro, ¿eres tú? Ahí.
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0: Esta rola se va con sabor para toda la banda de Izapán de Zaragoza. Quiéreme siempre, siempre, siempre, siempre.

Sinaloa, pasado, presente y futuro de gente buena. 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

0: si Diosito nos ama a todos, ¿por qué yo no puedo amar a dos? ¡Ándale!
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0: Pégalo,

0: Ahora.
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0: Ya casi nos vamos, señoras y señores. Estamos en la recta final. Sonido la mejor.
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La salsa con sabor. Manda tu saludo al 5580 032 90.

Venga la música, Ritmo Sabor y Alegría. Esta es la presencia, sonido la mejor. Como si estuviéramos en el barrio, una cumbia con arpa.

Ya casi nos vamos, señoras y señores. Mil gracias. Esta es la presencia. Sonido a lo mejor. Madrugada rica, ¿eh?

0: señoras, señores. Qué bonitos son los temas del Tequendama. ¡Ándale!
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0: ¿Cómo se llama?

que la cumbia rica. ¡Ándale! Para gozar. Sí, señor. Llegó la banda de Altavista esta noche. Ya casi nos vamos. ¡Wow! La banda de Tepito.

0: con la bomba.
1: Señoras, señores, con esto nos vamos, mi gracias.
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1: Mi gracias.

Venga con sabor para todos los amigos de La México 86. Toda la banda de Nicolás Rumbero. ¡Adre! Y por supuesto, todos los amigos de Villa del Carbón, San José el Vidrio, ándale, wow, el famoso Rojis y su club Rumba 2000.

0: estás en vivo.
1: Claro que sí, mi Berry. ¿Tú qué haces? ¿No puedes dormir?
0: No puedo dormir, es que el Topo me dijo, ve a ver si no es grabado. Ah, no, si es en vivo, Don Topo. Si es en vivo, aquí está la bomba, les mando. Porque sabes, Don Topo, ¿qué cree? La bomba está acostada aquí en el piso.
1: No, Berry, me estoy estirando.

Despertamos al Bernie con el volumen, ¿verdad? ¡Ah! Ya nos vamos, señoras y señores, mil gracias. Eso fue la presencia musical. Sonido lo mejor. Nos escuchamos de 12 a 2.

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423. 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
2: Chiquilla, te quiero.
0: 436.

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1: 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Esto es Edwin Luna y la Tracalosa de Monterrey.

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0: el show de la mejor. Estamos arrancando, es miércoles 6 de mayo. Seguimos en la semana de aniversario. 4 años al aire, muchachos, del show de la mejor.
1: Qué
0: rápido
1: se
0: presentar a este gran equipo maravilloso. Yo soy Arturo Trujillo, el Mapache. Buenos días. De mi lado izquierdo tengo a este guapo hombre llamado Pablo Chagra.
2: Latino, todos ustedes estén pendientes del tránsito que les voy a estar avisando en el día, cómo van las vías de la Ciudad de México, y tengan ustedes un día tan excelente como esta camisa que trae el chulo.
0: Es que buenos días, chulo.
2: Así, músculo por músculo, arteria por arteria, vena por vena.
0: Muchísimas gracias, muchachos. Un gusto compartir cabina y llevarnos 4 horas de disfrutar a toda la gente. Y vámonos con el cacareo, ¿les parece? Venga. Y esto dice, y puro cacareo. Ahí está, para quitarnos el estrés y las malas vibras. Oigan, es el Día Internacional sin dietas. Despierte. Así que hoy se vale disfrutar sin remordimiento, sin culpa, obviamente con medida, ¿verdad? Si usted es diabético, no se vaya a atascar de pasteles y de azúcar, porque tampoco es el caso.
2: Yo lo celebro todo el año.
0: ¿Sí?
2: Claro.
0: Tú sin dietas.
1: Es como el Día de la Madre. O sea, solo un día. Se le celebra todo el año.
2: Por cierto, sigan registrando a sus mamás para que el chulo les lleve sus flores, su serenata, les dé su beso, sus
1: serenatas, flores.
0: Acá tenemos flores, que no gasten ustedes. El patón del chulo. ¿Qué número calza, chulo?
1: Del 8.
0: Sí, estás patón. Bueno, además es el Día Mundial de la Salud Mental Materna para visibilizar cómo se sienten muchas mamis, porque no todo es perfecto. También necesitan apoyo, cariño, amor, ser escuchadas, descanso. No las tengan trabajando, la pobre mamá ahí planchando ropa y lavando. No. Que la mami se sienta bien, Pablito.
2: Cuídelas. Además, oigan, hoy es día de todo. Resulta que hoy es el Día Mundial del Acordeón. Ese instrumento que le pone alma y sabor
0: a los exámenes. Salen buenísimos esos acordeones.
2: ¿Me pueden poner el intro de Tragos de Amargo Lico, no?
0: Claro que sí.
2: O sea, mi abuelito materno era acordeonista.
0: ¿Cómo es? ¿Cómo es, Pablo?
2: Algo así. La verdad, no sé hacerte lo que viene siendo el acordeón con la boca, pero hoy es el Día Mundial. Le ha de costar mucho trabajo. Va a ocupar canciones, Pimpinar. Oigan, y es el santoral de Santo Domingo Sabio, pero sabio con V, no sabio de sapiencia.
0: ¿Será sabio o sabio?
2: No sé. Sabio. Y falta. ¡Ay, falta mucho!
0: ¿Cuántos?
2: Falta mucho.
0: ¿Para qué?
2: 239 días para que se acabe el año.
1: ¡Ay, ya falta poquito, Pablo!
0: ¿Cuál?
1: ¿Cómo van con sus propósitos?
2: No,
1: año. Fallé.
2: Este año fallé. Mi propósito fue no presionar.
0: 2027 te espero con ansias. Pero bueno,
1: empecemos.
0: Aquí arrancamos, muchachos, el show. De la

Si quieres complacencia, márqueme ahora. 55-52-630-977. 55-52-63-097.7. Son las clásicas del show de la mejor.

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3: Mantos, montes, alicantes, pintos. Oye, fíjate que te quiero platicar, ¿verdad? De un rescate ahí en Valle de Chalco, un chamaquito que los vecinos denunciaron, pues que estaba siendo maltratado permanentemente, ¿verdad? Un niño de 9 años encontrado en condiciones verdaderamente inhumanas. Estaba, pues sí, adentro de una casa, pero lo tenían prácticamente en tortura. La verdad hay que reconocer que se vieron hábiles las autoridades porque, antes de que saliera todo esto de, pues, la orden de restricción y de retirar al niño y todo eso, mejor hicieron una especie de allanamiento en la casa por un tema de drogas. Y es una vía, ¿verdad?, para llegar a salvar al niño, porque dijeron, mira, si vamos con el juez, en lo que viene la trabajadora social, revisa, regresa, levante el acta, todo. Y los vecinos decían, no, ese chamaquito le va a pasar algo, le va a pasar algo. Sus papás, bueno, su papá es golpeador, es drogadicto, lo quema de un bracito, yo no sé, ahí estaba la gente diciendo cosas. Así es que la autoridad, pues, entra al cantón, allanamiento, vas a decir tú, no, pero pues es que traían ya, creo que hasta un tema de cateo, pues había drogas, y ahí la policía es cuando detiene al individuo y miran la condición del niño. No, sí estaba muy mal el chamaquito, pobrecito, ¿verdad? Con decirte que lo tuvieron que llevar a un hospital porque estaba deshidratado y obviamente desnutrido y con un montón de marcas, ¿verdad? Pues de tortura, pa' que te lo disfrazo, ¿va? Pues tortura, güey. Entonces, pues sí, la neta, es que mira, en México tienen que, o sea, toda la raza ya tiene que entender una cosa, ¿va? Que cinturonazos, chanclazos, manazos, cachetadas, jalones de pelo, patadas, todo eso que decíamos antes, es pa' que se eduque, eso ya es delito, ya no es para educar. O sea, golpes, gritos, humillaciones, no es permitido ya educar así. 6 de cada 10 menores sufre en su propia casa de este tipo de violencia. Insisto, gritos, humillaciones, zapes, jiricuazos, pellizcos, patadas y, pues, obviamente ya tortura más canija, va, como el cinturonazo, como el tablazo, como la quemada que les hacen. O sea, todo eso es delito, raza. Y ya seas tú la abuelita, el papá, el tío, el primo, el hermano, quien sea que haga eso en contra de un menor, va al bote, para que vayan sabiendo, porque luego andan preguntando, ¿y yo por qué? ¡Corta!
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2: 6:19.

0: clásicas del show de la mejor. Jennifer Peña se llama El dolor de tu presencia. ¿Cómo están? Buenos días, además, los valedores de la Sierra con ¿Para qué le hago daño? Los primos de Durango con Tal vez Juguete de Límite. Y Fidel Rueda abriendo este bloque de las clásicas del show de la mejor con Y aunque te duela, solo eres para él. ¿Cómo están? Es miércoles, es 6 de mayo. Estamos en las clásicas del show de la mejor. Yo soy Arturo Trujillo, el mapache. El buen DJ Jesus está en el máster digital. La guapa, chula, hermosa, preciosa Brendita está en la multilínea. Así que es momento de que tú le marques al 55-52-63-0977. Escucharás una voz que te dice:
1: buenos días, ahorita lo comunico con mapache.
0: Sí, es una voz bien cachú, es la de la Brenda. Pero bueno, recuerden que hoy, atención, temperatura máxima es de 30, mínima de 16. Cielo despejado la mayor parte del día. Probabilidad de lluvia del 10%. No circula. Engomado color rojo. Terminación de placas 3 y 4. Holograma 1 y 2. Los híbridos y los eléctricos circulan sin problema. Venga, vamos con llamada del show de la mejor. Hola, buenos días.
2: Bueno, buenos días, mapachito.
0: ¿Qué onda, mi rey? ¿Cómo te llamas?
2: Bien, bien. ¿Cómo estás? ¿No te acuerdas de mí?
0: A ver, recuérdame.
2: Por memoria, mapachi.
0: Ay, ¿vienes de la otra empresa?
2: Sí, carnal.
0: Sí, ¿verdad?
2: Sí.
0: Sí, como que tu voz se me hace reconocida, como que me trae muchos recuerdos del sur de la Ciudad de México, como que me trae muchos recuerdos de un pollo que tuve hace rato. Carnal, para empezar, quita tu altavoz, ¿puedes?
2: No tengo el altavoz, hermano.
0: Ah, ok, es tu voz aguardientosa. Ok,
2: carnal. La voz.
0: Pero recuérdame tu nombre.
2: Me llamo Luis.
0: ¡Luisito! ¡Luisito!
3: Ay, que me dice.
0: ¿Qué onda, Luis? Buenos días. ¿Para dónde vas, mi amor?
2: Mira para tu corazón.
0: Ah, chiquito. Espérate, que es bien temprano, güey. Apenas son las 6:24 y andas de cachondo. Ya te presta mi telefonista que también.
2: Eso es con todo.
0: Ok, Luisito, ¿para dónde vas, carnal?
2: Andamos aquí en Coacalco.
0: Ok. Las lagunas de DJ Jesus. En Coacalco. ¿A dónde vas o qué?
2: Aquí preparándome para llevar al hijo a la escuela.
0: Muy bien. Ahí me saludas al niño, le dices que de parte de su padrastro, ¿ok?
2: Ya,
0: besos recordarme a tu chiquito. Ok, ¿qué canción vas a querer?
2: No sé si tengas la de José José, de Nadie Como Ella.
0: ¿Nadie Como Ella de José José?
2: No.
0: Esa ya ni José José se la sabía. O sea, no sé, la nave del olvido. Pero sí la tenemos, carnal, aquí te la dejamos. Vamos a buscarla con José José.
2: Sí, José José.
0: Mira, aquí me aparece con Marc Anthony, pero no debe ser la misma. Entonces vamos a buscarla con José José, Nadie Como Ella. ¿Dedicada para alguien?
2: No, vamos a escucharla.
0: Va, carnal, aquí te la dejamos. Bonito día, cuídate mucho.
2: No, hermano, gracias.
0: Venga. Canciones del fonógrafo en el show de la mejor. 6:25, feliz miércoles.
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Por favor, no le vayan a cambiar de estación. Ya vamos a poner una rola más ambientada para que la raza se prenda. ¿Cómo es que no? 6:29 en las clásicas del show de la mejor. Buenos días, México.

0: 6:33, cochinada. ¿Por dónde andas, carnal? ¿Para dónde vas, papito chulo? Buenos días, cochinilla.
1: Mi querido mapachito, rico y excelente miércoles, hermanito.
0: ¡Qué hola, bebé!
1: Está pasando el año, qué barbaridad. 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
0: Mejor nadota.
1: 8 de la mañana arrancamos a través de lo mejor. Aquí nomás.
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1: Las clásicas del show de la mejor. 6:36 de la mañana. Feliz miércoles.
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1: Las 6:41. Esta rola con amor para mi querido Chencho, mi amor.

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1: Oye, Pablito, ¿qué tan rápido manejas en el automóvil? La neta,
2: traigo varias multas.
1: Sí. Pues un señor de 92 años fue multado por ir a exceso de velocidad. La información completa la tiene Carlos, el chulo. ¿Qué digo chulo? Chulisísimo.
3: No es señor. En Francia, una mujer de 92 años señora. Sorprende a todos tras ser detenida por conducir a 228 kilómetros por hora en un Porsche GT3.
4: Sí,
3: lo dije bien, nada más que me trabé un poquito. Pero el límite de velocidad era de 100 kilómetros por hora, pero pues no pasó desapercibido. No, sí pasó por desapercibido.
1: Bueno, ¿sí o no?
2: No pasó desapercibida.
3: Sí, no pasó por desapercibida por la policía y la detuvieron, pero lo

0: fue la respuesta de la señora.
1: ¿Qué dijo? ¿Qué dijo?
0: Que le dije, simplemente, dice, señora, ¿por qué anda conduciendo tan rápido? Y la señora dice, simplemente me encanta conducir.
1: No, no le dijo
0: rápido.
1: Así, dijo, simplemente.
0: No, ver, pero era una señora de clase.
1: Ah, pero ¿cómo? Pero hablan así ya, no importa la clase, la dentadura se va chueca y todo.
0: No, sí hablaba bien la señora.
1: ¿Cómo hablaba?
0: O sea, sí manejaba bien, tenía buena...
1: Pues ni tan bien donde la multaron.
0: Pero bueno, esto dividió obviamente a través de redes sociales, pues un debate donde dicen, la edad es solo un número o realmente ella se pasó y cruzó el límite y no lo debió haber hecho.
2: ¿Sabes cómo dijo?
0: ¿Cómo?
2: Dijo, j'adore, je conduis rapide.
1: ¡Oh! Ah. Elegante. ¿Qué significa eso?
0: Fino,
1: ¿qué?
2: Adoro conducir.
1: ¡Guau, Pablo!
0: Ah, para que vea. Sí, ¿lo puedo repetir, por favor?
2: Pablo Chagringlo.
0: A ver, otra vez.
2: Sería, ya se me perdió. Ah, j'adore just conducir la vida.
0: Eso, y ahora en agua, mapache.
1: Está. Chandon,
0: Sí, se escucha perfecto. Muchísimas gracias. Esto fue el Notila.
1: Creo.

0: Hola. Escuchamos a los Cumbia Kings. Se llama así.
1: Ya tengo la temperatura, espérate. A ver, 16 grados.
0: Muy bien, chulo.
1: La máxima va a ser de 30 el día de hoy y la mínima de 16.
0: Muy bien, chulo, muy bien.
1: Lo más frío va a ser ahorita.
0: Además, costumbre con fantasía, la rola que le dediqué al Chencho. Y Vico, sí, como lo grande que es perdonar. Lo grande que es perdonar. Buen día por la mañana. Vámonos a complacencia, que nos marquen a qué número, querido chulo.
1: Ah, los números, señores. 55-52-63-097-7, porque estamos totalmente en vivo en el show de la mejor. 649, ¿qué van a creer? ¿Qué van a pedir? ¿Qué van a llevar? Clásicas.
0: Compren,
1: porque son clásicas,
0: compren,
1: ¿verdad? Compren, que algo nuevo, ¿no?
0: No, pues clásicas. Clásicas.
1: Es, o sea,
0: de 10 años para abajo. 10 años para abajo. Venga, el show de la mejor. Buenos días.
2: Hola, buenos días.
0: Buen día, carnal. ¿Cómo te llamas?
2: Jesús.
0: ¡Carnal! Jesús, te presento a mi pareja. Aquí está Carlos el Chulo.
2: Ay, chulo,
1: oh,
2: chulo.
1: Hola, mi vida. ¿Cómo estás, mi cielo? ¿Qué traes chulito, puesto? ¿Qué traes
2: la
1: puesto?
2: Voz que yo quería escuchar, no, me, no lo escuché hoy.
1: ¿A quién querías escuchar?
2: La bellísima Brendita.
1: ¿A Brenda?
0: Ah, ¿Brendita? ¡Anda en el baño, mijo! ¡Se fue a maquillar al baño!
1: Fue al baño.
0: Pero aquí, aquí te puede decir hola, mira, en el micrófono. Brendita,
1: fue a hacer popó.
0: Saluda, Brendita. Danos el horóscopo de Aries, Brendita, venga. Aries.
1: Oye, es guapa la Brendita, ¿eh? ¿Tú eres soltero?
0: Sí, la Brendita.
3: Hola, ¿cómo estás?
1: Ay, hola, Brenda.
3: Perdón, es que estoy ronca.
0: Ay, Brenda. Anda mala. ¿Cómo? Mira, saluda a Brenda, aquí está Brenda.
2: Saludos, Brendita hermosa.
3: Gracias, mi amor.
2: Mira, qué bella voz. No, ya me hice
3: tía. Te amo, mi vida.
0: Ay,
3: al rato paso a la casa, ya sabes.
1: Ver, este programa ver, se está poniendo bien raro, diría Leito, ¿no?
0: Bésame, Brenda, a ver.
1: No, ya, ustedes ya te empezaste tú a cachondear.
0: Ay, Brenda, ¿por qué traes bigote?
1: A ver, compadrito, oye, gordito de mi corazón, ¿qué canción vas a pedir? ¿Qué clásica vas a pedir el día de hoy?
2: Chaca, son cosas del amor.
1: Son cosas del amor.
0: Que te vaya bien, que te vaya mal.
1: Y si la cantas tú.
2: Que ya no llores, yo por aquí voy a estar esperando.
0: Muy bien, ¿dedicada para quién, carnal?
2: No, para Brendita, vamos a dedicarle esta canción.
1: Son cosas bonita, del amor. Que te vaya bien.
0: Ok, ¿para dónde vas o qué onda? ¿Dónde andas?
2: Ando aquí, Nicolás Romero. Vamos a cambiarle ya.
1: ¿Pero a qué te dedicas?
2: Soy el que vende las bolsas chinas de aire y unas que otras cositas.
1: ¿Las bolsas chinas de aire?
2: Bolsas de aire llenas de papitas también.
0: Oh. Ah, vendes Sabritas.
2: Exactamente.
0: Ay, mijo.
3: Ay, no, yo pensé que se dedicaba a pensar en mí.
0: No, vendes Sabritas, no. Vende papas Sabritas. Esa ya es puro aire, mijo, ya.
1: Pues no que la temperatura andaba baja.
0: No, ya traigo
1: por bien calientes aquí.
0: Sí. Ahí vamos a mandarles a Profeco a ver que midan bien las papas, porque como que cada vez traen menos.
1: Bueno, ya. Sí, vámonos con la canción, Arturo.
0: Vámonos a música. Abrazo, carnal.
1: Que me tengo que aprender mi mención, por favor.
0: ¿Ah, sí?
4: Cosas del amor.
0: Perro. Son
1: las 6:52 aquí en el show
0: de

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0: Son las 7 en punto.
1: La temperatura.
0: No, pues es que se trabó mi teléfono.
1: Así déjalo ya. Gracias.
0: Pero sí se las quiero decir.
1: Ya, chulo, ya.
0: 17 grados. Ya subió.

0: Oigan, esto les puede sonar raro, pero ¿sabías que la gente es más creativa en la ducha? Sí, cuando nos bañamos con agua caliente, experimentamos un mayor flujo de dopamina que nos hace ser más creativos. Así que si andas falto de ideas, pues un bañito caliente te caería bastante bien.
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2: Muchachos, 7:07.
3: En el show.
2: Ah, no. De la mejor.
3: ¿Sí estás en el show?
2: No. Intensa carga vehicular sobre Masaryk.
1: Géminis.
2: Géminis. Géminis.
3: Géminis. Tu papá.
2: Tiene otra.

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1: Muchachos, momento de vocalizar para cantar la cola de la serpiente. Aquí está nuestro coach, él es el Chulo Calderón.
2: Por favor, muchachos, pongan mucha atención.
1: Andas desbaratando la cabina.
2: El día de hoy vamos a empezar a vocalizar y esto dice... La, la, la, la, la.
1: La, la, la, la, la.
2: La cola de la serpiente.
1: ¿Ya?
2: Así de rápido.
1: Ok. Dice...

0: sí queremos. El chulo hoy trae el look del macaco.
1: No,
0: véalo en las redes sociales.
1: Parece que trae un peluquín. Por el color del chicharrín.
2: Por el color de la camisa y el peinado parece Piolín cuando se enoja.
1: Sí, estoy enojado. Pero bueno, comuníquense con nosotros al 5580-032-977 y en vivo totalmente aquí al 5552-630-977 y súbase a la cola de la serpiente con nosotros.
0: Venga, tenemos audios, querido
3: Buenos
0: Pablo.
3: Días, desde la mejor. Soy Miguel Ángel.
1: Y ¡ah, Miguel Ángel!
0: ¡Ay, Miguel Ángel! ¿Otra vez tú?
1: ¿Qué pasó, Miguelito?
3: Soy de la mejor. Buscando una parte de su cola.
4: ¿Qué quiere?
3: ¿Quiere ser usted una parte de mi cola?
4: ¡Sí, sí queremos! ¡Sí queremos! ¡Sí queremos!
3: ¡Saludos!
0: ¡Besos,
3: saludos,
0: Miguel!
2: ¡Miguel Ángel!
5: ¡Hola, show de la mejor!
1: Hola, ¡rápido! ¡Va!
5: Mi nombre es Andrés.
2: ¡Andrés!
5: Y quiero cantar La cola de la serpiente.
1: ¡Andrés, el que!
5: Soy una serpiente en el show de la mejor. Buscando una parte de su cola.
0: Sí, Andrés ya anda ahí hormonal.
4: ¿Quiere ser usted una parte de mi cola?
5: Sí, sí queremos, sí queremos, sí queremos.
1: Oye, traen la...
0: Se siente muy dormido.
1: La voz la trae mejor que el Checho,
0: ¿eh? Ah, no sé, sí.
1: La hora del Checho.
2: Llamada, llamada, buenos actitud. Días. El show de la mejor, ¿quién está ahí?
1: Te amo, Checho.
6: Hola.
2: Hola, preciosa, ¿cómo te llamas?
6: Brenda.
2: Brenda, ¿cuántos años tienes?
6: Brenda.
2: 9. Oye, ¿y vas a cantar La Serpiente del show de la mejor?
6: Sí.
2: Venga, pues ahí vas.
6: Soy una serpiente del show de la mejor, buscando una parte de su cola.
4: ¿Qué quieres?
6: ¿Quiere usted una parte de su cola?
4: ¡Sí queremos, sí queremos, sí queremos!
2: Brendita, ¿ya vas para la escuela?
6: Sí.
1: ¿O tampoco vas a ir hoy?
2: Ya, ¿para qué van? Oye, ¿en qué escuela vas? ¿No les quieres mandar saludos?
6: Sí.
2: ¿Cuál es?
6: En Chahualcoyo.
1: Ah, ¿en qué año vas?
0: En el 2026,
1: sí, claro. A ver, quería que respondiera ella.
0: Perdón.
1: A ver si era abusada.
2: No, es de los que se portan bien.
0: De los inteligentes.
2: De los 2026. Inteligentes. Tú muy bien, Brendita. Te mandamos un abrazo a ti y a tus papás.
1: La falló.
2: Saluda a la gente, chulo.
1: Hola. ¿Cuántos años tiene tu papá?
2: Ya déjala.
1: Brenda.
6: 41.
1: Ay, presenta, ¿no?
2: Ay, no.
1: Ya está grande.
7: Apúrate, Arturo.
2: Brendita, un beso para ti y a toda la escuela de Zahualcóyotl.
1: Buscando un sugar.
2: Deja el papá de Brenda y tú.
1: No te vayan a robar el lunch.
2: Y el mapache.
4: Víveme sin miedo ahora. 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
1: Vámonos con audio, ya.
8: Bueno. Hola, soy de la mejor. Soy Camila y quiero subir a la cola de la serpiente.
1: Ay.
8: Soy una serpiente de show de la mejor.
1: Ajá.
8: Buscando Ajá. una parte de su cola.
1: Ajá.
8: ¿Quiere ser usted una parte de mi Ajá. cola?
4: Sí, sí queremos, sí queremos, sí queremos.
0: Besos, niña.
1: Camila,
0: Camila.
2: ¿Ya fue todo? Ya acabamos.
0: Camila,
2: ya está.
0: Así se va una perrita que yo tenía. Camila.
2: Ah,
0: Camila. Cami, Cami, Cami.
1: Uy,
0: Cami.
1: ¿Qué llamada? Buenos días, el show de la mejor. ¿Quién habla? Good morning. Hola, hola.
9: ¿Me escuchas?
1: Te siento.
0: Tiki, tiki, tiki, tiki.
1: ¿Qué onda? ¿Cómo estás? ¿Cómo te llamas?
9: Fer, ¿y ustedes cómo están?
1: ¿Cómo? ¿Fer?
9: Fernanda.
1: Ah, mi Fer, estamos muy contentos, muy felices de recibir tu llamada. Quiero presentarte a Pablo Chagra y Arturo Trujillo, el mapache.
2: Hola, preciosa.
0: Hola, hermosa.
9: Qué bueno que me contestaron.
0: No puedes decir qué bueno, debes decir qué felicidad que nos contestaron.
1: Lo mejor.
9: Fue lo mejor del día.
0: Muy bien, muy bien, muy bien.
1: Amo.
2: Oye, hermosa, ¿cuántos años tienes?
9: 24.
1: Ah, ya alcanza el timbre.
0: Y te encanta la serpiente, ¿no?
9: No.
0: ¿A poco no te gusta el viborón, mi cabrita?
1: No. La cola de la serpiente.
0: Apache.
1: ¿Te vas a subir con nosotros a la cola de la serpiente, mi amor?
9: No.
1: ¿Por qué no? ¿Por qué?
2: Llamó para pedir boletos.
9: No.
0: ¿Pues para qué marcaste?
9: Para pedirle una canción.
0: Ah. Ándale.
9: Bueno, si me van a regalar algo, va.
1: Te vamos a
0: una
1: regalar
0: una canción, mi amor.
1: Arturo Trujillo.
0: ¿Sí?
9: Ah, bueno.
2: Pero tienes que cantar la cola de la serpiente.
0: Nos ponemos uñas juntas o a ver qué hacemos.
1: Y si cerramos la sección cantando contigo, ¿se puede?
0: Venga, cántale, mija, cántale.
9: Sí, sí, sí.
1: Vamos a cantar tú y yo, ¿te parece?
9: Va.
1: Venga, y esto dice: una, dos y tres. Soy una serpiente Te escucho.
4: Que anda pero sensual, sensual.
5: Buscando una parte de.
1: Ando buscando una parte de tu
2: cola.
4: Quieren ser
2: una parte de mi cola.
1: Oye, lo pensé.
2: Si queremos, si queremos, si queremos.
1: Si ahora, queremos.
0: Ahora, ahora va Pablo Chagra cantando la cola de serpiente sexy. Venga, ver, Pablo.
2: No
0: venga,
2: empiecen Pablo. Porque ya.
0: Vas, Pablo, digo yo.
2: Me quitan tiempo de espectáculos, ¿eh?
1: ¿Traes vas, muchos?
2: Soy una serpiente. Ahí está, que pase
0: no,
2: lista.
0: No, no,
2: pase
0: no,
2: lista.
0: No,
2: me cortaron la inspiración.
0: Ponle fondo.
2: Pase lista.
0: Vas, vas, vas.
2: Espérate.
0: Entre los dos, entre los dos.
2: Soy una serpiente del show de la
0: pero no
2: mejor.
0: Como Thalía.
1: Ya, gracias, muchachos. Vámonos con esta lista, señores. Vámonos con el capitán. ¡No! ¡El capitán! El capitán es mi querido Miguel Ángel.
0: Presente.
1: Andrés.
2: Presente.
1: Brenda.
2: Presente.
1: Camila.
2: Presente.
1: Ay,
2: presente.
1: Solamente se los voy a pasar. Porque ya viene el Pride, señores.
0: Te y faltó este la payasa programa. Que marcó el último,
1: no,
0: la
1: no
0: Fernanda.
1: Es, payasa, es mi querida Fernanda.
2: ¡Presente!
1: Viene el Pride y en este programa, el show de la mejor, somos inclusivos. Así que, señores, esto fue la cola de la serpiente para todos ustedes. Quítenle la consola a Pablo Chagra, por favor.
2: Yo no, que yo. El único que tiene botones es
0: pero
2: el mapache.
0: Nada más tiene risas, no tiene otra cosa.
1: A ver, ríanse.
0: Ya. Es el Jesús.
1: Vámonos con la complacencia de
2: la
1: los
2: rolita,
1: niños.
2: La rolita, rola, la rolita.
1: La rolita, aquí en el show.
2: A ver, ¿qué
1: de la mejor.
2: A ver, picos otra vez.
7: Hola, show de la mejor. Soy Valeria.
0: Hola, Valeria.
7: A ver si me pueden complacer en rola la rolita. Con
0: híjole,
7: la
0: no creo, ahorita no estamos complaciendo.
7: Sí. Tiros del Coyote y su banda La Tierra. Adiós.
2: Esa es la esperanza de México.
0: Mira.
2: Ahí está lo que va a valer el país.
0: De nuevo. Creído en la exacto. En la niñez
2: recuperamos
0: de este país.
2: La fe
0: claro. Buenos días, 7:18 en el show
2: de

0: de los chistes, chistes, chistes.
1: ¡Gracias, Leito! ¡Venga, Pablo!
2: ¡Pablo!
1: ¡Pablo! Me están informando que los niños hoy entraron más temprano a la escuela.
2: No, no es cierto, no. ¿Sí? No, todos, ay, como que un día entran más temprano y otro
3: no. Estaban en un velorio.
1: No, claro.
3: Un velorio. Velado ¿quién al
1: es?
3: Muerto.
1: ¿Quién es? ¿Quién es?
3: Muchas personas.
1: ¿Ok?
3: Y le dice una amiga a la otra. Amiga, ¿por qué vas tanto a hacer pipí? Y le dice, ay, ¿a ti qué te importa?
4: Cada quien va a entrar donde lo extraña más.
2: ¡Ay, no, Pablo! ¡Pablo Chagra!
1: ¡Qué bárbaro! ¡Qué bárbaro estuvo! No, ¡buenísimo!
3: ¡Pablo Chagra! ¡Estuvo de lo mejor!
2: ¡De lo mejor!
1: ¡Ah, de lo mejor! Ay, ¡de lo mejorcísimo!
3: ¡El mejor Pablo chiste!
2: ¡Ay, no!
3: A ver, vas.
4: ¡Chulo! ¡Chulo!
2: ¡Ay, ya, ya, ya, ya, ya, ya rápido! Ya nos están quitando la llamada. ¡Ahí les va! Muy rápido, mi chiste. Está las frutas, ya ves que están de moda las frutas.
3: Las frutinovelas.
2: ¿No? Entonces la fruta, está la manzana, están en la escuela. Y le dice la maestra, a ver, calificaciones, muchachos. Manzana, reprobaste. Fresa, reprobaste. Sandía, reprobaste. Y así todo, ¿no? Y ciruela, bien, pasa. No, reprobaste. O sea, ¿entendieron? ¿Lo conté mal?
1: Yo sé que te gustó.
2: ¿Te gustó? ¿Ciruela? ¡Pasa! No,
1: ahí tienen. Bueno, ¿a llamada? Ok. ¿O yo? Llamada primero.
3: Llamada y luego.
1: ¿El show de la mejor? Hola.
5: Hola.
3: Hola, bebé. ¿Cómo te llamas?
5: Majo.
3: Majo preciosa. ¿Cuántos años tienes?
5: 9.
3: Venga. Ay, hoy estamos de moda con los de 9. Oye, bebé, cuéntanos tu chiste, Majo hermosa. Por favor, sorpréndenos.
2: ¿Y tú tu chiste?
5: ¿Ustedes saben por qué el agua es azul?
2: ¿Por qué?
1: ¿Por qué?
5: ¿Por qué? Porque los peces le hacen blue, blue, blue.
3: ¡Ay, qué bonito! ¿Qué nos gustó, Majo? Te mandamos un abrazo, pórtate bien en la escuela.
1: Pero no, no. Ahí tienen que ir una ancianita que llega a Tepito,
3: ¿no?
1: Deja
3: que cuelgue, Majo.
1: ¿Ya colgó?
3: ¿Ya colgó?
1: Majo,
3: ya.
1: Cuelga y apaga tu radio.
2: No, Majo, sigue escuchando.
1: Nada más 3 minutos. Un minuto, tápate los oídos, Majo. Llega una viejita a Tepito, ¿no?
3: Ajá.
1: Quería comprar películas piratas porque ya ves que pues ahorita no se adaptaba muy bien a lo de Netflix, sí, y Vix, sí, sí, y eso. Entonces ya llegan acá los que vendían películas. ¡Eve la película de moda, la película de novedad! ¡15 pesos le vale, 15 pesos le cuesta!
2: Yo quiero una tan barata.
1: Y llega la viejita y dice, buenas tardes, joven. Buenas tardes, madre. Disculpe, ¿tiene la de Rápidos y Furiosos 8? Ajá. Claro que sí, madre, aquí le manejamos de todo. Ay, ¿y la tiene doblada? Sí, es que me aprieta la trusa. Atrapada. ¿Pero va a querer la película o no la va a querer?
2: Ay, no. Vámonos con audio, señores. Aquí en el show de la mejor.
0: Cállate, mapache.
2: Gracias, Carlitos, gracias.
1: Ya
2: gracias,
1: me voy, bueno, ya regreso mañana.
6: Saludos desde Toluca. ¿Saben qué le dijo Marco Antonio Solís a un camionero?
1: ¿Qué le dijo?
2: ¿Qué le dijo?
6: ¿A dónde vamos a parar?
2: ¡Ay, no! Yo criticando los chistes del mapache.
3: Chistes musicales, sí.
2: ¿Traes buenos chistes, mapache?
1: Hoy en la mañana le canté a este. Bueno, ya
2: hicimos una vamos a ver. Adiós, señores.
7: Hola. Me llamo Ulises, quiero mandar el chiste corto para mí. ¿Por qué un perro caliente está en el sol?
1: ¿Por qué?
7: Porque es un perro caliente.
1: Ah, caray.
2: ¿Por qué Pablo Chagras te pone al sol?
3: Porque soy un perro caliente.
2: ¡Cállense!
3: Oigan, que llega un nieto y le dice a su abuelita, abuelita, ¿qué hace tanto tiempo? Ya lleva todo un día sentada aquí en la cocina. Le dice, ay, hijito, es que el doctor me dijo que tengo que cuidar el azúcar, pero hasta ahorita no se ha movido.
2: ¿Por qué la Virgen de Guadalupe está parada?
1: No, chulo, yo no voy a opinar de eso. Ya me voy.
3: ¿Por qué, chulo?
2: Porque se fue a la villa y perdió su silla.
1: Así me gusta.
3: Uno más.
8: Hola, soy Dana y quiero contar un chiste.
1: Hola, Dana.
8: ¿Ustedes se saben el chiste de Pocoyo?
1: No.
8: Tampoco yo.
3: Ay, Dana.
1: Ya, ¿no? Dana.
2: Uno
3: más y ya.
9: Hola.
1: Hola.
9: ¿Qué le dice un hule a otro hule?
2: ¿Hule?
9: ¿Qué hule?
1: No.
3: ¿Qué hubo?
1: ¿Hule?
3: ¿Qué
1: hule?
2: ¿Hule?
3: No. No, chulo. No,
2: así gritan en los estadios. No. ¿Qué le dijo un hule a otro hule?
10: ¿Qué le dijo?
2: ¡Hule! No, vámonos a escuchar la canción de tía, señores. Chulo. ¿Cuál es?
10: ¿Cuál es? Presente Pablo.
2: ¿Cuál es?
3: Billie Jean. Oh my goodness. The King of Pop, Michael Jackson.
10: B.G. Jean.
2: No,
10: B.G. Jean. Michael Jackson.
3: O sea, lo que viene siendo el rey del pop.
10: Claro, ¿ya vieron la película?
3: No.
10: Oh, déjenles presento la rola de tía. B.G. Jean, Michael Jackson.
2: Oye, oh, es mi favorita, mamachita.
3: Cuidado, si pasa usted por Avenida Revolución, hay bache. Bache, carril derecho.
11: Acuario.
3: Cuidado con los señores, son mañosos y te quieren agarrar. Acuario.
2: Okay.

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0: vamos con la porquería. No, digo, con la, no. ¿Cómo se llama? La cochinada.
1: Ay, la cochinilla.
0: La cochinilla.
1: ¿Cómo lo molesta?
0: Buenos días, bebé hermoso. 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
8: ¿Y cómo vas a gritar?
7: ¡Llegaron las flores del show de la mejor!
8: Eso, intensísima carga vehicular sobre avenida Zaragoza, calzada, perdón, no se meta.

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6: 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Y la clave ganadora para ganar boletos el día de hoy es Yo Gano con la Mejor y Atlas del Descanso. Y tenemos boletos ¿para qué, muchachos?
7: Pues básicamente boletos para Gerardo Díaz en la Feria de San Isidro. ¡Wow! Metepec este 7 de mayo, muchachos, ya casi.
6: ¡Dice! ¡Para Jesús! ¡Tres!

0: boletos para Banda Maguey este 6 de mayo, también en la Feria de San Isidro, Metepec.
1: Para estar.
2: Ah, no. Ese es hoy.
1: Además,
2: si es cierto, es hoy. Hoy es 6.
0: Es hoy, es hoy.
1: Además, hay boletos para la noche más ardiente. Así más ardiente con Dinastía de Tuxtla, Los Pajaritos y Los Costeños. Próximo 31 de mayo en la Arena Ciudad de México.
3: No necesito más.
0: Saben, señores, comuníquense con nosotros al 55 52 63 0977. Totalmente vivan el show de la mejor. Y la clave para ganar, ¿cuál es, muchachos?
1: Yo gano con la mejor y colchones Atlas.
0: Ahí está, vámonos con la llamada, sí, mi querido Pablo.
2: El show
0: Chagra
2: de la mejor, buenos días. ¿Quién habla? ¿Quién está ahí? Hola, hello, good morning.
0: Hello.
2: ¿Quién habla? Ay, bájala tu radio, como dijera Mapache. Ay, aprendí, ¿eh?
1: Muy bien, muy
2: bájala
1: bien.
2: Bájala tu radio y escúchanos por el teléfono, bebé.
1: Muy bien, Pablo.
2: Hola.
4: Sí, buenos días, ¿cómo? Yo escucho la mejor 97.7 con colchones Atlas.
2: ¡Eso! ¿Cómo te llamas? ¿Cómo te llamas? Eso. Oye, amigo, ¿para Paquito. Quién vas a querer boletos? ¿Con quién vamos a bailar?
4: A la dinastía.
2: La dinastía este próximo 31 de mayo en la Arena Ciudad de México. También están Los Pajaritos y Los Costeños. La noche más ardiente y estos boletos
1: son tuyos. ¡Besos, Paco! Abrazo, Paco. Hay otra llamada del show de la mejor. Buenos días. ¿Quién habla? Bueno, bueno. El show de la mejor. Hola.
5: ¡Menso!
4: No, yo escuché la mejor con colchones Atlas.
1: Muy bien, carnal. ¿Cuál es tu nombre?
4: Eduardo.
1: Es el Alito. ¿Dónde nos escuchas, Lalo?
4: De aquí, de Tizapán, de Zaragoza.
1: Muy bien, mi niño chulo. ¿Y boletos para quién vas a querer?
4: Para la dinastía de Tuxtla.
1: Muy bien, pues de esos boletos. Híjole, no creí, no creí.
2: A ver si qué.
0: 31 de mayo, Arena, Ciudad de México. Y estos boletos.
2: Dijo, sí.
1: ¿Qué dijo? ¿Pero qué pidió? ¿Qué
2: quiere
1: pidió?
2: Doble, o sea.
1: O sea, ¿quieres cuatro boletos?
4: Sí.
1: Bueno,
4: sí,
1: hombre, estos boletos son tuyos.
2: Para que vean que andamos.
0: Qué generoso.
2: Del mejor humor.
0: Del mejor humor. Qué generoso. Buenos días, el show de la mejor.
2: Te colgaste.
0: Por hablar, porque estabas hablando tú, Pablo.
1: Una sorpresa. Más de una vez hacemos los boletos de la regaladora.
0: Buenos días, el show de la mejor. ¿Quién habla?
6: Gustavo.
0: Gustavo, ¿tú qué escuchas?
6: La mejor y con canciones Atlas.
0: Eso, Gustavo, tienes toda la actitud. El mejor lugar con las personas indicadas, diría mi querida Cinturías. ¿Que para qué vas a querer boletos?
2: Ah, ok.
6: Para la dinastía.
0: La dinastía, este 31 de mayo en la Arena Ciudad de México. Y estos boletos
1: son tuyos. Abrazo, carnal. Hasta aquí, muchachos. La boletiza con colchones Atlas.

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0: Oigan, y hoy hablamos de un tema del que poco se habla, pero que es fundamental platicarlo. Hoy estamos conmemorando el Día Mundial de la Salud Mental Materna, porque ser mamá también implica cuidar lo que no siempre se ve, la mente. ¿Sabías que hasta una de cada cinco mujeres presenta algún trastorno de salud mental durante el embarazo o el primer año después del parto?
1: Muchos casos no se detectan ni se tratan a tiempo.
0: La depresión posparto no siempre aparece inmediatamente, incluso puede manifestarse meses después del nacimiento, lo que obvio dificulta su diagnóstico. Los trastornos de salud mental materna pueden influir directamente en el desarrollo emocional y cognitivo del bebé, especialmente en el vínculo temprano. Y el principal obstáculo para recibir ayuda no es tanto la falta de tratamiento, sino el estigma y la culpa que sienten muchas madres al pedir apoyo.
2: ¡7:49!

0: ya estás lista.
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2: Muy buenos días, muchísimas gracias. Ya tenemos la información vial de este miércoles 6 de mayo. Para hoy se espera una temperatura máxima de 28 y una mínima de 13, con un 20% de probabilidad de lluvia. Viaducto con carga de Churubusco rumbo al centro. El avance es lento, pero sin estar detenido. Calzada de Tlalpan ya presenta asentamientos desde Tasqueña hacia el primer cuadro. Periférico Sur comienza a complicarse a la altura de San Jerónimo. Insurgentes con carga de Indios Verdes hacia Reforma, lo habitual de cada mañana. En el transporte, el metro con alta frecuencia en las líneas 2, 3 y B, tómelo con calma. Metrobús operando con estaciones llenas por la hora pico. Ambiente fresco para esta mañana, ideal para manejar con calma. Y antes de cerrar, recuerda que este miércoles hoy no circulan los vehículos con engomado rojo, terminación de placas 3 y 4, holograma 1 y 2. Tal con tiempo y maneja con paciencia, que el camino no es una carrera. Sígueme en mis redes sociales como el Cheto Treviño y continuamos en el nuevo show de la mejor. ¡Vámonos!
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7: Esto es el Chiquitín de Duro y a la Cabeza. Yo soy Miguel Ángel Fernández y te informo en un minuto. Agencias internacionales dedicadas al pronóstico del clima coinciden en que se está gestando un fenómeno del Niño
8: de proporciones históricas para este 2026 y parte del 2027.
7: Será apenas comparable o por arriba de los registros de años anteriores donde ha hecho estragos. En el mes de marzo pasado ingresaron a México 5.394 millones de dólares por remesas. En el nombre sea de Dios, es la mejor cifra para un tercer mes del año desde que se tiene registro y representa un incremento anual del 4.91%. Gracias, paisanos. La Fiscalía General del Estado de Sinaloa informó que el vicefiscal Damaso Castro Saavedra solicitó licencia sin goce de sueldo en un contexto marcado por señalamientos internacionales contra funcionarios estatales.
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32: Ya vienen las flores del show. ¿Qué hay que hacer, Pablito, para registrar a mamá?
33: Llame, dé el número de su mamá, ponga la foto y la mamá que más le guste al chulo le va a llevar flores.
32: No, digo. Hay que ponernos al 5580-032-977. Manden el nombre de su mami, su dirección, prácticamente la ubicación.
34: La foto de la mamá, por favor.
32: Les vamos a llevar flores
33: a su mamá. Si su mamá está mamacita, el chulo le va a bailar.
34: Mándanos una foto en tanga de tu mamá.
32: Ay, y la que, no, mapache.
34: La que esté más chida, gana.
35: Cállate, mamá.

0: bacha, la bacha. Llegamos al momento Champions League de la UEFA. ¡Qué barbaridad! Ya hay final y ya está un invitadito en la final. ¡Qué chulada, neta! ¡Qué chulada! ¡Qué momento! Lástima por el Madrid. ¡A la bestia Madrid!
1: ¿Ah? ¿Cómo que a la Madrid, güey? Ese es el Real Madrid. Este es el Atlético de Madrid, que ya fue eliminado, ¿verdad? De la Champions. Pierde 1-0 con el Arsenal. En el global pierde 2-1. El Cholo Simeone y sus muchachos pues ya se van de la Champions. Igual que el mexicano nacido en Alaska, Obed Vargas, que nomás estuvo en la banca viendo. El de hoy está chido. A ver si se dan igual que en la ida, ¿verdad? En la ida el PSG, actual campeón de la Champions, le ganó 5-4 al Bayern, pero pues ahora van a jugar acá en Múnich, a ver si es cierto. Pero por lo pronto la final ya está lista, bueno, una parte, ¿verdad? Para el sábado 30 de mayo a las 10 de la mañana, el Arsenal ya está esperando contrincante y la final será en el estadio Puskás Arena, allá en Budapest, Hungría.
0: Y ahora lo que todo mundo quiere saber, ¿qué está pasando en la Copa de Campeones de la CONCACAF? ¡Tigres! ¡Anda con todo!
1: Copa de Campeones de la CONCACAF, semifinales de vuelta. El Tigres le gana por la mínima 1-0 al Nashville SC, 2-0 en el global. Golecito de Juan Bruneta al 68 y con eso es suficiente. Tigres está posicionado en la final de la CONCACHAMPIONS, esperando rival.
0: Y hoy la duda es si el Diablo podrá sacar el trinchete y despachar al LAFC, que le está ganando, ¿eh? Le está ganando en el global.
1: Sí, Toluca, ¿verdad? Que también en la Liga MX, en la liguilla, pues le fue mal en su partido de ida. Este también lo va perdiendo 2-1 contra el LAFC, pero ahora juegan en el Nemesio 10, que también cuando perdieron contra el Pachuca el domingo fue en el Nemesio 10, ya.
0: Y ahora vamos a esto que será el Pumas América, que está generando dinerito, papá, lleno absoluto de cuartitos de final y se venden boletos, pero mira, absolutamente todos.
1: Pues dicen allá en Pumas, qué bueno que no nos suspendieron el partido, ¿verdad? Qué bueno que no hallaron al América culpable de alineación indebida. Si no lo hubiéramos tenido este lleno total, ¿verdad? En este partido de vuelta en CU, no hay boletos por más que le hagan. A través de sus redes sociales, el club universitario pues agradeció a la banda, ¿verdad? Todo el apoyo. Los boletos empezaron en preventa exclusiva el 28 de abril. El 30 de abril arrancó la venta general y ya no hay boletos. Que los precios oscilaron entre los 313 pesos a los 781.
0: Y de una vez vamos viendo, ¿verdad? ¿Quién será el próximo director técnico del Puebla? Porque ya cesaron al cesado. Nada más porque perdió 11 y ganó 3, chale.
1: Así es, el Pueblita, el Pueblota, como usted le quiera decir, se queda sin director técnico aprovechando ahorita las vacaciones, ¿verdad? El español Álvaro Espigares deja la dirección técnica después de que el Puebla finalizó penúltimo de la tabla general, solo por delante de Santos.
0: Y ahorita todo es alegría y felicidad con el Piojo Herrera y su Atlante, ¿no? Prometiendo llegar a la liguilla, bueno, hay que llegar a la liguilla para ir al campeonato, ¿no?
1: Ese Miguel, el Piojo Herrera, ¿verdad? Nos pone a su Atlante al nivel de dos equipos históricos de la Liga MX. Ahora que el Atlante va a ocupar el lugar del Mazatlán a partir del torneo Apertura 2026, el Piojo Herrera habló para los micrófonos de ESPN y dice que su equipo va con el objetivo de pelear la clasificación a la liguilla. O sea, no ser campeón, nada más clasificar a la liguilla. Y dicen que no serán un equipo de relleno. Pero bueno, carnalito, ya vámonos, porque mira nada más qué hablador eres. Mejor no sabía de decir por qué te dicen el cerillo.
0: Hasta que tenga yo mi palco, les digo.
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3: Si no tienen que regalarle a tu jefecita, yo te llevo las flores del show a tu mamacita. Señores, repórtate al 5580-032-977. Y obviamente, pues mañana ya sacamos a las ganadoras.
4: Ay, ¿sí? Bien. ¿Ya compraste las flores?
3: Ya compraste. Ya tengo todo.
4: Muy bien, chulo. Muy bien.
3: Rosas y rosones. Aquí en el show.
4: De la mejor. Oigan, a las 11 ahí, simulacro. Simulacro para que no se espanten, ¿eh?

0: ser ahora sí para fans.
1: Para fans.
0: Porque luego es que soy fan como al 8%.
2: No, al 100%. Al 100%, señores. Y vámonos con la rolita al revés. Y es muy fácil que te lleves tus boletos. Solo tienes que comunicarte con nosotros al 55-52-63-097-7. Ahí les va.
0: ¿Qué pasa? A ver.
2: Boletos VIP para Karim León este 7 de mayo en el Palenque de Metepec.
3: Muy bien, chulo. Porque luego hablamos, les ponen la canción y entonces te dicen, el ratón vaquero, ¡ay, no! Pónmela otra vez. ¡Ay, denme una pista! No, si te gusta, si lo vas a disfrutar, si te vas a ir a poner al Palenque como el cabello de Daniela Romo, así.
2: ¿Cómo?
3: Hasta el así fue yo.
2: ¡Ay, no! ¿En serio?
0: Vamos con llamada, muchachos. El show de lo mejor. Hola, buenos días. ¿Quién habla?
4: Disculpa, la mejor 97.7.
0: Muy bien, carnal, ¿cómo te llamas?
4: Eduardo.
0: Lalito, listo para participar, carnal. ¿Con quién te vas a ir si es que ganas?
4: Con mi novia.
0: Bien, bueno, pues pendiente porque esta es tu rola. ¡Arre!

0: ¿Estás?
1: Sí.
0: ¿Con eso cuál es, carnal? Venga.
2: 5.
3: Es la
2: 4. 3. 2. ¿Cómo se llama?
4: No, normal. No lo digas al revés. No digas el nombre al revés. Tú sí puedes hablar normal.
2: 1.
0: 2. Ya acabó el tiempo. De hecho, ya perdiste.
2: Cero. Bueno.
0: Abrazo, carnal.
4: Vámonos con otra llamada. Otra llamada, Pablito.
0: El show de la mejor. Buenos días. Las 8:15. ¿Quién habla? Ay. ¿Quién está ahí? ¿Quién nos va a contestar?
2: Bueno, bueno.
0: Está, ahí está. Es que bueno. Sí se oye, pero no se oye. Hola, ¿cómo estás?
5: ¿Qué tal? Buenos días.
0: ¿Qué tal? Buenos días. ¿Cómo te llamas y tú qué escuchas?
6: Buenos días, amigazo.
5: Me llamo Miguel y escucho la mejor.
0: Venga, Miguel. Fan de Karim León, del 1 al 10, ¿qué tanto?
5: 9.
0: 9, vamos a ver si es cierto.
4: No, no es 10, no
0: ahí
4: es 10.
0: Ahí está la rola, para que la descifres. Ya con eso, ¿no?
4: ¿Qué
0: dice
4: su madre?
0: Está súper fácil. Ya con eso, ya con eso. Si es fan, vas a ver. 5,
4: 4,
0: 3, 2, ¿cuál?
4: ¿Cuál?
0: No.
4: ¿Cuál dijiste?
0: La primera cita, dice primera cita.
7: Más sencillo que hacer la tabla del 1 y a la hora del desayuno.
0: ¡Carnal,
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4: Y estos boletos son tuyos.
0: Más bien esta. Experiencia VIP con Karim León.
4: ¿Con quién te vas a ir, tuya?
5: Con mi esposa, que es su cumpleaños, se mueve.
0: ¡Ah, qué padre!
4: A gusto.
0: Oye, pero aparte, regalito el Día de las Madres, ¿eh? O sea...
2: De todo,
4: oye,
2: papá.
4: Oye, aprovechando, pues dedícale una canción.
0: ¿Cuál quieres?
5: Esa, la de la primera cita.
4: La primera cita, pues, para que la cante, dedícasela. ¿Cómo se llama? Y dedícasela aquí en el show de la mejor.
5: Ah, te la dedico a mi esposa, Vanessa, cumpleaños.
4: Wow.
0: Es no, qué profundo, ¿eh?
4: Me encanta
0: esa mujer que sea.
4: Que ella me divorcio.
0: Sí, wow.
4: 8:17, buenos días.
0: Asfixiada de amor.

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1: Muchachos, complacemos a nuestro bello público.
2: No, no, ya, no, papá, ya,
1: bello público. Ya, momento de que nos marquen qué canción van a querer, para qué la van a dedicar, a qué número chulo.
2: Ay, no, Diosito santo, al 55 52 63 097 7.
3: Oye, entró llamada, qué rápido.
2: Vamos
3: la gente
2: a complacer a toda la gente. Buenos días, el show de la mejor. ¿Quién habla?
3: Oye, espérate. Ahora, yo quiero decir algo. Dime. Si todavía no tienen que regalarle a su jefecita, a su madrecita, a su patroncita, uh-huh, como usted le llame, a su mamacita, nosotros le regalamos al chulo.
2: ¡Ay, lléveselo!
3: Trae flores incluidas, serenata incluida, baile sensual y mucha actitud. Y le puede ayudar. Así que usted dice, me hace falta colgar un cortinero, chulo, que me hace falta un hombre que me afloje esta...
2: Que me cheque la no, tubería. No,
3: no. Ya ves que luego se atoran las llaves, así que uno dice, ¡ah! Se atoró, se necesita fuerza de hombre, no he podido abrir la mermelada, una de esas cosas. Usted aproveche la visita del chulo con flores.
1: Como bien lo dijo Pablo hace un momento, hoy a las 11 de la mañana hay un simulacro. Usted no se vaya a espantar, es un simulacro de sismo. Okay. Obviamente va a sonar alerta sísmica, se le
2: los teléfonos celulares.
1: Sí. En los celulares se va a activar. Porque, a ver, recordemos que cuando sí tembló,
2: ayer,
1: no se avisó antier.
2: Antier.
1: No se avisó en los celulares. Porque está en mantenimiento para hoy. O sea, para que hoy sí sonara en el simulacro.
2: Vamos, pero mejor a complacer a toda la gente, señores. 55 52 63 097 7. Buenos días, el show de la mejor. ¿Quién habla? Hola, hola.
4: Hola.
2: Hola, guapa.
4: Quisiera pedir...
2: Hola, hola, buenos días.
5: Genial. Buenos días, habla Eduardo.
2: Eduardo, ¿tú qué escuchas, mi querido Lalito?
5: La mejor.
2: Eso, Lalito. Oye, queremos complacerte, queremos consentirte aquí en el show de la mejor. Y Lalito, ¿qué vas a pedir? ¿Qué vas a querer? ¿Qué vas a llevar? ¿Qué cancioncita?
5: Un vallenato, la de Me Ilusioné.
2: ¿De quién te ilusionaste, Lalito? Así se llama.
5: Con mi esposa.
2: Pues dedícasela a su esposa, que se vea que tiene un hombre amoroso en su casa, Lalito.
3: ¿Pero quién la canta?
2: Me Ilusioné.
5: Ajá.
3: ¿Quién la canta, Eduardo? Yo esa la neta...
5: Jorge Celé.
2: Jorge.
1: ¿Jorge Salinas? ¡No! ¡Él no, es actor!
2: Ese.
1: Él no canta.
2: Jorge Salinas.
1: No es la de... Me enamoré. Me enamoré. ¿Y no es esa, no?
3: Tampoco.
5: No.
3: Ya está.
2: Dedícasela a tu esposa.
5: Se la dedico a mi esposa Carla.
2: ¿Y tú quieres a Carla?
5: Muchísimo.
2: ¡Eso! Aquí en el show de la mejor.
3: Intensa carga vehicular en viaducto Piedad.
1: 8:22, buenos días.
6: Virgo, si te dedican una canción de vallenato, cuidado. Trae intenciones ocultas.

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0: 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Ya no sabes qué regalarle a

0: Cochinilla, ¿por dónde andan? ¡Buenos días! Ah, ok, ok, ok.
1: Mi querido show de la mejor, Mapachito, Chulo, que el drop, Pablito Chagra. Muchachos, arrancamos el día de hoy con esto que es Los Gorrones de la Mejor. Y es que hoy hay gente que es gorrona. Y si tú no sabes qué es gorrón, mira, esa persona que nunca quiere poner nada, que es bien codo, que le cuesta. Por ejemplo, la bomba, ¿no? Por ejemplo, la bomba.
2: ¿Cómo tú, Cochinilla?
1: Por ejemplo, José. Pero bueno, de este lado tengo un participante, compadre. ¿Cómo te llamas?
3: Gerardo.
1: Gerardo. ¿Y?
3: Alberto.
1: Me van a decir quién ha sido su compa o el conocido más gorrón que han conocido.
4: El Rafita. Siempre quiere que me ande ahí disparándole a la Rafita.
1: ¿Y si le disparas algo?
4: Sí, de todo, ¿eh?
1: Tiene muros opciones, ¿no? Ahí en el centro. De este lado, carnal.
3: Un amigo de la secundaria que se llama Guillermo. Ese cabrón llega cuando estamos echando cerveza. Llega, se pone hasta la madre. No paga nada.
1: ¡Ay, chelemo! Por ejemplo, Caguachi, tu momento más gorrón.
5: Mi momento más gorrón es cuando voy a la carnita asada

0: pongo nada.
1: Que la canción de este lado. Bombita, tu momento más gorrón.
0: Todos los días.
2: Tres veces a la semana con Don José.
1: También para llenar esa panzota. Pero bueno, señores, regreso con tres a cabina. Aquí nomás.
3: Circuito interior ahorita básicamente está bien lleno y todavía el carril que ponen para el contraflujo, peor no se meta.
4: Señores, 20 grados en el Valle de México, máxima 30, mínima 16.

0: especial de este miércoles les mando un cordial saludo. Circuito interior con avance pesado en varios tramos, especialmente hacia La Raza. Avenida Reforma con carga importante de Chapultepec rumbo al centro. En el eje central con tránsito lento desde la zona norte hacia el primer cuadro. Periférico norte con asentamientos desde Naucalpan hacia el Toreo. En el transporte, el metro con saturación fuerte en las líneas 1, 2 y 3 con andenes llenos y tiempos de espera más largos de lo habitual. Metrobús con alta demanda, sobre todo en Insurgentes. Se mantiene un ambiente fresco, pero el calor del tráfico ya se siente, así es que paciencia al volante. Recuerda que este miércoles el Hoy No Circula aplica para vehículos con engomado rojo, terminación de placas 3 y 4, holograma 1 y 2. Si ya vas tarde, no lo empeores, mantén la distancia y evita acelerones, que esto solo suma estrés. Sígueme en mis redes sociales como El Cheto Treviño y continuamos en el nuevo show de La Mejor. ¡Vámonos!
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4: Jugando con las letras, vamos
5: ¿qué es eso?
4: A
5: ¿por qué?
4: Mame, ¿qué? Mimo.
5: A ver, repite, chulo. Mame, mimo.
6: ¿Se están burlando de mi dislexia?
5: No.
6: ¿De qué? ¿De qué eres un niño muy aplicadito con tus plumones?
5: Claro.
6: Ah, soy el niño de los plumones porque me gusta dibujar.
5: Déjame presentar.
6: Ah, por favor.
5: Presentando ese de amarillo que me haga un morrillo. Ese de sombrero es el mero mero.
6: Ay,
5: ese de botas. ¡Qué bueno!
6: Atrapada.
5: No, no sé qué decir. Ese que trae un hebillota, se ve que también trae un...
6: ¿Paquetote?
5: Una buena cadena. Ah, una buena cadena en el cuello.
6: El chulo.
5: ¡Calderón!
6: Muchísimas gracias, compañeros míos. ¿Cómo los amo? ¿Cómo los quiero? Y vámonos con mi batalla
5: no
6: del
5: creo.
6: Día de hoy. Claro que sí.
5: No
6: me he acostumbrado, he aprendido
5: a quererlos.
6: Al mapache. Acostumbrarse más que nada a eso. Pero bueno, sí, sí. Vámonos con una raya más al tigre de Julián Álvarez.
5: Ah, rolón, ¿eh?

0: nosotros totalmente en vivo en el show de la mejor. 5552-630977. Buenos días. Hola, hola, hola, buenos días. ¿Por quién votas? ¿Por Alfredo o por Julián Álvarez?
1: Con una raya más al tigre.
0: ¡Una raya más al tigre! ¡Ya tiene un punto!
2: Que va a ganar. Sí.
0: No sientas, va a ganar. No, señores, vámonos con otra llamada. Buenos días, el show de la mejor. ¿Quién habla? ¿Quién se comunica con nosotros totalmente en vivo? Siendo las 8:39 aquí en el show de la mejor. Buenos días.
3: Buenos días. Hola. Voto por la Yuna Raya más.
0: Bueno, bueno. Ah, lo siento, pero vámonos con esta verdadera llamada. ¿Cómo estás, gordito? ¿Cómo te llamas?
4: Hola, Tony.
0: Mi querido Tony, ¿tú qué escuchas?
4: Yo escucho la mejor. Nos vamos por Alfredito Oliva.
0: Esto va 1-1, señores. Juan, señores, ¿qué pasará? Esta es la llamada que define todo. Bueno, en el show de la mejor. Buenos días. ¿Quién habla? Hola, hola, buenos días.
3: Voto por Keniaos.
0: No, no está Keniaos ahorita, señora. ¿Por quién votas, gordito?

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2: Ay, nena.
3: Presentando, dicho por él mismo, el que perdió la virginidad con su jefe.
4: No, el topo no, el topo no, me
5: dijo. No, con tu
4: ya se la perdiste hace muchos años.
5: Con el sí.
6: El único locutor que sí se enamoró. Todo fue un juego para el otro, pero para él. Es que miren, haberlo traído de... un pariente, lo bajaron del cerro. ¡Uy! ¡Oye, mapache! Aquí hay un espacio para que te vengas para la locución. Pero tienes que aflojar un poquito tu calzón. Él es Arturo Trujillo, el mapache.
4: Me faltaba decir más cosas. Lo presentaste muy rápido.
5: Sí, sí, muy rápido.
4: No, ya.
5: Termino.
6: Dime, Pablo.
5: Dime, Pablo, tú también.
3: El único locutor que se gasta 10 mil pesos diarios porque no sabe soltar y no deja ir a su perro.
6: ¡Ya déjalo!
3: ¡Déjalo descansar!
6: ¡De todas formas va a morir!
3: ¡Ya no respira!
6: ¡Mamacita!
3: ¡Él es! No,
4: si mi perro aguanta un poquito más,
6: ¡está sufriendo más!
3: Así mismo, él es Arturo Trujillo.
6: ¡El mapache!
4: ¡Gracias, muchachos! ¡Vámonos con mis batallas, señoras y señores! En esa esquina tenemos a... la neta, la agrupación andina que más me encanta. Ellos son los Askis.

0: Que se casó con la hija del señor.
1: Aquí están los Askis. Pero espérense, que va a ser complicado porque se enfrentan a Grupo Jaguarú de Ángel Venegas.

0: Saskis. ¿Los Saskis o Yaguarú? Yaguarú, ¿ah? ¿Eh?
1: Yaguarú,
0: padre.
1: Sí.
0: Pero los Saskis también son rolón. Venga, el show de la mejor, hola.
2: Hola, muy buenos días, ¿cómo están?
0: Muy bien.
2: Escucho lo mejor.
0: Muy bien, carnal.
1: ¡Qué energía!
0: Traes más energía que la cochinilla en la regaladora, carnal. Muy bien, ¿cómo te llamas?
2: Soy Raúl.
0: ¡Raulito!
2: ¡Vuelo a Pachuli!
0: Sí, se escucha.
3: Te va a dar algo, te va a dar algo.
0: ¿Le vas a los Pumas, carnal?
2: Sí.
0: A ver, échate la porra de los Pumas.
3: A la bio.
2: ¡Goya! ¡Goya! ¡Cachucachun, rara! ¡Cachucachun, rara! ¡Goya! ¡Universidad!
0: Ya. Mira, para que veas. Trae toda la actitud del vato. Bueno, carnal, ¿por qué votas?
2: ¡Los Saskis!
0: ¿Dónde la compras, eh? Se escucha que está chida. Está chida,
2: ya,
0: carnal.
2: Ya voy para allá.
0: Abrazo, carnal. Cuídate mucho. Ya, quieres
1: si no
0: media hora también.
1: Si no traes la actitud de Raúl, no llame.
0: Sí, por favor. Todos así como marihuanos. Venga, todos marcados. Todos con esa actitud. El show de la mejor, hola.
4: Hola, buenos días.
0: Venga, mi amor, pero habla como el Raúl, acá bien arriba. Venga, tú puedes.
4: Ay, no.
0: Inténtalo.
4: Hola, buenos días.
0: ¿Cómo te llamas?
4: A ver, Luz.
0: Eso, Luz. ¿Por quién votas, Luz?
4: Por los Saskis.
0: Los Saskis, muy bien. ¿Ya ganaron?
1: Sí.
0: ¿Ya ganaron?
3: ¿Y cuando ella se va la luz?
0: Te mandamos un beso, mi amor. Cuídate mucho. A las 11 hay simulacro, para que no te espantes.
4: No, ya voy llegando a la oficina para prepararme.
0: Ahora sí, el celular le suena como a las 11:01. O a las 10:58,
1: ahí sí
0: es real, no es simulacro. Venga, 8:48 en el show.

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2: Me puse linda para verte.
3: Señoras y señores, presentamos al hombre más odiado por la mamá de Galamontes.
4: ¡Ay, ahora!
3: Sí. Di algo, chulo.
5: Él es el único.
6: Está muy chulo.
3: Ah,
6: o sea, para la gente que realmente no lo ha visto físicamente, mire,
3: no, sí, lo o sea, en redes y todo.
6: Bueno, pero o sea, una cosa es verlo en redes sociales y otra cosa es verlo en personas. Pero es un tipo alto. ¿Cuánto mides?
7: 1.87.
6: 1.87.
3: ¿Te estás volteando?
6: Cintura 60,
7: 90. No.
3: Las piernas más torneadas, sí, y duras del espectáculo.
6: Tiene piernón.
3: Sí,
6: unas
3: todas las mañanas
6: delineadas.
3: Tupidas. Saca a pasear a su perro.
6: ¿Unas cejas qué?
3: Estúpidas.
6: Estúpidas. Se ven listas.
7: Ay. Les estaba diciendo a ustedes, estúpidas.
3: ¿Tu perro se llama Ron?
7: Uy, se llama Robin Bandido.
3: Es el perro Ron.
6: ¿Pedorrón?
3: Ay, perro Ron. Ah. Ay, chulo. Venga, aquí está Pablo.
6: Pablo
3: Chagra.
8: Mi gente bonita, hermosa, preciosa, divina. El día de hoy, mi Hochi Batalla es en honor a la invitada que tendremos más adelante. No se lo pierda porque vamos a estar en musical y en entrevista con la poderosísima Edith Márquez. Así que en la esquina.
3: ¿Ah, viene Edith?
8: Viene Edith.
3: Ay.
8: En la esquina azul.
6: Mírame.
8: No. Esa que nos la cante mejor en vivo.
3: Okay.
8: Yo les voy a poner canciones de su último álbum, tributo a la gran Rocío Dúrcal. En la esquina azul tenemos Costumbres con Edith Márquez.

0: desmechada y hay gente enamorada. Vamos a medir cómo está la gente de aquí del show de la mejor que nos va a llamar y va a escoger costumbres o me gustas mucho con Edith Márquez. Así que usted llame aquí a cabina. Ya llamada, el show de la mejor. Hola, hola. Eso, ¿quién habla?
1: Pablo César.
0: Julio César, votas por
1: Pablo.
0: Au, Pablo César.
2: Sí, él es Pablo, pero ¿tú quién eres?
3: Ok.
1: Pero bueno.
0: Hola, ¿cómo te llamas?
1: Pablo César.
0: Ah, Pablo César, mi tocayo. Oye, tocayo, ¿votas por costumbres o por me gustas mucho?
1: Costumbres. Me gustas mucho.
0: Gracias, o pero sea, ¿por sí cuál votas? Ya está. Me gustas mucho. Tenemos otra llamada del show de la mejor. Buenos días. ¿Quién habla? ¿Quién está ahí? Good morning. ¿Quién está ahí? El show de la mejor.
4: Hola, hola. Buenos días.
0: Hola, ¿cómo te llamas?
4: Alex.
0: Oye, Alex. Dímelo así, for you. ¿Costumbres o me gustas mucho?
4: Me gustas mucho, Pablito.
0: ¡Ah!
5: ¡Ya ganó lo que les dije!
0: ¡Pegue, perro! Y eso que ando bien subido de peso.
2: Y no nomás a ti, ¿eh? Al chulo también le gusta.
0: A todos nos gusta mucho. Ale, gracias por llamar. Te mando un abrazo. Y aquí, en el show de la mejor, 8:55 de la mañana, con intensa carga vehicular sobre Río San Joaquín. Usted, escucha.
2: Ni sabes dónde está Río San Joaquín.
0: Eso, no, espérate.
5: Eso ni existe, ¿no?
0: Edith Márquez, sí, que al rato estará aquí. Ya cállense, déjenme escuchar.
2: Bueno. La temperatura es
0: está haciendo un calorón, básicamente.
5: Espérense, aquí hace frío, pero allá afuera.
0: Capricornio, que no te guste mucho nadie porque luego te van a pagar mal.
2: ¡Ay, a poco!
0: Claro, bebé.
2: Número de la suerte.
0: Número de la suerte, 123.

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1: Muchachones de la regaladora, ¿qué andan haciendo? Platíquenmelo.
2: ¿Cómo están? ¿Cómo está el tráfico?
1: El clima.
3: Mejor, continuamos en las calles de la Ciudad de México y es que el día de hoy nos encontramos exactamente afuera del Metro Panteones y estamos participando con los gorrones de la mejor. De este lado, compadre, ¿cómo te llamas?
4: Edgar.
3: Mi querido gorronzote, oye, cuéntame quién ha sido tu compañero más gorrón, así el que más conoces, que se digas, no hombre, hijo de la fregada, ¿cómo te pasas?
4: El Giovanni de Maquiespel, que solo espera que los chicos de acabados compren las cocas para acercarse.
3: Es como la bomba cuando te ve comer algo. Ay, dame. Ay, no. De ese lado, carnal, ¿cómo te llamas?
5: Rafael.
3: Mi querido Rafa, oye, cuéntame, ¿quién es el más gorrón que conozcas?
5: Pues más que nada, gorrón codo. Siempre trae el mismo pañal y nunca se lo cambia el güero de los Fénix.
3: Cuenta la leyenda que Juanito Calambres todavía ocupa pañales de tela, ¿sí es cierto o no?
6: Son de yute.
3: De hecho, cuenta la leyenda que Juan Carlos ocupa el mismo preservativo, nada más le da la vuelta para no gastar.
4: ¿Con quién? Sí,
3: bueno, esa es otra historia. Pero bueno, regreso con la cabina.
7: ¡Aquí no vas!
8: Muy buenos días, muchísimas gracias. Ya estamos de regreso con la información vial. Este miércoles les mando un cordial saludo. Ya bajando un poco la intensidad en hora pico, pero ojo, todavía hay varios puntos complicados en la ciudad. En vialidades, viaducto mantiene carga hacia el aeropuerto, el avance es lento por momentos. Insurgente Sur con tránsito pesado desde Barranca del Muerto hacia Miscoac. Calzada Ignacio Zaragoza sigue con rezagos en la zona de Santa Marta rumbo al oriente. Circuito interior todavía con tramos lentos principalmente hacia la zona de Chapultepec. En el transporte, el metro sigue con alta afluencia, aunque ya más fluido que hace una hora. Metrobús continúa con buen servicio, pero con estaciones aún concurridas. El ambiente se mantiene templado. Buen momento para manejar sin prisas, si es que el tráfico te deja. Recuerda que este miércoles, hoy no circulan los vehículos con engomado rojo, terminación de placas 3 y 4, holograma 1 y 2. No te confíes, aunque baje el tráfico, un descuido y ya te estacionaste donde no querías. Sígueme en mis redes sociales como El Cheto Treviño y continuamos en el nuevo show de La Mejor. ¡Vámonos!
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9: Esto es El Chiquitín de Duro y a la Cabeza. Yo soy Miguel Ángel Fernández y te informo en un minuto. El juez federal Brian Cogan rechazó la solicitud presentada por Joaquín El Chapo Guzmán para ser extraditado de Estados Unidos a México, así como otras peticiones relacionadas con su sentencia. Cogan, el juez implacable, insistió en que El Chapo Guzmán continuará cumpliendo su condena en territorio estadounidense, que es de cadena perpetua. Un hombre asesinó a un niño de 8 años e hirió a una mujer adulta en Juchitán, en Oaxaca. Esto por una presunta deuda familiar. El agresor disparó contra el domicilio para amedrentar al deudor, pero las balas alcanzaron al menor, quien murió en el sitio, y a la mujer de la tercera edad, quien fue hospitalizada con heridas de gravedad. La Fiscalía de Oaxaca detuvo al responsable considerado generador de violencia en esa zona del Istmo de Tehuantepec.
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1: Oye, Pablo. Pablito, ¿qué nos traes?
2: Mi gente latino principalmente. Y antes que todo, recuerden que a las 11 de la mañana hay simulacro. No se espanten.
1: Simulacro.
3: No, todavía no.
1: Algunos efectos
2: especiales.
1: Que no necesito ni consola.
2: Oigan, pues ya se confirmó. ¿Se acuerdan que aquí estuvimos rumorando, hablando, diciendo? Primero, desde que se confirmó que regresaba a Guerreros. Después que se confirmó que ya no iba Tania Rincón y Barcelata. Después que Nicola y Gina Holguín como hosts digitales. Pues ahora al fin lo revelaron. ¿Sí? Y es que la nueva conductora de Guerreros es Cintia.
1: ¡Bravo!
0: Predicción cumplida.
2: Y estará acompañada también en la conducción principal de Lambda García.
1: Bien acompañada. Cintia, agárrale el tórax. Ahí nos GPI, cuentas qué se siente.
2: GPI sin teorías, básicamente. Pues ellos son los nuevos conductores de Guerreros, que ahora se llaman Garra contra Veneno, Guerreros Mundiales. Claro. Porque es un proyecto que va para Univision, para Estados Unidos, que dicen, algunos dicen que sí estará. Mira, ¿qué hace mi bolsa
1: de
2: maquillaje aquí?
1: ¿Es maquillaje?
2: Digo, mi bolsa del medicamento.
1: Vamos a abrir lo que traes ahí, Pablo.
2: Le dicen la metiche. Para no brillar tanto. Bueno, okay. Resulta que este proyecto va por Unimás para Estados Unidos. Okay. Algunas personas dicen que tal vez en octubre se estrene en México. Sí, pero VIX para Estados Unidos. En México... Okay. Probablemente no lo veamos, pero sí se hará acá. Y bueno, pues ya dieron esta información en la que Nicola Porchela, Gina Holguín están en redes sociales, Lambda García y Cintia Urías son los conductores estelares. Y veremos una nueva versión de Guerreros, que a ver pues si nos la ofrecen acá en la Ciudad de México y toda la República.
1: Ahora, yo no debería de darles este consejo, pero hay aplicaciones llamadas VPN que ustedes pueden instalar el VPN, ¿verdad? Ahí en su teléfono. Y con esto cambia la ubicación, puede poner que está en Estados Unidos y a través de aplicaciones puede ver el contenido que sí se ve en otros países.
2: ¿Vieron qué fuerte?
1: ¿Qué es lo que hicieron muchos venezolanos para votar por Marie Claire cuando entró a la Casa de los Famosos? Porque no podías votar desde Venezuela. Muchos hicieron eso. Pero nos da mucho gusto por Cintia, la neta, qué padre.
2: Pero lo hicieron muy poquitos porque salió la...
4: Oye, pero Cintia es una gran conductora, creo que lo va a hacer muy bien, excelentemente bien. Yo vi unas fotos en Instagram donde se ve guapísima, de por sí es guapísima en persona, y ahora, pero le cambiaron el mood,
1: ¿no? Porque justamente ella nos decía, es que no sé si hacerlo o no, no me convence el hecho de que te quieran vestirlo como más jovial y todo, porque aparte no es como el mood que venía manejando en la tele, pero es un reto también y lo va a hacer muy padre.
4: Hace mucho tiempo.
1: Por eso, pero, o sea, que se lo ofrecieron la primera vez.
4: Ay,
1: en los primeros Guerreros, ella lo quiso hacer. Entonces,
2: la primera, eso sí es verdad.
4: Sí, pero no lo dijo ahorita.
2: No, que cuando
1: pues yo
2: fue
1: dije
2: la primera
1: que ahorita,
2: versión,
1: o sea, dije que nos lo comentó aquí. Y ahora qué padre que se haya arriesgado y que lo haya hecho, creo que le va a ir muy bien así.
2: Y mira, anda en todo, anda en Cuéntamelo Ya, los programas especiales de Televisa, próximamente otro proyecto de Así Fue You, ahorita la radio, en todos lados. Cintia Urías, la verdadera joya de la corona. Pues muy bien, le deseamos todo el éxito, le va a ir espectacular.
1: ¿A qué hora duerme esa mujer?
2: Pues no va a dormir. Es de noche, pero también le cambiaron el mood porque ahora va a haber eliminaciones y va a haber galas de los domingos. Entonces, dije algo muy fuerte. Pero no era mi intención. El conjunto de palabras sonó fuerte, pero no era. Va a haber programas de gala el día domingo, pero pues ahí usted lo va a ver en Estados Unidos solamente. Resulta, muchachos, que ayer antier reapareció Gaby Spanik en Telemundo, pero es una nueva Gaby Spanik.
1: No.
2: Ella sí, ¿se acuerdan cuando salía Lin-May que decían, ay, la nueva cara de Lin-May? Y todos...
1: Claro.
2: Pues, ¿cuál nueva?
4: Sí, es la misma.
2: Pues sí, que no se notaban tanto los cambios. Pues,
1: ¿se parece
2: no
1: a Lin-May o qué?
2: No, es que no estaba tan avanzada la tecnología. Gaby Spanik hizo algo que nunca habíamos visto ni escuchado. Le despegaron la cara. Le abrieron aquí mapache bien interesado. Todavía no, es momento.
1: No,
2: le
1: no
2: despegaron
1: a
2: toda la cara así. Ajá. Le quitaron toda la piel. Le agarraron como la película. Le acomodaron los músculos de toda su carita. Se los cosieron donde iban. Le pusieron rellenos naturales de su propia grasa. Le dejaron su cara toda bien bonita. Y luego le pusieron la máscara. Le cortaron lo que le tenían que cortar. Y tiene la cara de Paola Bracho en La Usurpadora.
1: ¿Neta? O sea, quedó guapísima.
2: Espectacular. No se le ven los remaches. Oye. Hasta se quitó el pelo. Le hizo así bien bonito. Y enseñó que tiene la cara de muñeca.
4: La hemos visto. Bueno, yo la he visto en redes sociales. Pero con japoneses, con gente.
1: Es una tecnología muy reciente y muy avanzada.
4: Todavía no está.
2: Se fue a Brasil a operar.
4: Ah, fue en Brasil.
2: Fue a Brasil. Y tal cual lo dice, o sea, hizo muchos procedimientos previos donde no le gustaban sus resultados, donde la cara ya la gente pues la criticaba mucho. Y ahorita de verdad Gaby está, pero
4: quinceañera,
2: está guapísima, quedó perfecta. Y todavía dice, me falta que desinflame porque todavía traigo moretones. Hay cosas que todavía no, porque pues este tipo de cirugías necesitan meses para que cuaje totalmente. Pero ya está.
4: De las películas, literalmente, a la realidad.
2: Acuérdate que la realidad supera la ficción.
4: Sí, está cañón, ¿eh?
2: Pero bueno, guapísima. A veces
1: Gaby Spanik.
2: Viene Gaby Spanik para acá, para lo que viene siendo.
1: Que venga el show,
2: de la mejor. Ay, muchachos.
1: ¿Qué pasó ahora? Ay, Pablo, cada que suspiras me da miedo porque luego dices cada cosa.
2: Es que este tema a mí me da hueva, no me gusta, pero bueno, pues es necesario.
1: No lo digas, ¿de quién vas a hablar?
2: Juan de Dios ayer salió a hablar, a exponer a la familia de Kimberly Loaiza porque... No sé por qué él es el vocero oficial, porque...
4: De la familia.
2: Ajá, de la familia, como dice la prima de Kimberly, porque se toma ese tipo de atribuciones cuando además su esposa le juró a su abuelita que esto no iba a ser público y grabó la conversación con su papá donde el señor revela que, pues tanto supuestamente su hija, Steph Loaiza, y Mario Barrón le dieron pues un agarro. Ay, verso sin esfuerzo. O sea que según le dieron sus cates, que en una discusión que tuvieron, tanto Steph como Mario se le aventaron a los golpes, que sí le dieron ahí dos, tres cates. Y como dice Juan de Dios, él sale y dice: familia, imagínense lo mal que tiene que estar mi cuñada para que agreda a su papá. Entonces la gente dice, pues, madre hijo, ya no sé. Y uno de los primeros videos virales de Steph fue cuando el señor la desgreñó en un restaurante, la sacó de los pelos, pues, o sea, ella también está acostumbrada a que no la respetan físicamente. Entonces, no se justifica, claro, es creo que ya cuando se llega a los golpes con los papás son casos extremadamente fuertes. Pero la situación es, ¿por qué lo expone él? ¿Por qué Kimberly no está en el video? ¿Por qué él se toma la atribución de decidir?
1: De un tema que no le corresponde.
2: De lo que se va a hablar, ¿no? Para exponer a su cuñada y entonces, pues hacer un circo de todos.
1: Fue venganza por lo que ella hizo y cómo expuso a Kimberly y a Juan de Dios cuando lo de la mamá internada, ¿no?
2: Exactamente. Entonces, pues obviamente lo están tomando ahí.
1: Pues no se vale.
2: A mal, muchas personas a mal, algunos fans se lo aplauden, pero ahora, la realidad es que no le corresponde.
4: Pero mira, ellos se manejan en el aspecto de las visualizaciones, claro, de generar un morbo a través de redes sociales. Entonces, yo creo que como familia ya están acostumbrados a eso, ¿no? A estar dando que hablar. Digo, son unos genios. O sea, al final de cuentas les ha funcionado. Para
1: han hecho
4: lo
1: dinero.
4: Que se dedican.
1: Han
4: haciendo dinero y teniendo las reproducciones
2: pero
4: suficientes para.
2: ¿A qué costo? La señora acaba de estar gravemente en el hospital.
1: El papá.
2: O sea, la abuelita le pide que no lo haga. Graba la conversación. El marido le expone. O sea, esto no son. O sea, esto es un circo muy genio y todo. Pero es un circazo que la verdad,
4: sí,
2: bueno,
4: pero
2: pues,
4: la gente lo
1: consumen. Y... O sea, ¿te acostumbrarás a tener una familia así, tan pública, y que de pronto no puedas confiar, estar en una cena familiar y platicando, sabiendo que al rato lo pueden filtrar
4: pero
1: o lo van a decir?
4: ¿Qué sabes? ¿Qué complicado? Que no está todo planeado.
1: ¿Y qué tal si no?
2: No, no creo que ya una cosa
4: no
2: de ese
4: sé.
2: Nivel.
4: O sea, yo creo que ya
2: y
4: eso
2: no creo
4: sería
2: que además
4: algo más...
2: se presten, porque además se sabe que entre Mario y Juan no hay una buena relación. Entonces no creo que se pongan de acuerdo. Y menos que Steph se deje acusar de golpear a su propio papá.
1: Que te voy a decir una cosa, cuando fue este rollo de la mamá y que salió la hermana a decir que no le daba dinero Kim y todo el rollo, había muchas versiones en redes, digo, lo que se decía en redes,
2: sí.
1: Que todo fue armado, este pleito como para juntar lana y así
2: y sacar
1: que la gente pague lo de la cuenta, claro. Y así no gastamos dinero. Claro. Entonces, mira.
2: Que todavía no entiendo los que donaron.
1: Cuando el río suena.
4: O sea, qué inteligentes fueron al momento de poder involucrar una situación tan complicada.
1: Y sí, donaron muchísimo dinero.
4: Fueron
1: muchísimo.
4: Millones.
1: Y te voy a decir una cosa, y de pronto era triste, de hecho la misma Chamonique lo publicó en redes sociales, cuando hay tantos niños con cáncer y enfermos que también hacen este tipo de colectas, metas, ¿no? A través de forma digital.
4: Claro. Y no lo hacen.
1: Y que no llegan a la meta.
4: Claro.
1: Y de pronto que la mamá de alguien tan famoso.
2: Con o tanto persona, dinero.
1: Con tanto dinero. Tenga que pedir dinero. Digo, se respeta mucho. Ojalá nunca estemos en esa situación. Pero,
4: o sea, fueron qué difícil nada de tema, días. O sea, se juntaron millones y millones de pesos.
2: Pero bueno, ya hay cosa de cada quien. Primero rezan en el techo de su casa y luego le donan a quien le sobra. Ay, no. Ya me enojé. Carajo.
4: ¡Carajo! ¡Pablo! ¡Cagajo!
2: Oye, tantas cosas, rápido.
4: ¡Cagajo! ¡Te la pedí aquí! ¡Cagajo!
2: Oigan, rápido.
1: Venga.
2: Wendy Guevara va a ser la primera. Bueno, no va a ser. Ya es la primera confirmada para Ring Royal 2.
4: ¿Contra quién va a pelear?
2: Poncho, pues es la cosa que todavía no se sabe. Poncho ya hizo oficial que viene Ring
1: Royal 2. ¿Con Paulita Suárez?
2: No sabemos si este año. Yo me enteré que la querían hacer a finales de año, pero pues lo más probable es que se esperen a que se cumpla pues el año completo, ¿no? Claro. Que sería como para marzo del 2020. 27. La cosa es que Wendy ya está entrenando. Nicola ya se la llevó a que entrene box, a que se ponga los guantes.
4: Pero que la lleve con alguien más. O sea, pues.
1: Ya, y ahora aquí la. A ver.
4: Nicola entrenó y perdió.
1: Y hay entonces que tocar este tema con visitas. Que Wendy Guevara no tiene un problema con eso. ¿No? Ella siempre lo ha dicho. ¿Con quién la pones a pelear? ¿Con una mujer trans? ¿O con un hombre? ¿O con una mujer?
2: O sea, la gente está pidiendo que pelee contra Kimberly, la más preciosa.
1: Ok, que son mujeres trans y. Sí, claro.
2: Se van a dar un buen agarrón. Wendy originalmente peleaba en la primera edición con Alfredo Adame. Ya Alfredo ya ganó, no va a pelear nuevamente, pero ha tenido sus diferencias con Sergio Mayer. Podría ser.
4: No, lo mata. Si, imagínate que peleara contra el mapache. No, lo
1: me destripa.
2: No, pues imagínate.
1: Me destripa para Wendy.
2: Si dicen, bueno, pues quiere pelear con una chava y una chava se avienta, podría ser Danique Michel.
1: Pero que es que la fuerza que sí de Wendy al final, pues es.
2: Pero mira, visto de los vato, de
4: pero sigue siendo. Sigue siendo fuerza de hombre.
1: Sí.
4: Yo creo que sí habría una desventaja bastante. Sí tendría que ser o contra un hombre o contra
2: una mujer trans. Eso ya lo define. Como dicen, Wendy no tiene un problema en hacer esta. En...
1: ¡Rífate, Pablo!
4: No,
1: ¡órale, rífate! No, mira, ay, estás manera alto. Sí, o sea, sí, estás sí fuerte, piernudo.
2: No, no,
1: sí,
2: pero
1: sí.
2: No, no de manera, no.
1: Contra la mamá de Gala. Tú y la mamá de Gala.
2: No, menos.
1: Doña, ¿cómo se llama?
2: Crista.
1: Doña Crista.
2: No, no, no hay manera. No, pero bueno, eso es lo que se dice, se rumora, se.
1: Tú y Eddie Nieblas.
4: No, también habría una desventaja grande. O sea, creo que. O sea, tú ganarías.
2: Ah, ¿contra quién?
4: Contra la mamá de Gala.
2: Ah, no, claro, sí, que sí. No, no hay manera, no, no, no. Pero bueno, ya vámonos. ¿Qué quieren?
1: ¿Contra quién pondrían a Wendy? Ya para cerrar.
2: Yo la pondría, la neta, contra Vanessa o contra Kimberly.
4: ¿Pero trae pique con alguien?
1: Yo la pondría con
2: Kimberly, si
1: yo la
2: problemas
1: pondría con Nicola y creo que gana Wendy. O sí, sea, la neta.
4: No sé.
1: ¿No?
4: No sé, quién
1: ¿que
4: sería?
1: ¿Yo qué dijo aquel menso?
2: ¿Contra
1: ¿que
2: qué?
1: ¿Yo qué te dijo el productor?
4: La Campuzano, que ahí se van.
1: Oh, pero no es guerra de narices, menso, es guerra de golpes.
4: Ay, no.
1: Qué bárbaro.
4: A ver quién aspira más rápido.
2: Pero bueno, ya, también la canción.
1: Sí, sí, sí.
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5: Tu salud, amiga.
4: Oye, Juan de Dios, ¿qué onda? ¿Sí va a pelear o no va a pelear?
2: Ay, ya no le hagan caso. En este momento, aquí, dos patronas, dos mujeres que
1: representan
2: la música perfecta. Ellas son Yuridia y Cani García.
1: Ah,
2: la mala
1: era

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1: ¡Ay, madre!
2: ¿Los reconoces? Los Poliboses, sí, fueron uno de los dúos cómicos más icónicos de México, marcando un hito en la televisión durante la década de los años 70. Su nombre surge de la combinación de poli, que significa muchas, y voces debido a la habilidad de Eduardo Manzano y Enrique Cuenca para realizar múltiples imitaciones con su voz, con personajes como Gordolfo Gelatino, Arayón Mafafas, Don Teofilito, Washanguer, Mostachón y los hermanos Lelos, entre muchos otros, lograron ganarse el gusto del público.
3: ¡Ay, madre!
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5: ¡Hola! Las 9:27.

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21: 9:35.

0: hacía. Pelos así chinita. De punta, la piel chinita. Mi querida Edith, gracias por estar con nosotros.
1: No, brindarnos. Hombre,
0: qué hermosa voz.
1: Muchas gracias. Gracias, la verdad es que me encanta, como podrán ver, o sea, a mí me dices, sí. Canta, y bueno, ¿cuál?
2: Como dice, la niña risueña le hacen cosquillas.
1: La niña risueña le hacen cosquillas.
0: Y sobre todo a esta hora de la mañana, o sea, qué complicado.
1: Yo vengo ya calentando, mijo, desde las 7, la verdad, yo te vengo manejando el calentamiento vocal desde las 7 de la mañana.
0: No. ¿Cómo cuida su voz Edith Márquez? Porque sabemos que cada cantante tiene una técnica distinta, o un, no sé, hay gente que toma.

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2: Come bien.
3: Listo, okay, y me lo voy a hacer y voy a hacer todo lo que hago, por ejemplo, antes de cantar en el auditorio.
4: Todo un ritual.
3: O sea, sí me gusta, por ejemplo, si puedo vocalizar con mi maestro, sí, okay, sí lo hago. Si puedo, bueno, siempre llevo a mis seres más amados que ya no están conmigo, como que siento ahí un apoyo y una luz que, claro, que no sé, que me empuja.
5: Tu
3: y
5: fuerza,
3: que, sí, mi fuerza. ¿Qué más? Siempre voy a la Virgencita que está atrás, que
5: claro, es muy creyente.
3: Sí,
4: ¿un tequilita?
3: Ya no tomo tequila, pero sí me echo dos copitas de vino, ¿por qué no?
5: Rico, sí.
3: Sí, sí, claro, que resbale, que sea una cosa bonita, esto sin presión, sin estrés. Y pues ya, o sea, realmente así cuido mi voz y hago ciertas cosas que como que sí soy muy de, ¿sabes?
4: Claro.
3: Nunca me pongo el pie, nada con el pie izquierdo, jamás.
5: Siempre entras con el pie derecho. Ahora, ¿qué es lo más fácil y lo más difícil de hacer un auditorio nacional?
3: Bueno, llenarlo. ¡Oh, que llenarlo!
5: ¡Eso no te cuesta! Siete auditorios nacionales. No,
3: ya es el treceavo, ¿eh?
5: ¿Treceavo? Sí.
4: Pero de esta... bueno.
3: Catorceavo, no. ya ni sé, caray. Pero la verdad es que ya llevo varios.
5: Sí, claro.
3: Y es algo increíble, la verdad, el contacto que yo tengo con el público, el recibimiento, el cuando apagan las luces, que todo el mundo grita, que digo, ay, wow, ¿no? Y es algo realmente increíble a lo que somos totalmente adictos todos los cantantes, y el que diga que no,
5: claro,
3: creo que
5: está mintiendo
3: y esos nervios, de verdad que estamos locos, porque si es una adrenalina, eso así un golpe, claro, de adrenalina que dices, Dios santo, pero pues me encanta, ¿no? Al final del día es increíble y y pues qué mejor que agradecerle al público a través de mi voz, cantándole siempre, ¿no? Dando lo mejor de mí, los éxitos, agradecerle que han sido éxitos gracias al público, porque pues nosotros, diría Selena, sin el público no somos nada, ¿no? Y, claro, y es verdad.
5: Tienes un público muy fiel, que llena todos los recintos, los venues, sí, a los que asistes. Y hay que decirlo, se agradece que vengas, hagas promoción de un concierto, porque creo que a esas alturas ya no lo necesitas.
4: Ocupa, pero no,
5: sí, pero eso habla de una persona, claro, que es sencilla, humilde. Y aparte es una fecha súper importante.
3: Sí, 9 de mayo.
4: Para 9 prefestejar.
3: De mayo, auditorio. Uf, claro, imagínate, mamá, para las mamás, las abuelitas, quien todavía tiene la bendición, bendito, y la felicidad de tenerlas, sí, a su lado. De verdad, gócenla, llévenla, consiéntenla. A la mamá igual, obviamente, que claro, es un trabajo continuo. Ese, claro, sí es el único trabajo que no para, ¿sabes? El otro día me puse a pensar y dije, claro, porque yo me duermo y dejo mi teléfono prendido, ¿no? O igual mi esposo y así, porque ya nunca vuelves a dormir igual. Claro, desde que eres mamá, la verdad, eso de que te dicen, ya nunca vuelves a dormir igual, es verdad, porque si tus hijos crecen y salen y que la novia y que los amigos y que la fiesta, digo, Dios santo, cuídamelos. Pero bueno, creo que llévenla, se las van a pasar increíble. Les tengo varias sorpresas, entre ellas que voy a cantar mi nuevo sencillo que se llama Líneas Sensibles.
5: Okay.
3: Es una canción que compusimos Amanda Coronel, Alex Seger y yo.
5: Okay.
3: Y y se llama Líneas Sensibles, yo espero que les guste muchísimo y bueno, van a tener ahí la primicia, porque el público, qué mejor que mi público para apapacharlo, apadrinar este gran tema.
4: Además de los éxitos de toda la vida,
5: no, como bueno, ya claro, que no puede faltar, ¿no? O sea, no, imagínate,
4: dejémoslo así, ese beso. Pero no, sí pasa que, o sea, se unió una generación a través de tu música, ¿no? Las mamás te conocieron tal vez con Timbiriche.
3: Totalmente.
4: Pero ahora todos andamos ya cantando, ahora sí que en las primeras, pues que te rompen el corazón.
3: Claro,
4: que
3: veces
4: las de Edith.
5: Me pasó lo mismo. Así viajaba con mi mamá y me ponía tus canciones.
3: Claro.
5: Entonces,
3: tú decías, ¿quién es?
5: Es un recuerdo maravilloso. Yo soy el que tengo, porque relaciono a mi mami con la voz de Edith, entonces me
3: qué
5: la...
3: Padre,
5: o sea, esto es un sueño para mí.
3: Ay, qué padre.
4: Por eso, pues, a festejarlas con Edith Márquez.
3: Ah, totalmente de acuerdo con ustedes. Me pasa muchísimo que me dicen, me sé tus canciones porque mi mamá las pone todo el día, claro, ¿no?
5: Sí.
3: Entonces digo, wow, qué bonito, porque es... gracias a las mamás, la verdad, es que me han acercado al público más joven, que son ustedes,
5: sí, sí,
3: ¿no?
5: Sí,
3: porque pues ustedes no, ni idea de este tipo de música, ni pues no nacieron, no somos la generación, evidentemente, pero pues me han conocido y qué padre, porque borrache.

0: Y aparte chiquita. Ya se puede tomar, Edith, porque con tus rolas sí se antoja. O sea, se antoja que el tequilita, ¿no?
1: Tequila, porque si no, no sabe igual, ¿no?
0: Ya se puede tomar adentro.
2: Señores, qué maravilla que ya se puede tomar en el auditorio. Si no, todo el mundo me levanta.
0: Te voy a decir una cosa. Por eso mucha gente prefería irte a ver a los palenques.
1: Claro.
0: Porque ahí se ponían bien cuetes. Oye, y también te voy a preguntar. Eres una mujer que hace palenques de forma increíble. ¿Qué disfrutas más tú como cantante? ¿Un escenario como, no sé, a lo mejor el auditorio o un palenque?
2: Es bien diferente. Mi mapache, es muy diferente. Te voy a explicar por qué. Porque el palenque, yo siempre he dicho que es como una bohemia inmensa.
0: A morir.
2: Porque tienes al público muy cercano, porque la gente creo que toma mucho más. Sí. O sea, es como más incitador del alcohol.
0: Sí, sí, sí, sí.
2: En el auditorio, pues puedes ver un concierto realmente, ¿no? Allá en los palenques nada más escuchas las rolas, porque realmente no hay un diseño, ni de escenario, ni de luces, ni de nada.
1: Tanto show.
2: Porque pues es pura cantar y, ¿no?
0: Y tomar.
2: Pero sí, porque luego yo, cuando estaba en los palenques, decía, Dios de mi vida, espero que vengan acompañadas las señoritas de acá enfrente, porque, ¿no?
3: Que las estén esperando. Edith, yo tengo una pregunta, porque yo te he gozado en diferentes, yo sí soy, o sea, de que he ido a muchos conciertos, te gocé con María José en su momento, después con Ana Bárbara en Par de Reinas, y hace poquito se hizo muy viral un momento que tuviste con Yuridia. Entonces la gente dice, sí, pero ¿para cuándo? Ahora sí que el dueto, pero se aventarían una gira.
0: Estará
3: juntas,
0: en el Auditorio Nacional.
3: Estará de invitada. ¿Hay alguna sorpresa? ¿Ya lo platicaron?
2: Mira, la verdad es que fuimos a verla ese día, mi esposo y yo, porque nos encanta su música, sus canciones. Yo la admiro, la verdad, bastante, y creo que es un artista que ha podido, pues ya va a estar en el Foro Sol, orgullosamente mexicana, la primera que lo va a reventar, estoy segura, porque es un tremendo crack. Y pues nada, feliz de ir a verla, y cuando empezó a cantar Mírame, pues ya me dijo, vente a cantar conmigo, y dije, qué increíble. Luego cantamos Costumbres, porque el lugar se cayó, ¿no? Entonces fue algo muy, pues muy emotivo, ¿no? Yo creo que también para el público, ahí el
3: vernos. Qué suerte, pagaron un boleto y vieron doble.
0: ¡Doble show!
3: ¡Salió oro! ¿En qué momento?
0: Oye, ¿tendrás artistas invitados en el auditorio?
2: Por ahí hay una sorpresita, claro que sí, muy, muy bonita para todo el público. Sobre todo, pues lo que les digo, que voy a cantar el primer sencillo, y ahí tengo una invitación, una colaboración.
0: Te queremos mucho, es un deleite tenerte aquí en la cabina. Esta es tu casa, ven cuando quieras.
2: Gracias,
0: y por favor,
2: gracias,
0: importantísimo para toda la gente que nos escucha. Reitera la invitación para el auditorio, por favor.
2: 9 de mayo, Auditorio Nacional, no se lo pueden perder, es el sábado que viene, así es que lleven a sus mamás, que sus mamás se identifican mucho con mis canciones, yo se los digo por experiencia, y la tía, ya sabes, la abuelita, váyanse entre amigas, puras amigas, a disfrutar el Día de las Madres. ¿Cuántas mamás solteras no hay?
0: Claro,
2: que son papá, mamá, y que han cargado, no cargado, porque la verdad es que es un honor, a mí me tocó, y la verdad me siento súper orgullosa, súper feliz de haber podido serlo. Y qué padre, ¿no? Que puedas irte entre amigas a un concierto del artista que te gusta y disfrutarlo, y echarte una copita.
0: Eso,
2: claro, y decirle, amiga, salud.
0: Sacar toda esa energía.
2: Por nuestro día.
3: Claro que sí. Nos dejan que escojas la canción con la que te quieres despedir.
0: La que más te gusta.
2: Aunque
0: para
2: sea
0: ponértela
2: en otra vida, por favor.
3: Ay,
2: que me encanta.
0: Pero
2: canción,
0: la podrías presentar, por favor, para nuestros amigos del Show de la Mejor.
2: Sí, por supuesto, claro que sí. El Show de la Mejor les viene presentando esta canción para de mí, así de mí para ustedes, que es Aunque Sea en Otra Vida. Ojalá que les guste.
0: ¡Edith Márquez!
3: ¡En el Show de la Mejor!
0: ¡Gracias!
4: Bueno, muchachos, muchísimas gracias.
0: Ya nos vamos, gracias,
4: vámonos,
0: señores. Hasta mañana.
4: Nos vemos con esta rolita.
2: ¡Enorme!
3: Sí, con los manteles largos, vámonos.
0: Gracias, gracias, Edith. Te queremos.
4: Hasta mañana.
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35: ¡Mi querido show de la mejor! Seguimos recorriendo las calles de la Ciudad de México, exactamente afuera del Metro Panteones, y tengo ganadores, los gorrones, gorronzotes de este lado, compadre. ¿Cómo te llamas?
36: Juan Manuel Cruz.
35: Híjole, y los Juan Manuel sí son bien gorrones de este lado, compadre. ¿Cómo te llamas? Gabrielito y Juan Manuel, venga, díganme quién ha sido su compañero, colega, conocido más gorrón, el que tú digas hijo de la bregada, ¿y por qué?
36: Un compañero de la SECU que siempre llega y nunca pone nada para las chelas, y sale bien pedo.
35: De este lado, compadre.
36: Mi cuñado, siempre que mandan por el refresco, dice que no quiere y cuando lo traen se sirve el vaso más grande.
37: ¡Y que no quedó cambio!
35: ¡Ay, hijo de la fregada! ¿Cómo caes mal, neta? ¿Cómo caes mal? Bombita, venga. ¿Quién ha sido tu compañero más gorrón?
38: Juanito Calambres, carnal.
35: ¿Por qué?
38: No, hombre.
35: No voy a quemar, Rodor. De esos gorros de látex, no. De esos gorros de látex, no. Va, cámara. Carnal, ¿cuál ha sido tu compañero más gorrón?
37: Juanito Calambres.
35: ¿Por qué?
37: ¿No más?
35: Chihuahua. Juanito, ¿quién ha sido tu compañero más gorrón? Juanito Calambres. Así es, señores, señores. Regreso con toda esa cabina. Aquí nomás. Bendigo, viejo gorrón.
0: Esto es el Chiquitín de Duro y a la Cabeza. Yo soy Miguel Ángel Fernández y te informo en un minuto. La Estrategia Nacional de Control de Drogas 2026, presentada por el gobierno de Estados Unidos bajo la administración de Donald Trump, se centra en un enfoque agresivo contra los cárteles mexicanos, que los llaman terroristas, y la crisis de fentanilo, a quien llaman arma de destrucción masiva. Y esto marca un cambio significativo en la política bilateral. La Fiscalía General del Estado de Sinaloa informó que el vicefiscal Damaso Castro Saavedra solicitó licencia sin goce de sueldo en un contexto marcado por señalamientos internacionales contra funcionarios estatales. Las fuerzas estadounidenses están preparadas para reanudar las operaciones de combate contra Irán
1: en cuanto lo ordene el presidente Donald Trump, así lo dijo
0: el jefe del Estado Mayor junto al Pentágono, que están amenazando con una respuesta devastadora si Irán ataca buques comerciales en el estrecho de Hormuz.
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0: ¡Qué bonito, qué bonito, qué bonito!
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1: Arrancamos, rico y excelente miércoles, ombligo de semana. Pásale, pásale, de este lado, miércoles 6 de mayo. Y te saluda tu amigo Armando Solís, la cochinilla. Ulala, como se debe de, como ya te la zapa, que te la pla. Y el día de hoy, recuerda el hashtag, ahí te va. Cosas de microbús. Ah, es que todos conocemos este bonito transporte público de la Ciudad de México y seguramente de gran parte de la República Mexicana, que le llaman de diferentes maneras, pero aquí en la Ciudad de México, en Chilangolandia, es la micro. No es la combi. La combi es otra cosa, hermano, y más si se llama gotes. Pero aquí es la micro. Por ejemplo, que el timbre no le funcione y que ahí tienen un pollo colgado que... Ah, bueno, cosas de micro. O por ejemplo, que tienen su tablita de madera, su cajita, en la cual jamás se les va a caer el cambio y saben exactamente cómo dominarlo a ojo cerrado. Cosas de micro. Mándame tu audio 5580-032-977. Arrancamos, súbele, papá. Venga, mi Jesús, arráncate.

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1: Seguimos con rolitas. ¡Qué rolón, papá! ¿Para qué quieres desodorante? Si mira, con esto se te quita, hermano. Oye, el dedo y el hashtag. Cosas de micro. Por ejemplo, en la micro, cuando no falta el señor que al lado va de ti así agarrado del tubo y le ves la lágrima en la axila. ¡Hijo de la frega! ¡No! ¡No, no, no! Por favor, mínimo tantito limón, compadre. Cosas de micro. Mándame tu audio 5580-032-977 y recuerda, los 10 más chéveres se llevan boletos para el primer Festival Aerostático 2026 San Martín de las Pirámides al rescate de los dioses. ¿Quieres asistir? Bueno, manda tu audio, participa, cotorrea y disfruta. ¡Aquí nomás!

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arroba soy la cochinilla. Así me encuentras si me buscas en Instagram, arroba soy la cochinilla. Por ahí también me puedes saludar, pedirme tus rolas, cotorrear, divertirte. Que oye mi cochi, ¿qué estás haciendo? ¿Qué cuenta la banda? ¿Qué dice la people? Arroba soy la cochinilla. Pero vámonos con música. 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

Seguimos a través de la mejor 97.7 y el hashtag del día de hoy, cosas de micro. Por ejemplo, que el chofer tenga unas cumbias así, o sea, es más, el chofer tiene que ir escuchando a Adrián Sierra Bomba. De hecho, dicen que el 99.9% de los radioescuchas de Adrián Sierra Bomba tienen una micro a su nombre. Sí, en serio. No, no sean así. Pero bueno, traer sus cumbias a todo volumen, híjole, cosas de micro. Mándame tu audio 5580-032-977 y participa. 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

0: Cosas de micro. Por ejemplo, que el microbusero traiga a su lady sentadita, primera fila, compadre, ahí. Que le tape el espejo retrovisor, no hay bronca, pero ahí va su lady, hermano. Y ella nada más se encarga de modelar y de oler rico. ¡Ulala! Cosas de micro. Mándame tu audio, 5580-032-977, y participa. Ese es el hashtag del día de hoy. ¡Súbele! ¡Que hay lugares! ¡Aquí nomás!
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cosas de micro, que de repente, o sea, dentro de la ruta se van a parar 3-4 veces y alguien, un señor que tiene una libreta, una gorra y un atomizador con de ese aromatizante del de la banda, le echa así y le dice: llevas 4 de la 15 y 16 de la 18, 4 menos atrás de la quién sabe qué pi al cuadrado. Frases de micro. Esas son, o sea, palabras de microbusero que ellos dominan al 100%. Pero dime tú, cosas de micro. ¿Qué son cosas de micro en Chilangolandia? Mándame tu audio 5580-032-977. Ese es el WhatsApp de lo mejor. Suele, estamos en vivo, estamos aquí en...

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Mis queridas cochinadas del mundo, repórtense el día de hoy el hashtag cosas de micro, que por ejemplo algunos le cuelgan, no sé por qué, los zapatitos del bebé en el retrovisor. Es muy cosas de micro, hermano. Ahora que si el tuning ya está así de más, le meten su peluche acá, como la familia peluche, como Ludovico. Papá, padre santo, ¿de dónde hay tanto flow? Cosas de micro. Mándame tu audio 5580-032-977. Y por cierto, salúdame en Instagram, @soylacochinilla. Así me encuentras y me buscas. ¡Súbele! 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

Mi carnal, yo quiero que te vayas a ver a mi querido Lorenzo Méndez. ¿Qué tal si te digo que también va a estar el Charlie Pérez? Bueno, ¿y qué tal si te digo, por ejemplo, no sé, o sea, imagínate que va a estar mi carnal Vincent Meléndez? Y ya nada más de postre, Pancho Uresti. 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Mandarme tu hashtag Cosas de Micro al 5580032977. 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Sule, estás en lo mejor. 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
1: Hasta aquí el día de hoy con este hashtag Cosas de Micro. Por ejemplo, que se sube un payaso con la cara así como que ya lleva 4 días con el mismo maquillaje y que... Disculpe, joven. Disculpe que lo mole. Cosas de Micro. O, por ejemplo, que se sube el de... Ya se la sabe mi banda, yo le vengo pidiendo una moneda. Bien, ahorita mal podría estar acá saltándolos, pero pues una moneda voluntaria. Híjole, cosas de micro. Pero vamos a escuchar a la banda qué dice, porque esto es el hashtag.
2: ¿Qué pasó, mi cochinilla? Buenas tardes, habla el buen Fer. Cosas de micros, cuando pagas con tu último billete de 200 y el distinguido chofer te dice, ahorita que te bajes te doy tu cambio, y... se te olvida. Saludos, amigo.
3: Hola, cochinilla, buenas tardes. Mi nombre es Arturo Juárez. Quiero participar en el hashtag de hoy, cosas de micros. Cuando traen un lacito como claxon, ¿no? Eso es cosa de micros.
4: Cosas de micro. Cuando me siento el conductor enfrente y me siento la primera dama de la micro.
5: Cosas de micro, el clásico olor a chica fresa, el aromatizante que no puede faltar.
6: Hola, cochinilla, el hashtag del día de hoy, cuando vas en el micro y hace un montón de calor y no sabes a qué huele ese microbús, pero lo que sí es importante es que huele a pazuco todo el microbús.
7: Hola, buenos días, cochinilla.

0: Hola, saludos, tu amigo el Bart Salas, aquí participando con tu hashtag, cosas que pasan en la micro cuando está haciendo un calorón y no falta el que saca una latita de chela y la destapa y todos volteamos a verlo con mucha envidia, cosas que pasan en la micro.
1: Buenas tardes, mi cochinilla, cosas de hashtag de la micro. Cuando vas bien peinadito al trabajo y se suben los maleantes a despeinarte y asustarte.
2: Hola mi coche, buenos días. Cosas de micro. Pues estamos hablando de los típicos dados de peluche en el retrovisor y por supuesto no puede faltar la marimbera.
3: Hola, buenos días coche. Cosas de micro. Que vayan escuchando siempre la mejor 97.7 con la mejor estación, aquí nomás.
4: Pues hasta aquí mi bandita, ya se acabó lo que se vendía. Muchas gracias, nos escuchamos el día de mañana si Diosito quiere. De verdad yo la salí de cana, pero mira, ahorita agradezco al Jesus, al Dani, al Abren. En la dirección general, mi carnal el topo, mi mero valedor, mi sangre, mi patrón. Cámara, banda, me despido, súbale, súbale, que hay lugares. Aquí nomás, cámara, bye.

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1: ¡Hola, chavalos! Los saluda Rafa Valderrama, el patrón de las calles. ¡Arrancamos la hora regaladora en este 6 de mayo! Una temperatura de 29 graditos. ¡Vámonos! Como para estar así pegándote el sudor con la morra escuchando a Calibre 50 y juntos con Te Amo. ¡Arrancamos! ¿Listos para ganar? ¡Listos!

Pequeños musical en la hora regaladora, pero ahí te va. 55-52-63-097-7. Marca y después de la canción grita fuertemente. Yo escucho la hora regaladora. Aquí nomás.

0: La 1:07 y las multilíneas están a tu disposición. Mi querida Liz, hombre, parece pulpo, levantando y levantando teléfonos porque el 55-52-630-977 cuenta con 97 multilíneas para que no te dejen en llamada en espera y toda la onda. Así que márcalo en estos momentos. Tenemos muchísimas sorpresas para ti, electrodomésticos, regalos y muchos más. Solamente tienes que gritar fuertemente. ¿Cómo tienes que gritar del otro lado? ¿Cómo gritas? ¡Épale, grillo! ¿Cómo te llamas? Chavalón, chavalón. Se fue, se nos fue. No me digan, hombre. Así empezamos un minutito y no pueden decir, bueno, no sé qué les pasa. Tarda tanto en entrar su llamada como para que se me degenapen. No, muchachos, no. Así no, así no. Así no se puede. Oigan, tenemos electrodomésticos. Les recuerdo las experiencias con conciertos en zonas preferenciales. Solamente aquí nomás en la hora regaladora. Ahora sí, la 1:08. ¿Cómo tienes que gritar?
1: Yo escucho la hora regaladora.
0: ¡A girar!
2: Ganaste una licuadora.
0: Ándale, mi rey, una licuadora. Así arrancamos nomás. ¿Cómo te llamas, compadre?
1: Ángel Becerril.
0: ¿En dónde nos escuchas, mi angelote?
1: Naucalpan.
0: Naucalpan, territorio la mejor. ¿Qué está haciendo ahorita, mi ángel?
1: Trabajando.
0: ¿En dónde trabajas, angelón?
1: En aplicación.
0: Ándele. Oye, ¿y cómo traes la espalda sudadita, mi rey? Las tepalcuanas.
1: Que si no.
0: Machino, pero mira, ya con la licuadora te vas a poder preparar unos frapecitos. Mira, le echas el hielo y luego lo licúas, le pones limoncito, sal y luego le avientas un caguamón. Ándele, mi rey, ¿eh? ¿Cómo ves? ¿Te quedas con la licuadora o está la tentación en estos momentos de entrarle?
1: Vámonos por la tentación, Rafita.
0: Al cambalache, papi, seguro. Pero no hay vuelta atrás, mi rey, ¿eh? A pesar de que el Bernie no está el día de hoy y que el Mel también me lo pusieron allá a hacer la intendencia, andan bien hacendosos. Tú sabes que el cambalache te puede beneficiar o te puede empinar. ¿Cómo ves? Una vez
1: vamos
0: más, Ángel, te pregunto, ¿le entras al cambalache?
1: Sí, vamos al cambalache.
0: Muy bien, ¿qué quieres? ¿Bolsa izquierda o bolsa derecha?
1: Bolsa izquierda.
0: Bolsa derecha. Es la que no quieres, ¿verdad? Seguro, te quedas con la izquierda.
1: Sí.
0: ¿Qué tiene la bolsa derecha que el ángel de Naucalpan no quiso?
3: Para descansar a gusto en un juego de colchones, el matrimonial más el individual.
0: Un colchón matrimonial, papá. ¿Cómo tienes tu colchón? ¿Ya lo tienes lleno de ácaros y resorte ya todo salteado, mi rey?
1: Nada más el resorte de fuera.
0: Nada más, es lo bueno, sí, porque el otro hay que traerlo bien guardadito, mi rey, ¿no? Ángel, pues no te llevas el colchón matrimonial, pero elegiste la bolsa izquierda. ¿Qué hay en la bolsa izquierda que Ángel de Naucalpan, que trabaja como chofer de aplicación, sí quiso?
2: Ganaste una de las muletas de Rafa.
0: ¡No! ¡Esas no!
1: Dame la autografía, Rafita.
0: Carnalito, pues, ni hablar, mi ángel. Entraste al cambalache, ese es el riesgo. Se te está, Didi. Gracias por escucharla mejor y que tengas un excelente día. No me cuelgues, compadre, para hacerte llegar la muleta. Ah, no, pues no, ¿verdad? ¿Cómo se la vamos a hacer llegar? ¡Vámonos con música, señoras y señores! Aquí nomás, en la hora regaladora. A bailar. Morena, morenaza. Esa sí o se pone grasa. Arrolladora.

0: ¡Artista confirmado para el Juego de las Estrellas! Oiga, dicen que René va de portero, que porque pues ya delantero, pues no aguanta. No, no es cierto, don René Camacho. Es un gusto que le haya dicho sí al Juego de las Estrellas de la mejor ciudad de México. Próximamente ya empiezan a salir los boletos y aquí en la hora regaladora los vamos a tener. Pero esa es otra historia, porque los que siempre están conquistando el territorio del Valle de México es la devoradora de asfalto, tripulada por... ¡Wow! Adrián Sierra, la bomba, el Caguachi y todo el equipo. Están en el mercado de San Cosme, alcaldía Cuauhtémoc, bomba.
1: Damas y caballeros, aquí comenzamos la hora regaladora. Saludos en cabina, Andrés Salazar, el topo. Rafita Valderrama, mi querido Bernie.
2: ¡Mua, mua, mua!
1: Y esta regaladora ya está conquistando las calles de la Ciudad de México. Alcaldía Cuauhtémoc, estamos en Mercado San Cosme, Caguachi.
0: ¡Échale cagua!
3: Sí, ya tenemos aquí a nuestros concursantes, amigo. ¿Cómo te llamas?
4: Me llamo Francisco.
0: ¿Ya ganó? ¿Ya dijo su nombre?
3: Juan Cruz. Aquí tenemos a nuestros participantes y les vamos a hacer preguntas de la libreta de
0: conocimiento. Pues.
3: Amigo, ¿cuántos años son de primaria en México?
4: Seis.
0: Bueno, ¿de la qué bomba color hizo es como el 14. Pasto?
5: Verde.
3: ¿De qué color es el cielo?
5: Azul.
0: No, bueno.
3: ¿Cuál es la mejor estación para escuchar música regional aquí en México?
4: La mejor 97.7.
3: Ándale, si está re bien, bombita. Ellos ya ganaron.
0: Así de fácil, así de
1: así
0: sencillo,
1: de fácil,
0: neta, bomba.
1: Sencillo, mi querido Caguachi, llegaron con su calca bien pegada y también con su aplicación descargada. Sí, señor. Somos la regaladora de la mejor.
3: Aquí nomás.
0: Venga, llegando
6: para toda la banda gasera que nos sintoniza. ¿Cómo dice?
0: Está en vivo la bomba mandando saludos. Oigan, llegando les vamos a tener que poner una plana completa al Caguachi de decir, debo de hacer preguntas no tan fáciles. Debo de hacer preguntas no tan fáciles. Oye, si haces popó, ¿con qué te limpias? No, no manches. Bueno, la 1:16, así de fácil, así de sencillo, es ganar en este miércoles 6 de mayo. Yo soy Rafa Valderrama, el patrón de las calles. Vamos a un corte y regresamos con mucho más aquí en La Hora Regaladora.
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esperarte 3 mesesotes, porque ya vi las planchas, las licuadoras en Marketplace, oigan, no sean así. Así que si ya ganaste en cualquiera de los programas, no nada más aquí en la regaladora, aguanta, dale chance a que otras personas ganen. Te dejo a Kalimba y a Cañaveral. 1:23, regresando, hay muchos regalos, ¿o no? Aquí

0: que venga el Bernie y ahora que termine el Mel de hacer la intendencia aquí del edificio de MBS, los voy a retar a ver si se avientan el gritito ese de Kalimba de... A ver a quién le sale mejor, a ver a quién le sale mejor y quien gane... Empina al otro con otra semana de intendencia. Pero esa es otra historia porque les tenemos avisos parroquiales. En estos momentos te recuerdo que la regaladora de la mejor tiene un control remoto más al rato. 3 de la tarde estaré presente en la estación de servicio G500 Montevideo para que llegues y digas rífatela con mi app G500. La dirección es Montevideo número 424 en la colonia Linda Vista. 3 de la tarde, la regaladora de la mejor en control remoto. Tenemos llamada. ¿Quién está del otro lado? ¿Y cómo tienes que gritar? Otra vez los grillos. Otra vez los mendigos grillos. Tanto que batallan, tanto que hago tiempo diciéndoles que tenemos control remoto y mención y todo. La 1:28, te recuerdo. El teléfono es el 5552-630977. Cuando yo te diga, ¿quién está del otro lado? Gritas fuertemente. Yo escucho la hora regaladora, pero que te escuchen los vecinos. Que si estás en la oficina, el jefe te diga, ¡eh! ¿Quién está gritando? Aguánteme, jefe. Es que estoy participando en la mejor ciudad de México porque me quiero llevar experiencias. Te recuerdo, se presenta Alicia Villarreal próximamente en el auditorio y nosotros tenemos el palco azul. Ahora sí, ¿quién está del otro lado?
1: Hola, yo escucho la hora regaladora.
0: ¡Ajira!
2: Ganaste una pantalla.
0: ¿Qué? ¿Una pantalla? ¿Neta? ¿Neta, compadre? ¿Cómo te llamas?
1: Hola, me llamo Javier.
0: Javier, agárrame la pantalla y juega con ella. Oye, compadrito, qué chido. ¿En dónde nos estás escuchando?
1: En la alcaldía Iztacalco.
0: Alcaldía Iztacalco, territorio de la mejora. ¿A qué te dedicas, mi Javi?
1: Soy taquero, carnal.
0: Vámonos. ¿Y de qué son? ¿De su aperro?
1: Pura tripita, reviento espada, carnal.
0: Ah, sí, yéndote recio. Bueno, pues a ver cuándo te aviento una visitita ahí por atrás, Diego. No, por la calle de atrás, carnal.
1: Ya está, ya dijo viejón.
0: Ya está, mi Javi. Obviamente tengo que ponerte a tentación en tus manos. Te voy a tentar, carnal.
1: Ok.
0: Es momento, ya tienes una pantalla, ¿verdad? No sabes ni de cuántas pulgadas es. El Bernie las anda acomodando ahí atrás. Ya se han ido de 60 pulgadas, ya se han ido de 32, una de 51, porque como el Mel le quebró un pedacito, entonces le tuvimos que mochar. Esta es de 55 pulgadas, pero es momento de decirte, Javi, ¿quieres entrarle al cambalache?
1: Híjole.
0: Ahí te va, mira, se aproxima el juego de las estrellas, ¿eh? Tú puedes ser uno de los 12,000 invitados que estarán en el Estadio Ciudad de los Deportes, en la Alcaldía Benito Juárez, 4 de junio. O también se aproxima Alicia Villarreal en el Auditorio Nacional. Y tenemos un palco así, chidote, un palco de la mejor para que tú y un acompañante vayan el 14 de mayo. El balcón puede ser todo tuyo, mi rey. ¿Cuándo está en un balcón? Ni para que te lleven serenata. Eso y muchas otras cosas más. Dinero en efectivo. Se fueron ayer, 2,000 bolas. Un refri también anda por ahí. ¿Qué más anda acomodando el Mel? Bueno, hay muchísimo. Solamente, ¿le entras al cambalache o te quedas con tu pantalla para entregártela ahí en Iztacalco?
1: Me quedo con mi pantalla.
0: Seguro, Javi, no quiero después de que, ay, es que mira, ya te viene un rayoncito, te la van a ir a dejar el Mel y el Bernie, ¿eh? Después hasta trae los muamuamás del Bernie Mercado. ¡Entra en el cambalache, compadre!
1: No, Rafita, muchísimas gracias.
0: ¿Estás seguro?
1: Los tacos. Sí, mi pantalla para los tacos.
0: Vaya, está, pero me avientas unos de, pues ya te iba a decir, de tripita reviento estada, pero eso pues ya me la torciste tú. Carnal, muchísimas gracias por escuchar la hora regaladora. No me cuelgues, Liz te va a tomar tus datos. ¡Felicidades, compadre! Y gracias por escuchar la hora regaladora ahí en Iztacalco, territorio de la mejor. Señoras, gracias, y señores, Rafita. Felicidades, carnal. La 1:31, el Caguachi, la bomba. Y todos están listos con más regalos ahí en el mercado de San Cosme. Chavalos, vamos con ustedes, Alcaldía Cuauhtémoc.
3: Amigos de la mejor 97.7, la regaladora de la mejor, ya llegó a Mercado San Cosme y tenemos regalos, bombita.
4: Así es, mi querido Caguachi, estamos ubicados en Mercado San Cosme, esto en la Alcaldía Cuauhtémoc, porque la Cuauhtémoc es
5: territorio de la mejor.
4: Y ya tenemos ganadores. No sé. Miguel Caguachi, van a contestar preguntas bien difíciles.
5: Ver, ¿de qué color es el cielo?
4: A ver, carnal, ¿a quién se le conoce como el benemérito de las Américas?
6: Bien. A Benito Juárez.
4: ¡Éale! ¿Cuánto dura un partido de fútbol?
7: 1.20.
4: ¿Ahora qué?
0: ¿Sí? Maldo que agregue el árbitro.
8: 90 minutos.
4: Eso, de este lado, Gemma. Dígame. Por una de arroz, ¿cuántas agua? ¿Eh? Por una de arroz, ¿cuántas agua?
9: Dos.
4: ¡Eso! Sí sabe cocinar la Gemma, muy bien. Señoras y señores, recuerda que estamos ubicados en el Mercado San Cosme, esto ubicado en la Alcaldía Cuauhtémoc. Mi querido Caguachi, ¿qué se lleva?
3: Se llevan sus boletos para nada más y nada menos que la noche más ardiente con la dinastía de Tuzantla, los Pajaritos de Tacuba y Banda Los Costeños en la Arena Ciudad de México. Nos encontramos en Mercado San Cosme, somos la regaladora de la mejor.
4: Regresamos, mi querido Mendoza Camina, mi querido Garry, mi querido Rafita Valderrama, Topo Mix, Oso Mel.
0: ¡Allá! ¡Vamos allá!
5: En esta ocasión.
0: Suficiente, oiga, felicidades a todas las personas que llegaron allá al Mercado de San Cosme a participar con las preguntas intrépidas, intrepidísimas de la regaladora de la mejor. Yo soy Rafa Valderrama, te recuerdo, a las 3 de la tarde tengo un control remoto en la estación de servicio G500 Montevideo. Rípatela con mi app G500. La 1:33, te dejo el 55-52-63-097-7 para que participes. Jesse Uribe, te supero.

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11: Oigan, chavalos, les tengo que confesar algo. Tenemos un control remoto con mis amigos de G500, así que descarga mi app G500 y rífatela con mi app G500. A las 3 arrancamos el control remoto. Mientras tanto, esto es la hora regaladora.

0: claro que las 97 multilíneas están disponibles para ti. Tienes que marcar el 55-52-63-0977.
1: ¿97 multilíneas, Rafael?
0: Son 97, mira, cuéntalas.
1: Estás igual que la máscara, me hacen enojar. ¿Por qué la ofensa?
0: ¿Por cuál
1: ofensa?
0: Tenemos
1: una línea. Ajá. Y voy a hablar con el señor Slim porque ni siquiera sirve.
0: Ah, o sea, hoy andas enojadito. Mira, de a fuerza no es,
1: no,
0: Mele.
1: Es que en serio.
0: Yo te dije, pero si vas a estar con ese carácter, no se trata de eso. No se trata de eso.
1: Siempre hacen lo mismo.
0: Ahora, ya te metiste en terrenos de regalos y promociones que no te correspondían. Ah. Y Bernie se va a molestar contigo.
1: Me metí en terrenos, me voy a meter en ti.
0: Tenemos llamada, momento de poner a girar la ruleta. Siempre y cuando me grite, yo escucho la hora regaladora. Muy buenas tardes.
2: Ajá. Yo escucho la hora de regaladora.
0: ¡A girar, a girar, a girar!
3: Ganaste un saludo de la bomba.
4: No se asuste, no pasa nada, es la alcaldía. Gustavo Madero anunciando su llegada. Ya presente. ¿Cómo dice?
0: Ay, corazón, pues mira, ahí tienes tu saludo de la bomba. ¿Cómo te llamas, princesa?
1: ¿Ya colgó?
0: Colgó, pues es que un saludito de la bomba. No. Digo, no, no pasa nada, ¿verdad? Es que la gente estaba acostumbrada a recibir salud de la bomba hasta ahora.
1: Que te cae pesado.
0: ¿Eh? ¿En serio se molestó? ¿Se molestó? ¿Ahí la tenemos todavía? No, a ver si la podemos revivir. A ver, vamos a poder si la podemos revivir.
1: Que marquen otra vez, miren, en serio, 55, 52, 63, 097.
0: Es que es el riesgo de entrarle al cambalache.
1: Sí, en serio, hola.
0: ¡Grita!
5: ¡Yo escucho a Laura Regaladora!
0: ¡Muy bien!
3: Ganaste un beso del Bernie.
0: Bueno, ¡del Bernie! Bien. ¡Tú no eres Bernie!
1: ¡El Bernie nunca viene!
0: A ver, mándale tú, no, mamá.
1: Mire, déjate, lo mando yo. ¡Mamá!
0: Oye, creo que sí se te escucha mejor. A ver, Bernie, a ver, Bernie, a ver, manda tú el mamá a Bernie.
1: ¡Muy, muy, muy!
0: A ver, tú, ¿me?
1: Te mando un beso. ¡Mamá!
0: Sí, sí, se escucha mejor a ti, pero a ver. ¡Ven! ¡Ya nomás nos queda un cuarto! ¿Cuál te gusta, el cuarto de enfrente o el cuarto de atrás?
1: El cuarto de carne. ¡A la grande es musical!

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Agradezco a mi querido Dani en los controles. En las redes sociales me dicen El Grillo. En los teléfonos, mi querida Liz. Una producción de Iván Servín. El Chencho, que por cierto, ahorita llega a las 5 de la tarde, miércoles de salchichonería. Lo que todo mundo está anhelando. Mándale sus mensajes de audio y dile, hola Iván. Te agradezco a mi querido Andrés Salazar, el Topo Mix, director de la mejor Ciudad de México. Yo soy Rafa Valderrama. Nos escuchamos mañana jueves a través de La Hora Regaladora. ¡Vámonos! ¡Fuga para el control remoto! ¡Vámonos!

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0: ¡Arrancamos!
1: Se presentó en Estados Unidos la nueva Estrategia Nacional de Control de Drogas 2026 y, como siempre, nos están apretando del pescuezo y duele bastante. Vamos con el hombre más patriota de México. Y de este lado y del otro lado y de todos los lados es el Tenientito Garrison. ¡Viva México!
2: Yes, no, very well, thank you. ¿Ah? Digo, es correcto, mi comandante. Orden, disciplina y cero drogas. Aquí con la novedad de que ahora sí los gabachitos vienen con todo, mi comandante.
1: Ay, Tenientito, no espantes que Estados Unidos esté endureciendo esta estrategia. Y cuando esto pasa, México suele pagar toda la factura. Cuéntenos, ¿qué problemas se nos vienen ahora?
2: No, pues lo primerito, más presión en la frontera. Revisiones, decomisos, retrasos. Y su aguacate va a llegar más caro que anillo de compromiso.
1: ¡Úchale! ¿Y cómo vamos a tener que enfrentar ahora esto de la seguridad binacional?
2: No,

0: prenden la luz. Cuanto y más ahora que los cárteles son considerados terroristas y el fentanilo ahora es arma química de destrucción masiva.
1: ¿Será entonces, tenientito, más cooperación o más imposición?
0: No, pues ahí está el detalle, mi comandante. Cooperación, dicen ellos. Presión, sentimos nosotros. Más exigencias, más hazlo como yo te digo. Aunque el problema sea compartido.
1: Ahí está, la estrategia gringa quiere decir consecuencias en México, punto.
0: Exacto, mi comandante. Ellos ponen el plan y nosotros ponemos el territorio. ¿Es cuanto, mi comandante?
1: Estos yanquis cambian el nombre de la estrategia, pero nunca, nunca defecto, siempre lo mismo.
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1: Y hoy vamos a hablar de lo que ocurre en nuestra vejez. Resulta que no es lo mismo envejecer en el norte del país que en el sur. Para eso está con nosotros un hombre que ya lo vivió todo y también se queja de todo, Don Polillita.
3: ¿Qué si me quejo? Pues claro que me voy a quejar, chamaco. Antes, uno envejecía con dignidad. Ahora envejece uno con fila en el IMSS y sin pensión.
1: Oiga, don Polillita, dicen que en el norte del país los adultos mayores tienen mejor atención, por ejemplo, médica.
3: Pues sí, chamaco. Allá llegan a viejo con doctor. Acá llegamos a puro té de manzanilla y aguántense.
1: Bueno, dicen que también depende de cómo trabajaste, de cómo viviste.
3: Pues claro, chamaco. Si trabajaste formal, pues ahí te va más o menos. Pero si te la pasaste en la informalidad, como medio México, llegas a viejo y lo único que tienes seguro es el dolor de rodilla y la diarrea de todo el día.
1: Y hay que tener atención en esto, don Polillita, porque dicen que hay más mujeres mayores que hombres.
3: Y las más fregadas, chamaco, porque trabajaron toda la vida en la casa y sin sueldo. Llegan a viejitas y ni pensión ni nada. Puro gracias, jefita.
1: Y entonces, don Polillita, ¿cómo se está envejeciendo en México?
3: Desigual, chamaco. Unos con hospital privado y otros con silla en la banqueta esperando consulta. Pero eso sí, todos con reumas parejo. Chamaco.
1: Desigual. Envejecer en México es desigual y depende más del código postal que de los años que hayas cotizado. ¡Qué injusto!
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1: Y ahora vamos al reporte del clima con el Tlalocman.
4: Sí, ya bajó poquito el calor. Estaba en 32 grados, ahora va a estar en 31. Oh, dispense, fue un relámpago. Pero sí, bajó, ¿no? Ayer a las 4 o 5 de la tarde estábamos rayando los 32 graditos. Ahora vamos a estar a 31, 29, 25 y a la medianoche, cuando sale el fantasmagórico. Vamos a estar a 23 grados, no me lo creo, güey. ¿Qué están haciendo mal, hijos? Porque además para el jueves 7 de mayo me están solicitando tormenta a las 5 de la tarde. ¿Qué están haciendo? ¿O qué se están portando? ¿Qué? ¿Ya hicieron bailar otra vez al niñito Dios esa canción del... Les va a seguir el calor y el chubasco y luego con las aguas se sube bien feo el bochorno, la vaporización. Ustedes no entienden. Pórtense serio. Estén pendientes del reporte con su dios del clima, el Tlalocman.
1: Sí, el impacto de la humedad, mi querido Tlalocman, es el que hace que se incremente la sensación térmica. Mañana, en Duro y a la Cabeza, sin censura.
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0: Miguel Ángel Fernández y te informo en un minuto. El juez federal Brian Cogan rechazó la solicitud presentada por Joaquín El Chapo Guzmán para ser extraditado de Estados Unidos a México, así como otras peticiones relacionadas con su sentencia. Cogan, el juez implacable, insistió en que El Chapo Guzmán continuará cumpliendo su condena en territorio estadounidense, que es de cadena perpetua. Un hombre asesinó a un niño de 8 años e hirió a una mujer adulta en Juchitán, en Oaxaca. Esto por una presunta deuda familiar. El agresor disparó contra el domicilio para amedrentar al deudor, pero las balas alcanzaron al menor, quien murió en el sitio, y a la mujer de la tercera edad, quien fue hospitalizada con heridas de gravedad. La Fiscalía de Oaxaca detuvo al responsable considerado generador de violencia en esa zona del Istmo de Tehuantepec.
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aunque te duela, los fans ya le pusieron like. Y por si fuera poco, llega Carin León lanzando La Boda del Huitlacoche, ahora remasterizada, muy diferente, alegre, y por supuesto no se le quitó, ¿verdad?, la locura de La Boda del Huitlacoche. Ahí está un remaster, ¿no? Búsquenla por ahí. A lo mejor, ¿sabes qué? Es la misma raza haciendo canciones y versiones nuevas. Es que...

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1: Y como bien se les comenté en la hora regaladora, estamos listos. La regaladora de la mejor, tripulada por el Sebas, por el Tortas y tu servidor Rafa Valderrama, el patrón de las calles. 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
0: 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Ya llegan los mejores de la tarde. Ella con toda la experiencia, juventud, conductora, locutora y empresaria también,
2: ¿Y el catálogo?
0: Es verdad, ella es Laura G. Y no viene sola.
2: Oye, no me ve.

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1: Ernesto D'Alessio se sincera y dice que ha pasado situación de calle después de su divorcio.
2: Se nos andaba infartando el reality show. Aquí le platicamos quién se va a sorprender.
1: ¿Qué pasó y por qué dicen que Karim León estuvo atorado en un elevador y que el hospital? Y tenemos la última información, comadre.
2: Y bueno, pues también tenemos la presencia de Ramsés, es evidente, la frase escondida. ¿Qué más vamos a tener, mujerujo?
1: Comadre, tenemos boletos. Tenemos boletos para las luchas, para la Cranes Musical en Zona Pan. Pase doble para el concierto de Víctor Mendieville el 9 de mayo en el Palenque La Feria de San Isidro Metepec. Y mucho chisme. Esto es En Cabina con Laura G. Comenzamos.
2: ¡Aquí! ¡No más! ¡Qué perra!
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1: Bienvenidos en Cabina con Laura G. Qué placer estar juntos en este miércoles. Mitad de semana. Ya llegó el momento en que usted se pone feliz. Deja los problemas a un lado. Deja el ataque de pánico. Comadre, en la mañana sentí un ataque de pánico espantoso.
2: ¿Por qué?
1: Ay, no sé.
3: ¿Un ataque de pánico escénico, acaso? ¿O no, cómo te sentiste?
2: Como el que le pasó a Ricky Muñoz en su momento en la Plaza de Toros, algo así.
3: ¿Qué panza, mujer? A ver, cuéntanos.
1: Les voy a contar una cosa. No sé si es la edad. Nah. Lo que sí sé es que cuando la ardilla, o sea, la cabeza, te está girando muy rápido porque tienes muchas cosas o problemas, oh, o etcétera, sientes que te empiezas a ahogar. No, se sientes que te empiezas a ahogar, comadre. Casi loca. Me le muero, comadre.
2: No, sí, Laura G.
3: Aplica ahí el de trátate, loca.
2: A ver, inhala, exhala.
1: Oigan, si el inhala y el anala también funcionan en esta situación. Lo bueno es que ya estamos juntos y esto sí me pone de muy buen humor. Tenemos un gran programa para todos ustedes. Como siempre, en nuestra frase escondida hay palabritas. Están escondidas durante todo el programa. Y si usted quiere ir a un pase doble para el concierto de Víctor Mendeville el 9 de mayo en el Palenque de la Feria de San Isidro, Metepec, tiene que juntar toda nuestra frase.
3: ¡Júntelas! ¡Claro que sí! Vaya,
1: ¿cuál es la primera palabra?
2: La primera palabra es puro, puro, puro.
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2: Es en la zona sur del Palenque de Metepec, ¿eh? Y es Víctor Mendívil, para que usted participe y se lo lleve.
1: Ahora. Yo le digo Mendívil.
2: Mendívil.
1: Oigan, bueno, Víctor, vamos a estar viendo, Víctor. Oigan, ¿vamos a ir con la chisma o no?
2: De una vez, ¿quién trae la nota de 8?
1: ¿Quién trae lo de Karim León? Porque es que no fue Karim, fue su pareja, su esposa.
2: Su novia, pues, claro, no, su...
1: Es su esposa, ¿no?
3: Pues al parecer ya se casaron, es lo que se anda rumoreando actualmente en las redes sociales. Pero, pues, lo que sucedió supuestamente es que estuvieron en un elevador terminando en la presentación que tuvieron ayer de su disco, que va a salir próximamente, o sea, el día de mañana. Y resulta que supuestamente el elevador cayó un piso.
1: Es que dijo él que no le había pasado nada a él. Más bien los testigos lo vieron en el hospital, comadre.
3: Sí, en el hospital español, acá en el Polanco, en el hospital de los Riquillos. ¿Y qué pasó?
1: Se le fracturó la pierna a la esposa. Ah. Sí, yo creo que traía el tacón del 23.
3: Pues sí, 23 se le había doblado la pierna. Aunque, ay, pero mira, hasta se me antojó, hasta se me abrió el chakra.
2: Y que según estaban considerando en operarla justo, bueno, pues, a May.
3: Mira, lo que sí es que salieron, pues, disparados. Muchas camionetas de su gente impidieron que la prensa se acercara ante el burullo de que, bueno, pues, el barullo de que se estaban saliendo todo el equipo con ella cargada por su esposo.
1: Se lo sacaron por el lado. No, mira, ahí le va. Yo le voy a contar todo el chisme porque yo... A mí me lo contó mi comadre. Resulta que al terminar el evento de la presentación de su disco, lo sacaron por la parte trasera del lugar.
2: Claro.
1: Por el área de los empleados. Y al subir el elevador, que supuestamente llevaba exceso de peso, porque siempre suben demasiadas personas del equipo, ya saben que es Karim, la mujer, más él, bla, bla, bla, ya todo el
2: seguridad.
1: Pues
2: y demás.
1: Que el elevador cayó aproximadamente un piso. La única que sufrió el accidente fue May, pues habría sufrió una fractura de tobillo, y fue el mismísimo Karim León que la cargó hasta la camioneta para llevarla al Hospital Español, donde fue atendida. Está recuperándose en el hotel y se comenta que los doctores están considerando operarla. Hasta el momento ni Karim ni May están dando declaraciones.
3: No, pero fíjate,
1: ojo,
3: que cuando
1: cuidado
3: llegaron...
1: con el elevador. Yo por eso me voy en un elevador diferente que la comadre, yo porque por eso... usted tiene exceso de equipo.
2: No, mejor aquí usamos las escaleras. Además hacemos ejercicio
3: lo
2: de pasada.
3: Haciendo la escalera, que claro, no se le olvide nunca. Oye, pero a mí lo que me llama mucho la atención, bueno, primero que la sacaran así tan... Ay, con un dispositivo de seguridad muy
2: pues
3: tremendo.
2: Pues, ¿cómo no, señora?
3: Y número dos, que llegaran al Hospital Español. Y sí, Karim dio unas pequeñas declaraciones donde dijo, fue mi esposa, es que se le quebró al parecer la pierna. Ay, bueno,
1: el
3: pues
1: tobillo
3: esperamos.
1: Fue.
3: El tobillo, pues al parecer, mira, todo está bien, ellos ya están en su hotel, ella está recuperando, a lo mejor va a necesitar de una cirugía, no lo sabemos, pero bueno, pues ya sabes, después de un gran logro de Karim León, en donde Omar Chaparro salió sobrando, perra.
1: No,
2: ese fue en otro, señor.
1: Yo les dije aquí en el programa que seguramente Omar y Karim traían alguna colaboración.
3: Sí, pero
1: juntos.
3: En la rueda de prensa que presentó en la tarde, por ahí de mediodía, hay claro. Omar Chaparro ahí figurando como si fuera.
2: Pero
3: que
2: no es
3: inventada.
2: Como que él hubiera querido. Karim León lo invitó, obviamente, para que estuviera
3: ay, pero
2: presente.
3: Toda la rueda de prensa.
2: ¿Qué tiene? Pues son, oigan, muy amigos.
1: Bueno, yo traigo otro chisme.
2: A ver, es
1: que
2: ¿qué pasó?
1: Que ayer sí me eché mi clavado en mis redes sociales. Así, pero ya sabes que te sale uno, que otro, que otro, qué otro. Y vi con una entrevista tan bonita que le hizo Isabel Azcurain a Ernesto D'Alessio. Ah. Ernesto D'Alessio, bueno, Isabel, yo sé que es una maravillosa conductora y que todo el mundo la quiere tanto, que le abre su corazón de una forma hermosa.
3: Entonces, Isabel de Pandora, ¿verdad?
1: Isabel Azcurain. Ella tiene un programa que se llama Abre la Caja D, en donde entrevista, pues, a gran parte del medio del espectáculo, pero como son tan amigos de ella, pues se abren de una forma muy bonita y muy generosa, y el público somos los beneficiados, ¿no? Ernesto D'Alessio habló de la situación que vivió después de que se divorció de Charito, su exmujer. Dice que se quedó sin un peso. Escuchemos, no, por favor.
2: O lo dejaron sin un peso.
1: No, escuchen.
4: Y he hecho muchas cosas. Después del divorcio pasé tiempos económicos difíciles. Es la primera vez que lo digo porque no, yo nunca le digo nada a nadie. Mi mamá dice que cuando yo era bebé no lloraba y que tenía que ir a ponerme el dedo a escuchar a ver si yo estaba respirando. Y me dice, no, nunca lloraste, nunca pediste de comer. Entonces soy una persona que desde bebé me quedo las cosas y no me gusta angustiar a nadie. Y siempre ando en la calle con una sonrisa, ¿eh? Yo no ando por la calle lamentándome para hacerme la víctima, ni mucho menos. Pero cuando estoy en mi soledad, me quiebro. Y entonces he pasado momentos en donde me he quedado sin un peso, hasta pidiendo prestado. Afortunadamente ya tengo tiempo de que pasó eso, pero por los hijos uno hace cualquier cosa, Isabel.
1: Qué fuerte declaraciones.
3: Lo que dijo, ¿qué pasó?
1: Lo que pasa es que Ernesto, acuérdense que él vive en Monterrey, Nuevo León, su familia se casó con Charito, que vive en Monterrey, sus hijos crecieron en Monterrey, los hijos van creciendo, él era conductor de Televisa Monterrey, empieza a haber cambios, y pues cuando te divorcias, pues al final hay que proteger a la familia.
3: Pues sí, oye.
1: Ernesto lo habla, y ya no son los tiempos de antes, mira, comadre, donde
3: protagonizaba. No, ahora tiene que buscarle la chamba por todos lados. Afortunadamente ahorita está el juego de voz. El conejo luego se sintió bien identificado y empezó a llorar. Porque también no lloraba y le tenían que meter el dedo para.
2: ¡Ay, para señora! Que llorara. ¡Desgraciada, cállese!
3: Y no lloraba, menos lloraba.
2: Oigan, pasando a otra información: el que sí lloró, y tenemos las pruebas a través de los videos que circulan a través de las redes sociales, fue Edwin Cass, que cumplió uno de sus más grandes sueños.
1: ¿Qué hizo?
2: Que fue cantar con los jefes de Jefe, los Tigres del Norte, en la Feria de Puebla. Él fue como invitado, se subió al escenario y cuando iba a cantar Ni Parientes Somos, que saca las de cocodrilo, él lo sintió, estaba muy emocionado de cumplir uno de sus sueños. Ahí te va. Escuchemos.
3: Cámaras y micrófonos, échenme el audio.
2: Hasta Puebla, venga.

0: obviamente somos radio. Ah, ahí está bien, cantando Edwin Cass.
1: Está muy...
0: Pero en los videos que circulan en redes sociales, que obviamente mucha gente ya lo está compartiendo, Edwin Cass está limpiando el moco y toda la cosa
1: está
0: porque le ganó el lloriqueo.
1: Pues es que son sus máximos ídolos y él estaba llori llore. Y bueno, pues, ¿cómo no? Imagínense nada más compartir el escenario ya después de algún tiempo de estar en el mundo de la música con tanto éxito, con sus jefes de jefes. Ay, perdóname,
2: qué bonito.
1: Pero
2: no, oigan, nada más rápido. ¿Cuál es su sueño, comadre?
1: Mi sueño es, ay, que este dra, pues no sé, tener un macho alfa que me atienda todos los días 24/7 y estar yo como mesa en cuatro patas. Oiga, nada más rápido. Se supone y andan diciendo a través de las redes sociales que Alfredo Adame le dio un preinfarto en la mansión VIP, que se sintió mal, dicen, pues ahora sí que algunas personas que han estado viendo los videos, en donde de repente estaba como en la tarja de la cocina, donde se lavan los platos, se recarga él, empieza como a querer eructar, así como Ramsés Vidente cuando tiene una evidencia así de... Entonces dicen que le dio un preinfarto, supuestamente esto es lo que se está diciendo en las redes sociales
2: ahorita
1: en este momento.
2: Ahorita le chismeamos
1: desde
2: más.
1: Anoche, que bueno, pues esto fue de pues de último momento, ¿verdad? Al parecer
0: en la mansión VIP.
1: En la mansión
0: VIP. Oye, ¿lo sacaron o ahí sigue?
1: Pues ahí sigue, pero luego le pidieron a la producción que metiera paramédicos y que metiera un doctor, porque al parecer se estaba infartando Alfredo Adame. Ay, fíjese.
0: Pues se le atoró un sapo, podría ser también.
2: No, pues ahorita si no vamos a... Yo siento estúpido. Que también hacen ese chismecito. No vamos a ir a música, pero les quiero contar que J Balvin casi ve desnuda a Isa González.
0: Ay, también tenemos otra rapidita. Vicente Fernández Jr. apoya a Emiliano Aguilar.
1: Y se pone a bailar.
0: Tómala, ¿eso qué?
1: Bueno, pues vamos a música y enseguida regresamos porque tenemos embarraditas y mucha diversión, además de que viene Ramsés Vidente.
2: Ay, ya le quiero preguntar muchísimas cosas. ¿Qué está haciendo usted en este momento? Cuéntenos.
0: El mimoso se retira de los escenarios también.
2: No, es que te digo que cuando no hay chisme, pero hoy sobra el chisme.
0: ¡Qué bárbaro! Buenas tardes, quédate aquí nomás en cabina con Laura G. Buen provecho.
1: Gracias, pueblo mexicano.

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1: Estamos de regreso en Cabina con Laura G en este bonito miércoles 6 de mayo. 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
2: ¡Ramsés Vidente!
3: ¡Amigo de la gente!
2: Llegó el momento en el que los proveedores de piedra, lumbre y loción vienen
4: de hierba.
2: Presentan a Ramsés Vidente, el vidente de las estrellas. ¿Cómo estás, muñeco de Sololoy?
5: Bien, ¿cómo están todos allá? Se escuchan muy felices.
1: Ay, aquí andamos, Ramsés, sacando la mala energía.
4: ¿Cómo estás, amigo? Bienvenido.
5: Bien, la que no va a andar nada bien es la Paulina Rubio. Ay,
1: oye, ¿cómo está ese chisme?
3: ¡Qué griloso!
5: Mira, ¿ustedes qué creen? A ver, marquen uno si es por el niño, que el Nicolás quiere al niño, o marque dos si quiere los $40,000 al mes. ¿Qué es lo que ustedes creen que quiera el Nicolás Vallejo?
4: Dinero.
1: Dinero. Ay, yo me acuerdo cuando se casaron. ¿No se acuerdan esa boda en Xcaret que hicieron, comadre? Yo dije, no, hombre. Y a él era bien figuroso.
2: Bien figuroso. Y aparte, bueno, pues era medio huevonzazo, porque a pesar de ser un gran
1: arquitecto. No anden con figuroso.
2: Después de... Ay, con Almacero no te metas. Como que grosera. ¿Por qué dijiste Almacero?
1: Yo nunca dije Almacero. Almacero.
4: No dijo nombres. No dijo nombres.
1: No, yo
4: te
1: estoy hablando de figurosos. Hay muchos hombres que son bien mantenidotes. ¿Qué?
5: Pues a ver si luego no le pasa lo mismo a mi Galilea Montijo, de que le vaya a hacer lo mismo, ¿va? Pero bueno.
1: No. Con Galilea no, mira.
5: Ramsés. ¿Qué?
1: ¿Qué le va a pasar? ¿Va a perder el juicio Paulina o no?
5: Va a perder la demanda, le va a estar pasando 15,000 nombres. Yo nomás porque no me gusta aquello, porque si no le hubiera dicho a la Paulina Rubio que le haga un chamaco y luego se lo quito, le va a pasar $15,000 al mes, la van a meter en rehabilitación. Hombre, mi Paulina Rubio, hasta los pelos se le van a caer lo de dorado.
2: A ver, nada más
5: pierde la demanda.
2: Pónganme en contexto, o sea, ¿quién está peleando a quién? O sea, andan peleando al chiquito, ¿no?
1: Yo te cuento exacto. Desde hace mucho tiempo, cuando Paulina y Nicolás tuvieron al niño, han estado en juicio tras juicio. Porque Nicolás Vallejo, Colate, como es bien conocido, quiere la custodia del niño, pero quiere que Paulina le mande un dinerito.
2: Ay,
1: porque Paulina sigue facturando.
5: Yo que el juez le digo, ok, llévate el chipayate allá a España, pero tú lo vas a mantener. Oye, todavía. Ándale, ay, no.
2: Oye, pero entonces, ¿quién va a mantener a quién? Entonces, ¿Paulina perdió la demanda o la ganó?
5: Bueno, ya ni Paulina no va a traer ni para... Oye, Paulina no va a traer ni para el tinte Miss Clairo de güera. Le va a tener que depositar al mes.
1: Oye, a mí sí me dio mucha cosa. ¿Sabes qué? Que sí creo que ella ha estado trabajando de loco. O sea, en conciertos, como antes era la gran Paulina Rubio, ha estado trabajando mucho para poder seguir manteniendo todo el tema de los abogados que en Estados
2: Pero
1: Unidos...
2: Pero trabajando en Kiss y sí, nomás salen puros festivales de estos ya gratis.
4: Ay, o sea, señora, ¿usted cómo sabe?
5: Oye, y ahí nos debe la factura de la puerta de la cabina de EXA cuando la rompió, dice Jordi.
4: ¡Tómala!
1: Dijo,
4: ¡oye, amigo! ¿Qué ves con Casu? Ella con tanto éxito que está teniendo, varios seguidores se están sumando, mientras que Nodal con problemas y dimes y diretes. ¿Qué ves con Casu, mi querido Ramsés?
5: Ay, con Casu, ahorita que es bruja porque platicó en un podcast... Que limpió el cuarto porque Inti vio un señor y que fue y lo limpió con palo. Ay, señores, que es bruja. Ay, señoras, usted le anda haciendo el amarre al panzón que trabaja ahí en la tiendita y nadie les dice bruja. Ya dejen en paz. Yo no, pues es algo normal limpiar con palo santo tu casa, hombre. Ay, que si matan gallinas, que ya son diabólicas. Que si limpian con un palo santo, ya son brujas. Ay, hombre. Primero, mírense la aquello la y lo andan criticando a otras. Yo lo que yo veo que Cazú la veo muy enamorada. La Cazú bien enamorada. Oye, también ahorita rumores de que anda con el papá de que andu, que la Inti es hija. Ojalá que Cazú tome cartas en el asunto.
1: Está igualita Nodal, no pueden decir
4: sí,
1: que
4: no.
5: Ah, no, pues andan diciendo que es hija del papá de Nodal. Ay, no. No, ya, por favor. Ya dejen en paz a esa niña. Yo veo aquí que Cazú muy enamorada, con mucho amor y mucho cariño. Nomás no le presentes el novio a la mejor amiga.
2: Ah, no vaya a pasarle lo que le pasó. Oye, mi querido Rances, pues ayer que se le vino abajo el elevador un piso con la gente de Carin León y toda su gente, y que se le quebró la pierna, o bueno, se le esguinzó el tobillo a la muchacha, a la novia, a la esposa, a la que ahora traes. ¿Qué ves de Carin León?
5: Aquí habíamos dicho de brujería, se me pasó el video de pasárselo a la productora. Aquí habíamos dicho de brujería al osito cariñosito. Karin, te están haciendo brujería, una ex, pues es que también se nos casó, y también en mayo y en junio se casó, y en septiembre, es el calendario del amor.
1: Hay celo por ahí escondido.
2: Entonces tú ves que una ex de Carin León lo está embrujando, señoras y señores, lo dijimos aquí en La Mejor.
5: Y más a la esposa, le están haciendo brujería para que no tenga un bebé, bueno, a la novia, porque no está casado.
2: No me digas eso, Rances, ¿cómo crees?
5: ¡Viven en pecado!
2: ¡Ay, Dios mío, por el amor de Dios, ya cásense! Arrepiéntanse y crean en el Evangelio.
1: Todas las notas vienen con un tema de energía negativa. ¿Qué hacemos? ¿Cómo lo sacamos? ¿Cómo quitamos toda esa energía, Ramsés?
5: Ay, háganse un baño, van a cortar naranja, está bien cara la naranja, pero con la misma naranja todo el mes, la cortan en cuatro, le van a poner clavo de olor, no el clavo de clavar la pared.
2: Ay,
5: no,
2: me encanta.
5: Clavo.
2: Ay, qué
5: bueno. Clavo de olor, vamos a poner canela y anís y miel de abeja. Eso es para endulzar nuestra aura y para traer el dinero. Entonces, naranja partida de la mitad, en agüita, la ponemos a hervir, le vamos a poner clavo de olor, le vamos a poner canela en polvo, anís y miel de abeja, y para que llegue el amor y para que llegue el dinero.
2: Todo lo que le encanta al conejo, el anís, el
5: oye,
2: cuatro,
5: hashtag
2: como la naranja,
5: Omar Harfus,
2: y el clavo.
5: Oye, hashtag Omar Harfus en la casa de los famosos.
4: No, ahí está, no creo. Pero lo funarán mucho si acepta.
5: No, yo creo que mi Rosa María Noguerón se tomó el agua del jazmín o Valentina, o ¿cómo se llama? La Valeriana, y andaba medio lurio.
1: No, ay, no sí, yo no entiendo las declaraciones. Pero no fue de ella, más bien le preguntaron. Ramsés, gracias por estar con nosotros, Ramsés.
5: Bye, bye, cuídense.
2: Te queremos, Santo.
4: Te queremos.
2: Ay, Ramsés Vidente, conectado con todos los astros, siempre con lo mejor del espectáculo y los famosos.
4: Y nosotros conectados con el público para darle los boletos que usted necesita. Así que en este momento, márquele porque empieza a girar la ruleta del boleto.
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1: ¿Qué?
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1: Tengo una pregunta, a ver, vamos a celebrar el 10 de mayo,
4: ¿sí?
1: ¿No?
2: Ay, sí.
1: Y acá la señora productora y yo y todo nuestro equipo estamos viendo qué le regalamos a las mamás. Queremos ideas de nuestro público porque su opinión es bien importante. ¿Qué te gustaría que le regalemos a las mamás, que Cabina con Laura G regale a las mamás en este 10 de mayo? Tenemos llamada, hola.
2: Un auto de formal prisión.
1: Ay, comadre, ¿cómo crees? Hola.
6: Hola, es Laura G. En Cabina con Laura G.
1: A ver, ¿cómo te llamas?
7: Eso, Tili.
1: ¿Cómo?
6: Adrián.
2: Ah, entendí,
1: Adrián.
2: Río Pan, dije.
1: No, Adrián. Adrián. Que hoy eres el productor de En Cabina con Laura G. ¿Qué vamos a regalar para celebrar a las mamás?
6: Pues que le regalen muchos chocolates, flores.
1: Ay, no, eso nos pone gorda.
2: ¿Por qué no?
1: Las flores se nos marchitan. Dinero, yo digo que regalemos dinero, ¿verdad?
6: Sí.
1: ¿Te gustaría que regalemos dinerito para que todas las mamás salgan de los apuros y que se compren lo que ellas quieran?
6: Sí, claro que sí.
4: Para que ellas solitas se compren sus chocolates y sus flores.
2: Como solita, a veces se la tiene que lidiar uno porque el marido, nomás no, mi amor, ¿verdad? Bueno, pues ándale, pues ¿para dónde quieres tus boletos de la ruleta del boleto?
6: Para la dinastía.
2: Ahora te vas, pues, a la dinastía de tus antlas.
4: Y a ver a los pajaritos.
2: Que le encantan al conejo. De Tacuba. Ay, conejo. 31 de mayo en la Arena Ciudad de México. Ahí los esperamos.
1: Eso. Vámonos con otra llamada. Ándele, comadre. Contesta.
2: Yo contesto. Bueno, buenas tardes. La máxima diva de la radio, la televisión, del teatro, del mundo mundial. Soy yo. ¿Quién habla?
6: Carlos.
2: Ay, qué pasión, mi Carlos. Oye, ¿qué te gustaría que le regaláramos a las mamás en este 10 de mayo? Aquí en Cabina con Laura Jeans.
6: Yo opino que rosas.
2: Ajá, es muy bonito.
6: Dinero para que se compren algo.
2: Exacto, rosas y dinero, ¿no? O dinero para que te rosas.
4: Ay, o un ramo de rosas con dinero.
1: Ajá. Yo digo que un baile de un stripper.
4: Ah, bailando el ratón vaquero. Ándale. Rosas, las mamás están acostumbradas a que les bailen.
2: Traemos a los guapayazos.
1: Ay, conejo, ponte tú a bailarles, conejo.
2: Ay, qué asco,
1: ¿no?
2: Con esa panza.
4: Tengo
2: que
4: dos
2: tiene,
4: pies
2: horrorosa.
4: Izquierdos.
2: Y la gracia de un lector de testamento. No, no, no, no. Oye, mi amor. Bueno, pues ándale, pues, ¿para dónde quieres ir en la ruleta del boleto?
6: Sí.
2: ¿A dónde?
6: ¿No puedes regalarme para el rodeo de Coco?
4: Claro, a la Cranes Musical y Ponzoña Musical para esos.
6: Ándale,
2: ya los tienes. Ya los tienes, mi amor. Beso, no cuelgues.
1: No cuelgues, vámonos con otra llamada. Hola.
7: Hola, buenas tardes.
1: ¿Cómo estás?
7: Hola, buenas tardes. Bien, muy bien. Estoy muy feliz de que entró mi llamada. Aquí con Laura G en cabina.
4: Órale, ¿y en dónde nos escuchas?
7: ¿Sí? ¿Dónde los escucho? Aquí de Jardines de Morelos.
1: Oye, ¿cómo te llamas?
7: Soy de Petama. Soy su amigo y servidor, Carlos Antonio Cortés Hernández.
4: Amigo y servidor, bienvenido en cabina con Laura G. ¿Para qué
1: el
4: quieres boletos?
1: El servicio no lo debes, ¿eh?
4: Bájale a tu radio, bájale a tu radio.
7: Ya lo hice. Es que estoy muy contento de que haya entrado mi llamada. Estoy muy feliz.
1: Qué bueno. ¿Sabes qué? Tú como eres bien criticón con nuestro público, ellos se quieren escuchar. ¿Tú como te escuchamos todos los días? Ah, ¿verdad?
2: Oye, y aparte, pues no, ¿qué culpa tenemos de andar escuchando? Oye, pero bueno, mi amor, ¿a dónde quieres ir en la ruleta del boleto?
8: Está bien.
2: ¿A dónde, amor?
4: Es que ya no se escucha porque estaba escuchando en radio.
2: Mi amor, ¿cómo le hacemos?
1: Ay, no, estaba bien contento de que había entrado su llamada.
2: Ay, siento, pero le vamos a dar boletos.
4: Las cosas de la vida. Primero está contento y ahorita seguramente está triste y desesperado porque se le cortó la llamada.
2: Mi amor, no entres en depresión. Te prometemos que vamos a recibir nuevamente tu llamada. Ándale, conejo, ponte a chambear.
4: Bueno, buenas tardes, ¿quién habla?
9: Hola, buenas tardes, hola Francisco.
4: Francisco, mi compa Pancho Paco, ¿en dónde andas?
9: Oye, conejito, yo quiero ir el 31 de mayo.
4: ¿A dónde?
2: Ah, sí.
4: ¿A la dinastía de Tuxantla?
2: Tuxantla y los pajaritos de Tacuba.
9: Los pajaritos.
4: Claro, compadre, ¿con quién te vas a ir?
9: Bueno, pues con mi esposa.
4: Pues ya qué, vea, lo hiciste así como que, pues bueno, pues tengo esposa, me la tengo que
1: quieres,
4: llevar.
1: Si quieres, te la quitamos, ¿eh?
9: No, claro que no.
1: ¿Qué le vas a regalar?
9: Con Laura.
1: Ay, que me pongo nerviosa, comadre.
2: Le traen los nervios a la mujer. Oye, mi amor, ¿a dónde te quieres ir? Allá dijiste, qué estúpida. Oye, bueno, mi amor, no cuelgues porque tenemos un regalo
1: se
2: para ti.
1: Se puso celosa, comadre. Se
2: ay,
1: puso celosa.
2: Qué guacala de pollo.
1: Aunque usted no crea, yo todavía levanto pasiones.
2: ¿Y qué? Oye, mi amor, esto es De Mí Para Ti, no cuelgues.
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1: A ver.
4: ¿Qué canción, Pacho?
1: ¿Qué canción vas a querer?
9: Estoy demasiado nervioso.
4: No, tú tranquilo, a ver, inhala.
2: O sea, tenemos dos horas aquí para ti.
1: Hoy es un día así. Hoy yo siento que está bien pesado, aparte hace mucho calor. A ver.
2: Tú todo el día tienes.
9: Respira.
1: Ya te sentiste culpable, ¿verdad?
9: Exacto.
2: La de Don Chente, ¿verdad, mi amor? ¿Cómo no? Sí. Recordar al gran Vicente Fernández esta tarde, hermoso cariño. Y bueno, pues enseguida regresamos porque tenemos todavía mucho. ¡Ay, ay, ay!
1: ¡Ay, ya me dio sed! Eso sí, un tequila no sirve. Échese el tequila.
4: Ya es miércoles, ya se vale, disfrútelo.
1: Hermoso.
4: Ay, cállese, señora. Parece señora loca de velorio.
2: Ay, cobro por ir a velorio. Z,

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1: Ya deje de llorar, señora, ya cállese.
2: Sigo llorando por donde más te extraño, mi amor.
1: Ay, qué asco.
2: Por allá donde te platiqué. Ay, tráigame el trapeador.
3: Vámonos, tenemos una palabra más dentro de nuestra frase escondida, Conejo.
1: La segunda palabra de la frase escondida es pinchi. Pinchi.
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3: Bueno, así.
2: Pues
3: así,
2: bueno, comadre, vamos a una pausa. Coco comercial.
3: Vámonos a una pausa, regresamos. Esto es En Cabina con Laura G. Ya volvemos.
1: Es miércoles, aquí nomás.

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9: ¡No, bueno, gente conocedora que está sintonizando en este miércoles! ¡Miércoles 6 de mayo! 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
1: Estamos de regreso en cabina con Laura G. Y seguimos en este bonito
2: miércoles.
1: Miércoles, mitad de semana. Y a ver, vamos a hacer algo. Mándanos un mensaje ahí desde casita y cuéntenos qué fue eso que su mamá resolvió antes que ustedes. 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Y justo por eso el Día de las Madres dijimos... Ahora, ¿con qué las podemos sorprender? 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
2: Gracias, Laura G, por la información. Y ahora nos vamos con otra palabra de la frase escondida. La siguiente palabra de la frase escondida es... ¡Talento! ¡Talento!
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3: Dígame, oigan, hablando de talento,
2: ¿qué
3: ayer
2: pasa, señora?
3: En Guadalajara, Laura Pausini en su concierto presentó a María José, cantaron juntos. A mí me fascina estos dotes de humildad que tiene la Laura Pausini. Ya ven que también hace algunas semanas dijo...
2: Oye, pero María José es una gran artista también.
3: Por eso, pero...
2: ¿Cuáles dotes de humildad son colegas?
3: De juntar a tanta gente, pero aparte porque ella dijo que les dice a los empresarios que no manden a sus amigos hasta delante de los escenarios porque luego no disfrutan ni se saben las canciones ni nada. A mí me fascina Laura Pausini. Qué bueno que ayer Guadalajara tuvo a María José. Dos grandes en el escenario. Dos chicas bien poderosas. Y bien
1: eso
3: lindas.
1: Va.
3: Y aquí
1: lindura,
3: tu Ana La Torrojas.
2: Ana Torroja.
1: Oigan, vamos a jugar las palabras prohibidas. ¿Les late?
2: ¡Órale! Me gusta. ¿Qué se van a llevar?
1: Ay, que se van a llevar, Conejo. Pues, ¿cómo que qué más?
2: Pues, una
1: tenemos
2: zona fan.
1: Zona fan para la Cranes Musical. El 16 de mayo en
3: ella
1: el Rodeo
3: no
1: Texcoco.
3: Sabía.
1: Ella se le fue.
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2: Márquele en este momento. 5552630977. Son las palabras prohibidas, ya sabe las reglas. Usted solamente tiene que concentrarse y ganarnos. Buenas tardes, ¿quién habla?
4: Hola, me llamo Alejandra.
2: Alejandra hermosa, ¿estás lista para participar?
4: Por supuesto.
2: Entonces, ¡comenzamos! ¿Andas triste, Alejandra?
4: Tal vez.
3: ¿Te han salido hemorroides?
4: Nunca.
1: ¿Te gusta el pollo?
4: La carne.
2: ¿Estás en tu casa o en el trabajo?
4: En el parque.
3: ¿Andas acalorada, hermosa?
4: Tengo frío.
1: ¿Vas al psicólogo?
4: A la feria.
2: ¿Te gusta el frío o el calor?
5: ¿Te gusta el frío o el calor?
4: El calor.
3: ¿Has hecho zumba o aerobis?
4: A lo mejor.
1: ¿Eres mamá?
4: De 5.
2: Oye, tienes muy alto el volumen de tu radio, ¿verdad?
4: Poco.
3: Mi amor, ¿consideras que besas bien?
4: Apasionadamente.
1: ¿Eres millonaria?
4: Feliz.
2: A ver, espérate, ¿nos escuchas bien?
4: Súper.
3: ¿Ya no han olido las patrullas?
4: El sobaco.
1: ¿Eres guapa o cómoda?
4: Guapa.
2: ¿Ya fuiste al baño?
4: Antier.
3: ¿A qué horas comes?
4: 3 veces al día.
1: ¿Estás enamorada? ¡Ay, qué emoción!
3: Amor, ¡acabas de ganar!
1: ¡Lo hiciste muy perruchamente!
2: ¡Viva! ¡Viva! ¡Viva!
3: ¡Lo has hecho maravilloso, muñeca de Solorói!
1: ¡Felicidades!

0: ¿En dónde nos
1: sientes?
0: ¿Estás llorando?
2: Sí, me hicieron sudar.
0: Como Edwin Cass.
3: Sudar.
0: Ah, sudar. Del sobaco. Con razón decía que le olía el sobaco.
4: Ay, mi vida. Ponte, aunque sea limoncito. Oye, belleza, pues te acabas de llevar a esta zona fan. Y bueno, es algo que quieras decirnos, aparte de agradecer tanto a este bello programa.
2: No, son geniales. Muchas gracias.
4: Muchas gracias. Sí, lo somos. Muchas de nada. Ay, nos
3: te mandamos beso. Felicidades.
0: Gracias. Abrazos. Vámonos directo a la frase. Escondida, queda una sola palabra. Por favor, ponga atención.
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3: La última palabra es sonorense. Sonorense. Sonorense. De Sonora. Allá la tierra caliente. Sonorense. ¿Le gustó o no le gustó?
0: Me gustó.
4: Oigan, pues llamen si ya tienen todas las palabras para que puedan juntar la frase y llevarse, pues, otro gran regalo que tenemos para todos ustedes. Ay, ¿qué sé qué dije?
3: Señora,
4: es que
3: Laura
4: está muy fuerte.
3: Es el calor.
0: Anda bien disléxica, Bueno, ahí está, márquele. Hola, hola, buenas tardes. Bueno. Ey, estás al aire, te escuchamos con atención. ¿Hola? No, no, no. Bueno.
4: ¡Hip, hip, hurra!
3: ¡Cállese!
0: ¿Ya estás con nosotros? ¡Hola! ¿Nos escuchas? ¿Nos oyes? ¿Nos sientes?
4: 552-630-977. Repórtese en este momento si ya tiene toda la palabra recomendada.
3: Ahí está la llamada.
4: Ahí
3: ¡hola!
4: Ahí está.
6: Bueno, bueno.
0: ¿Quién habla?
6: Hola, soy Alondra.
3: Hola, Alondra. ¿Cómo te llama? Digo, ¿cómo te va?
4: ¡Ay, hola, mensa!
0: El calor, se pega, el calor.
3: Se pega lo bruta. Alondra, ¿tienes la frase completa o no?
0: ¡Alondra!
4: Ay, mira, también se pega. Se pega
3: lo burra.
0: ¿Alondra, nos escuchas? ¿Qué le pasa a la gente? Es
3: no,
0: que el sol,
3: no,
0: ¿eh?
3: Yo no sé.
0: El sol está tirando las líneas.
3: Oigan, saludos a todos los que van en el taxi, en el camión, sudados, pero bien motivados. Eso es lo más
4: bonito. A los que están en los tacos de guisado, a los que están en los chiles rellenos, a los que están en las quesadillas con queso y sin queso, a todos aquellos que nos también están sintonizando a través del tráfico de todas las ciudades.
3: No, me voy a ir, señora productora, hasta que me den la frase completa.
0: No, vámonos ya, mañana lo damos.
3: Porque voy a ir.
0: Tenemos
3: no
0: a Rafita Valderrama ahí en el calor, allá en G500.
4: Ay, mi Rafita, te mando besos ahí en el asterisco sudado que has de traer. Gracias.
3: Bueno, Alondra, era tuya, pero la dejaste ir. Gracias por haber estado con nosotros el día de hoy. Mañana les prometemos que no vamos a andar tan tarugos. Es que las cosas y el calor que nos da nuestra querida productora Liz Trujillo hizo este programa bajo la dirección de nuestro jefazo Andrés Salazar del Topo. Dani también anda bien sudado de allá, pero está presente como siempre. Soy Laura G. Bonita tarde.
0: Soy el Conejo. Bye, bye. Mañana nos escuchamos.
4: Toda sudada de la muela. Soy Rosa Concha. Gracias.
3: Adiós.
0: Bye, bye.
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0: 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Y ya nos pusimos al tanto con todo el chismecito, mi querida Rosa Concha, Javier el Conejo y en cabina con Laura G, Ramsés Vidente, y todo lo que tuvimos directamente en este programa En Cadena con Laura G. Gracias a todas las personas que llegaron con su app descargada en Rífatela con mi app G500. 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
9: 4:17.
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0: 29 grados centígrados. 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

0: Soy Miguel Ángel Fernández y te informo en un minuto. La Estrategia Nacional de Control de Drogas 2026, presentada por el gobierno de Estados Unidos bajo la administración de Donald Trump, se centra en un enfoque agresivo contra los cárteles mexicanos, que los llaman terroristas, y la crisis de fentanilo, a quien llaman arma de destrucción masiva. Y esto marca un cambio significativo en la política bilateral. La Fiscalía General del Estado de Sinaloa informó que el vicefiscal Damaso Castro Saavedra solicitó licencia sin goce de sueldo en un contexto marcado por señalamientos internacionales contra funcionarios estatales. Las fuerzas estadounidenses están preparadas para reanudar las operaciones de combate contra Irán
1: en cuanto lo ordene el presidente Donald Trump, así lo dijo
0: el jefe del Estado Mayor junto al Pentágono, que están amenazando con una respuesta devastadora si Irán ataca buques comerciales en el estrecho de Hormuz.
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4: Buenas tardes, ya son las 5 en punto.

¿Qué, para qué nos esperamos? Tenemos muchísimos boletos. Conéctense con su servilleta. Hay muchos boletos para Metepec. Y también hay una sorpresa con el charro de Huentitán Vicente Fernández. Así es, venga.

0: Y a las 5 con 14 minutos. Un abrazo para toda la gente que se sumó a la transmisión del Facebook Live. Tenemos para... saludos para Mario, para Karen, ¿verdad? Un abrazo para mi carnal Randy Fuck, que está ya conectadísimo. Tenemos a Mari Carmen López. Dice hola, buenas tardes. Bienvenida, Mari Carmen. Son las 5 con 14 minutos. Y seguimos saludando a toda la gente. Dice, ba, ba, ba, ba, ba, ba, ba, chencho. Un abrazo para mi compa, el Mario. Ahí está también el Mario, ¿ah? Pues ya anda conectado, carnal. Y vamos a complacer. 5552-630977. 5552-630977. Son las 5 con 14 minutos. La temperatura en el Valle de México es de 28 grados. Ay, está caliente como Johnny Laboriel. De este lado, buenas tardes. ¿Quién habla?
1: Cris.
0: Hola, Cris. ¿Cómo estás, Cris?
1: Bueno.
0: Hola. ¿Qué canción buenas te ponemos? Tardes. Buenas tardes,
1: Cris. La de Mil Años.
0: ¿Mil Años? ¿Quién la canta, carnal?
1: Es Salsa.
0: Es Salsa. Ok, vamos a buscarla en este instante. ¿Dónde nos escuchas, Cris?
1: Chalco.
0: Chalco, Estado de México. Abrazote para toda la raza de Chalco, ¿eh? Dice por acá, Jimé Martínez. Hola, para Pequeños Musical de la Ciudad de México. Estamos regalando boletos, mi estimado Cris. Conéctate con nosotros en el Facebook Live de La Mejor Oficial. ¿Sale, papi? Cuídate mucho. Ah, dice por acá, también quiero para el Palenque de Metepec. Va, ahorita les damos, muchachos. Tenemos para Metepec y para muchas sorpresas. 5 con 15. Buenas tardes. Conéctate al live. Yeah.

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1: Saludos para Noemí, que está en el live. También para Jimena Martínez. Saludos para Jair, para Julie, para Jimena Saldaña. Jimena Saldaña, corazonzote. Oigan, después de esta canción vamos a complacer. Y recuerda que estamos en vivo a través del Facebook de La Mejor Oficial. Conéctate con tu servilleta porque tenemos la hora regaladora. Muchísimos boletos. Tenemos para Metepec y también tenemos una sorpresa con Vicente Fernández. Son las 5:26. Aquí nomás, papá.

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2: Las 5 ya con 28 minutos. Hora centro de la Capirucha, chamacos. Andamos complaciendo y andamos atendiendo y regalando a través del Facebook de La Mejor Oficial. Tenemos la hora regaladora a través del Facebook. Conéctate con tu servilleta. Mándale el link a tu abuelita, a tu tía. Aquí está la máscara. Abre el micrófono a la máscara. ¿Ah, no la máscara?
3: Hola, Iván.
2: Ay, ay, ay. ¿Cómo está, doctora? ¿Al rato qué va a haber?
3: Ay, el ratito tenemos muchas sorpresas en el revoltijo.
2: Wow. Tienes ahí el fondo sensual porque ahorita la doctora sí se me eriza la piel. Vamos a complacer.
3: Es que, Iván, déjame les digo que les gustan las mujeres marcianas.
2: ¿Las marcianas? De hecho, hoy es miércoles de trabeco.
3: Miércoles de marcianas.
2: Miércoles de marcianas, dama con rama. Miércoles de travesaño a través de La Mejor.
3: No, compláceme con una canción, Iván.
2: La complazco con lo que quiera. ¿Qué quiere?
3: No sé, algo de...
2: ¿Cuál le gusta? ¿Cuál de todas?
3: Conjunto Primavera.
2: ¿Ah? ¿Se la pongo? Se la dejo Cayetano ahorita porque digo es este de...
3: Tranquilo, caliente, Iván, ¿no? Tranquilo.
2: ¿Ok? ¡Hola! ¿Quién habla?
4: ¡Hola!
1: ¡Ah, oh, piciosa!
2: ¿Cómo te llamas, guapura?
4: Me llamo Karina.
2: Oh, Karina.
3: Hola, Karina.
4: Hola, ¿cómo están?
3: Bien, ¿y tú?
4: Saluditos. Desde
3: ¿Para wow. qué nos marcas? Donde se baila y se goza.
2: Exactamente. Pues claro. Para una rola, doctora, ¿para qué más nos va a marcar?
3: No sé, si quiera boletos o quiere irse a Metepec.
2: O tal vez
4: no,
2: quiera
4: quiero
2: irse.
4: Una complacencia.
2: Ah, ¿ya ves?
3: Ay, a ver, ¿qué canción quieres?
5: Oh, my God.
4: La de A Través del Vaso.
2: A Través del Vaso. ¿Eres borracha, Karina?
3: Sí, se escucha su voz.
2: Te vamos a llevar a jurar, ¿eh? Conozco un anexo.
3: Al Padre Tampitas.
2: Justamente.
4: Solo de vez en cuando y los fines de semana.
2: Ay,
3: y toma con medida, de litro para arriba, Iván.
2: Exacto. Es más, Dani, atiéndela, rey. Destápale otra. Clura. Esta, mira. Ay. Hasta acá llega cebadita, papá. Karina.
4: Manden.
2: Te amamos. Te dejamos con tu canción, ¿va?
3: Un beso, amiga.
4: Muchas gracias. Bonita tarde.
2: Bonita tú, mi amor. Y la doctora. Ve su escote que trae.
3: Cálmate, Iván, tú eres casado.
2: Ya, perdón, ando bravo. Vámonos con música, son las 5:31. Estamos en vivo a través del Facebook de La Mejor Oficial. Es la hora regaladora. No la de los electrodomésticos donde está Bernie, no. Es a través del Facebook que está muchacha.
3: ¡Mamá!
2: Tengo puro verde.

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1: Señores, continuamos en vivo esta tarde ya de miércoles. Ya tenemos la visita de un cantante, un rostro espectacular de la música mexicana, que la neta nos viene a traer hoy lo más reciente de este álbum, que la neta la está rompiendo a través de redes sociales. Está muy chévere la canción, me gusta, me encanta. Ella casi es más mexicano que yo. Así les digo las cosas, muchachos. Él es Luis Alfonso.
2: Buena.
1: ¿Cómo estás? Pandero. Bienvenido a la Mejor FM.
2: Bien, papá, muchas gracias por la invitación por acá, en estas hermosas tierras, trayéndoles un poquito de lo de nosotros desde Colombia para el mundo, mi viejo.
1: ¡Ulala! Y aparte, hermanito, me encanta porque esta canción que vamos a presentar en un ratito más se llama Si es nuestro amor. ¿Es una canción de tu autoría?
2: Esta canción se hizo en un campamento en Los Ángeles con Lupita Infante, con Luciano Luna, con muchos compositores que estuvieron pues como presentes en el campamento. Hicimos varias canciones, muchos, la mayoría todos mexicanos, compositores demasiado importantes en el gremio, muy talentosos. Así Nuestro Amor es una canción de amor, como lo dice el nombre. Es una canción para todos los enamorados.
1: Okay.
2: Hace parte de un álbum que se llama Lindo Lindo, abarca 14 temas inéditos. La primera en lanzarse el álbum es Así Es Nuestro Amor, lleva más o menos 5 días de lanzada. He estado en tendencia, pues, 5 días en los primeros lugares, en Colombia, en Ecuador, en varias partes.
1: ¡Wow!
2: Entonces, bueno, es una canción que se está poniendo muy importante y aquí se las venimos a mostrar.
1: Increíble, espectacular. Esta canción, cuando llega a tus manos, ¿cuál fue la primera impresión que te dio?
2: Bueno, cuando yo escucho esta canción, estábamos, como te digo, pues, componiendo. Me llegó mucho porque yo sé que con el amor se identifica a todo el mundo, ¿cierto? Él ya dice que el amor encuentra magia en los defectos, que el amor no tiene peros. No importa si uno es rico, si el otro es pobre, si uno es más adulto que el otro.
1: La edad no importa.
2: La edad
1: ni
2: no
1: nada.
2: Importa. Lo que importa es que es el amor, el amor es uno solo. Entonces, por eso se las traemos para todos los enamorados.
1: Perfecto. Oye, y hablando de enamorados, Luis Alfonso, ¿se define un poco más como enamorado o más dolidón?
2: No, yo soy más enamoradón que dolidón.
1: ¿Sí?
2: Sí, sí,
1: más. O sea, ¿te laten más las canciones que hablan de amor, de parejas, de todo eso?
2: Bueno, la verdad, usted sabe que nosotros hacemos material variadito para todos los casos, para el dolido, para el enamorado, para todos.
1: Para bailar.
2: Todos, para bailar, para todos, alegres, tristes, pero las de amor me gustan mucho.
1: ¿En serio?
2: Claro que sí.
1: Fíjate que yo soy más dolido, así, o sea, es como que, me engañaron. Aunque no me engañe, nadie me engaña, no tengo nada, pero me gustan más ese tipo de música. Y también he escuchado rolas tuyas que hablan de eso. Y la neta es que cuando cantas e interpretas canciones dolidas, te quedan muy bien.
2: Muchas gracias. Incluso por ahí tengo una que se llama Los Dolidos.
1: Así es.
2: Con mi parcero Tony Aguirre, fraca mexicano. Por ahí también grabamos una cancioncita que se llama Amor Borrachito con Luis Ángel el Flaco.
1: Perfecto.
2: También vamos en este momento a lanzar con Javi y con Silvestre Dangón. Acabé de lanzar una canción con Manuel Turizo también que se llama La Buena Mujer, para todas las buenas mujeres que se identifiquen. Mejor dicho,
1: ándale,
2: tenemos música de toda, pa todos los sentimientos.
1: ¿Cómo es este acercamiento con las colaboraciones? ¿Tú los buscas? ¿Ellos te buscan? ¿Es mutuo?
2: Hombre, yo creo que la vida es de regalos y de coincidir con la gente. Muchas veces yo he venido, muchas veces la gente ha ido. En este caso, pues, las cosas, como te digo, han fluido. Llega uno a lugares donde pasa la magia.
1: Hermano, es tu casa. Obviamente estamos muy contentos de tenerte por acá y queremos que nos traigas más música, porque aparte tenemos muchísimos eventos. ¿Vienen presentaciones para ti?
2: Claro que sí. Estamos por ahí organizando cositas. Por ahí nos reunimos el día de ayer con el equipo de Karim León.
1: Wow.
2: No lo habíamos, pues, como tenido el gusto de conocer.

0: de tener cercanía con los muchachos, pero nos pareció pues un equipo muy especial, muy, muy formal, es una gente muy, muy querida.
1: Claro.
0: Entonces, por ahí tenemos una citica esta semana antes de irnos para Colombia, para encontrarnos con el viejo, para trabajar y para hacer cositas que pronto les damos una sorpresa más adelante.
1: ¡Wow! No, ya con eso nos dijiste todo. Ya estamos más que emocionados en espera de estas grandes sorpresas, porque ya escuchamos a lo mejor nombres, como te lo dije hace un rato, muy fuertes. Uno de ellos, a lo mejor, digámoslo, probablemente se sume Karim León.
0: Dios quiera, por ahí en el camino nos vemos y de pronto les damos una sorpresa.
1: Vientos huracanados, mientras tanto, en redes sociales, ¿cómo te encontramos?
0: Bueno, para toda mi gente hermosa de México y todos sus alrededores, yo soy Luis Alfonso.
1: Ok.
0: Ahí aparece así, Luis Alfonso, el de sombrerito, el manarizoncito soy yo. De Colombia para el mundo, muchas gracias por todo su cariño, su apoyo. Ya saben que por allá en Colombia lo esperamos. Un abrazo para todos y un muchas gracias, humido les pague.
1: Luis Alfonso en la mejor 97.7 y presenta tu canción, por favor.
0: Bueno, mi gente, por acá Luis Alfonso, el señorazo, y desde Colombia para el mundo les traigo Así es nuestro amor.
1: Es lo más nuevo, en la mejor.
0: Más reciente.
1: Ahí está, Luis Alfonso, gracias.
0: Gracias, papá, gracias.

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4: Buenas tardes, ya son las 6 en punto. Se llama Isaín, titula Si no tienes, no corre a cargo de Luis R. Conríquez. Oigan,